0: Mis hermanos de comunidad de Sacro Santum Católico, bienvenidos al rezo del Santo Rosario de este 31 de julio. Hoy finalizamos este mes que nos ha dejado grandes reflexiones, momentos de mucha alegría, también momentos de dolor, de tristeza, de preocupación, pero vamos a hacer este rosario entregándole todas estas cosas que hemos vivido durante el mes a nuestro Señor Jesucristo. Y de esta manera también, para que nos regale todas las gracias en el inicio de este mes de agosto, para que sea Él quien gobierne en nuestra vida y para que nosotros seamos dóciles a su voluntad. Hermanos, también ofrecemos este Santo Rosario Bíblico del día de hoy por la fortaleza en la prueba, para todos estos hermanos que están pasando dificultades en este momento, que están llenos de miedo, de preocupaciones, para decirles que aquí estamos todos unidos orando los unos por los otros, por quienes cargan una cruz muy pesada. Oremos por todos esos hermanos a quienes les ha tocado vivir momentos muy difíciles, especialmente nuestros hermanos de Venezuela, por quienes seguimos orando. Oremos también por la conversión de nuestros corazones. Recordemos que la conversión es un proceso que se hace diariamente. No podemos asumir que la conversión se hace de una vez para siempre. Todos los días debemos esforzarnos, queridos hermanos. Muy bien, dispongamos el corazón e iniciemos este momento de oración. Por la señal de la Santa Cruz, de nuestros enemigos, líbranos, Señor Dios nuestro, en el nombre del Padre, del Hijo y del Espíritu Santo. Amén. Jesús, mi Señor y Redentor, yo me arrepiento de todos los pecados que he cometido hasta hoy y me pesa de todo corazón, porque con ellos he ofendido a un Dios tan bueno. Propongo firmemente no volver a pecar y confío que por tu infinita misericordia me has de conceder el perdón de mis culpas y me has de llevar a la vida eterna. Amén. Creo en Dios Padre Todopoderoso, Creador del cielo y de la tierra. Creo en Jesucristo, su único Hijo, nuestro Señor, que fue concebido por obra y gracia del Espíritu Santo. Nació de Santa María Virgen, padeció bajo el poder de Poncio Pilato, fue crucificado, muerto y sepultado, descendió a los infiernos, al tercer día resucitó de entre los muertos, subió a los cielos y está sentado a la derecha de Dios Padre Todopoderoso. Desde allí ha de venir a juzgar a vivos y muertos. Creo en el Espíritu Santo, la Santa Iglesia Católica, la comunión de los santos, el perdón de los pecados, la resurrección de la carne y la vida eterna. Amén. Los misterios que vamos a contemplar el día de hoy son los dolorosos. El primer misterio doloroso es la oración de Jesús en el huerto. Mateo capítulo 26, versículo 39. Padre mío, si no es posible evitar que yo beba este cáliz de amargura, hágase tu voluntad. Palabra del Señor.
1: Gloria a ti, Señor Jesús.
0: Hermanos, pidámosle al Señor, a través de este misterio, toda la fuerza, toda la resignación, toda la voluntad y la templanza que nos haga falta para saber afrontar esos momentos de dificultad. Padre nuestro que estás en el cielo, santificado sea tu nombre. Venga a nosotros tu reino, hágase tu voluntad en la tierra como en el cielo.
1: Danos hoy nuestro pan de cada día, perdona nuestras ofensas como también nosotros perdonamos a los que nos ofenden. No nos dejes caer en tentación y líbranos del mal. Amén.
0: Dios te salve María, llena eres de gracia, el Señor es contigo. Bendita tú eres entre todas las mujeres y bendito es el fruto de tu vientre, Jesús.
1: Santa María, Madre de Dios, ruega por nosotros pecadores, ahora y en la hora de nuestra muerte. Amén.
0: Dios te salve María, llena eres de gracia, el Señor es contigo. Bendita tú eres entre todas las mujeres y bendito es el fruto de tu vientre, Jesús.
1: Santa María, Madre de Dios, ruega por nosotros pecadores, ahora y en la hora de nuestra muerte. Amén.
0: Dios te salve María, llena eres de gracia, el Señor es contigo. Bendita tú eres entre todas las mujeres y bendito es el fruto de tu vientre, Jesús.
1: Santa María, Madre de Dios, ruega por nosotros pecadores, ahora y en la hora de nuestra muerte. Amén.
0: Dios te salve María, llena eres de gracia, el Señor es contigo. Bendita tú eres entre todas las mujeres y bendito es el fruto de tu vientre, Jesús.
1: Santa María, Madre de Dios, ruega por nosotros pecadores, ahora y en la hora de nuestra muerte. Amén.
0: Dios te salve María, llena eres de gracia, el Señor es contigo. Bendita tú eres entre todas las mujeres y bendito es el fruto de tu vientre, Jesús.
1: Santa María, Madre de Dios, ruega por nosotros pecadores, ahora y en la hora de nuestra muerte. Amén.
0: Dios te salve María, llena eres de gracia, el Señor es contigo. Bendita tú eres entre todas las mujeres y bendito es el fruto de tu vientre, Jesús.
1: Santa María, Madre de Dios, ruega por nosotros pecadores, ahora y en la hora de nuestra muerte. Amén.
0: Dios te salve María, llena eres de gracia, el Señor es contigo. Bendita tú eres entre todas las mujeres y bendito es el fruto de tu vientre, Jesús.
1: Santa María, Madre de Dios, ruega por nosotros pecadores, ahora y en la hora de nuestra muerte. Amén.
0: Dios te salve María, llena eres de gracia, el Señor es contigo. Bendita tú eres entre todas las mujeres y bendito es el fruto de tu vientre, Jesús.
1: Santa María, Madre de Dios, ruega por nosotros pecadores, ahora y en la hora de nuestra muerte. Amén.
0: Dios te salve María, llena eres de gracia, el Señor es contigo. Bendita tú eres entre todas las mujeres y bendito es el fruto de tu vientre, Jesús.
1: Santa María, Madre de Dios, ruega por nosotros pecadores, ahora y en la hora de nuestra muerte. Amén.
0: Dios te salve María, llena eres de gracia, el Señor es contigo. Bendita tú eres entre todas las mujeres y bendito es el fruto de tu vientre, Jesús.
1: Santa María, Madre de Dios, ruega por nosotros pecadores, ahora y en la hora de nuestra muerte. Amén.
0: Gloria al Padre, al Hijo y al Espíritu Santo.
1: Como era en el principio, ahora y siempre, por los siglos de los siglos. Amén.
0: Oh mi buen Jesús, perdona nuestros pecados, líbranos del fuego del infierno. Lleva al cielo a todas las almas, especialmente a las más necesitadas de tu infinita misericordia. Amén. El Rosario de María nos libre de todo mal. Alabemos noche y día a la Reina Celestial.
1: El segundo misterio doloroso, la flagelación de Jesús. Lucas capítulo 23, versículo 25. Entonces Pilato entregó a Jesús y lo azotaron. Palabra del Señor.
0: Gloria a ti, Señor Jesús.
1: Contemplamos a Jesús siendo flagelado por amor a nosotros. Pidámosle la gracia de vivir en pureza y fidelidad siempre a su voluntad. Padre nuestro que estás en el cielo, santificado sea tu nombre. Venga a nosotros tu reino, hágase tu voluntad en la tierra como en el cielo.
0: Danos hoy nuestro pan de cada día, perdona nuestras ofensas, como también nosotros perdonamos a los que nos ofenden. No nos dejes caer en la tentación y líbranos del mal. Amén.
1: Dios te salve María, llena eres de gracia, el Señor es contigo. Bendita tú eres entre todas las mujeres y bendito es el fruto de tu vientre, Jesús.
0: Santa María, Madre de Dios, ruega por nosotros pecadores, ahora y en la hora de nuestra muerte. Amén.
1: Dios te salve María, llena eres de gracia, el Señor es contigo. Bendita tú eres entre todas las mujeres y bendito es el fruto de tu vientre, Jesús.
0: Santa María, Madre de Dios, ruega por nosotros pecadores, ahora y en la hora de nuestra muerte. Amén.
1: Dios te salve María, llena eres de gracia, el Señor es contigo. Bendita tú eres entre todas las mujeres y bendito es el fruto de tu vientre, Jesús.
0: Santa María, Madre de Dios, ruega por nosotros pecadores, ahora y en la hora de nuestra muerte. Amén.
1: Dios te salve María, llena eres de gracia, el Señor es contigo. Bendita tú eres entre todas las mujeres y bendito es el fruto de tu vientre, Jesús.
0: Santa María, Madre de Dios, ruega por nosotros pecadores, ahora y en la hora de nuestra muerte. Amén.
1: Dios te salve María, llena eres de gracia, el Señor es contigo. Bendita tú eres entre todas las mujeres, y bendito es el fruto de tu vientre, Jesús.
0: Santa María, Madre de Dios, ruega por nosotros pecadores, ahora y en la hora de nuestra muerte. Amén.
1: Dios te salve María, llena eres de gracia, el Señor es contigo. Bendita tú eres entre todas las mujeres, y bendito el fruto de tu vientre, Jesús.
0: Santa María, Madre de Dios, ruega por nosotros pecadores, ahora y en la hora

0: Señor es contigo, bendita tú eres entre todas las mujeres, y bendito es el fruto de tu vientre, Jesús.
1: Santa María, Madre de Dios, ruega por nosotros pecadores, ahora y en la hora de nuestra muerte. Amén.
0: Dios te salve María, llena eres de gracia, el Señor es contigo, bendita tú eres entre todas las mujeres, y bendito es el fruto de tu vientre, Jesús.
1: Santa María, Madre de Dios, ruega por nosotros pecadores, ahora y en la hora de nuestra muerte. Amén.
0: Dios te salve María, llena eres de gracia, el Señor es contigo, bendita tú eres entre todas las mujeres, y bendito es el fruto de tu vientre, Jesús.
1: Santa María, Madre de Dios, ruega por nosotros pecadores, ahora y en la hora de nuestra muerte. Amén.
0: Gloria al Padre, al Hijo y al Espíritu Santo.
1: Como era en el principio, ahora y siempre, por los siglos de los siglos. Amén.
0: Oh mi
1: Mi
0: buen
1: buen
0: Jesús,
1: Jesús,
0: perdona
1: perdona
0: nuestros
1: nuestros
0: pecados,
1: pecados,
0: líbranos
1: líbranos
0: del
1: del fuego
0: fuego del
1: del infierno,
0: infierno,
1: lleva
0: lleva
1: al
0: al cielo
1: cielo
0: a
1: a todas
0: todas
1: las
0: las almas,
1: almas,
0: especialmente
1: especialmente
0: a
1: a
0: las
1: las
0: más
1: más
0: necesitadas
1: necesitadas
0: de
1: de
0: tu
1: tu infinita
0: infinita
1: misericordia.
0: misericordia. Amén.
1: Amén.
0: El
1: El
0: rosario
1: rosario
0: de
1: de
0: María
1: María
0: nos
1: nos
0: libre
1: libre
0: de
1: de
0: todo
1: todo
0: mal,
1: mal.
0: alabemos
1: Alabemos
0: noche
1: noche
0: y
1: y día
0: día
1: a
0: a la
1: la
0: Reina
1: Reina
0: Celestial.
1: Celestial. El tercer misterio doloroso es la coronación de espinas. Mateo capítulo 27, versículo 29. Colocaron en su cabeza una corona que habían trenzado con espinas y en la mano derecha una caña. Palabra del Señor.
0: Gloria a ti, Señor Jesús.
1: Hermanos, a través de este misterio y a través de esta imagen, contemplemos a Jesús humillado y coronado de espinas. Pidamos la gracia de poder vencer nuestro orgullo, ese terrible mal de la soberbia, y practicar la humildad. Padre nuestro que estás en el cielo, santificado sea tu nombre. Venga a nosotros tu reino, hágase tu voluntad en la tierra como en el cielo.
0: Danos hoy nuestro pan de cada día, perdona nuestras ofensas como también nosotros perdonamos a los que nos ofenden. No nos dejes caer en tentación y líbranos del mal. Amén.
1: Dios te salve María, llena eres de gracia, el Señor es contigo. Bendita tú eres entre todas las mujeres y bendito es el fruto de tu vientre, Jesús.
0: Santa María, Madre de Dios, ruega por nosotros pecadores, ahora y en la hora de nuestra muerte. Amén.
1: Dios te salve María, llena eres de gracia, el Señor es contigo. Bendita tú eres entre todas las mujeres y bendito es el fruto de tu vientre, Jesús.
0: Santa María, Madre de Dios, ruega por nosotros pecadores, ahora y en la hora de nuestra muerte. Amén.
1: Dios te salve María, llena eres de gracia, el Señor es contigo. Bendita tú eres entre todas las mujeres y bendito es el fruto de tu vientre, Jesús.
0: Santa María, Madre de Dios, ruega por nosotros pecadores, ahora y en la hora de nuestra muerte. Amén.
1: Dios te salve María, llena eres de gracia, el Señor es contigo. Bendita tú eres entre todas las mujeres y bendito es el fruto de tu vientre, Jesús.
0: Santa María, Madre de Dios, ruega por nosotros pecadores, ahora y en la hora de nuestra muerte. Amén.
1: Dios te salve María, llena eres de gracia, el Señor es contigo. Bendita tú eres entre todas las mujeres y bendito es el fruto de tu vientre, Jesús.
0: Santa María, Madre de Dios, ruega por nosotros pecadores, ahora y en la hora de nuestra muerte. Amén.
1: Dios te salve María, llena eres de gracia, el Señor es contigo. Bendita tú eres entre todas las mujeres y bendito es el fruto de tu vientre, Jesús.
0: Santa María, Madre de Dios, ruega por nosotros pecadores, ahora y en la hora de nuestra muerte. Amén.
1: Dios te salve María, llena eres de gracia, el Señor es contigo. Bendita tú eres entre todas las mujeres y bendito es el fruto de tu vientre, Jesús.
0: Santa María, Madre de Dios, ruega por nosotros pecadores, ahora y en la hora de nuestra muerte. Amén.
1: Dios te salve María, llena eres de gracia, el Señor es contigo. Bendita tú eres entre todas las mujeres y bendito es el fruto de tu vientre, Jesús.
0: Santa María, Madre de Dios, ruega por nosotros pecadores, ahora y en la hora de nuestra muerte. Amén.
1: Dios te salve.

0: María, llena eres de gracia, el Señor es contigo. Bendita tú eres entre todas las mujeres y bendito es el fruto de tu vientre, Jesús.
1: Santa María, Madre de Dios, ruega por nosotros pecadores, ahora y en la hora de nuestra muerte. Amén.
0: Dios te salve María, llena eres de gracia, el Señor es contigo. Bendita tú eres entre todas las mujeres y bendito es el fruto de tu vientre, Jesús.
1: Santa María, Madre de Dios, ruega por nosotros pecadores, ahora y en la hora de nuestra muerte. Amén.
0: Gloria al Padre, al Hijo y al Espíritu
1: Como
0: Santo.
1: era en el principio, ahora y siempre, por los siglos de los siglos. Amén. Oh
0: Oh
1: mi
0: mi
1: buen
0: buen
1: Jesús,
0: Jesús,
1: perdona
0: perdona
1: nuestros
0: nuestros
1: pecados,
0: pecados,
1: líbranos
0: líbranos
1: del
0: del fuego
1: fuego del
0: del
1: infierno,
0: infierno,
1: lleva
0: lleva
1: al
0: al
1: cielo
0: cielo
1: a
0: a todas
1: todas
0: las
1: las almas,
0: almas,
1: especialmente
0: especialmente
1: a
0: a
1: las
0: las
1: más
0: más necesitadas
1: necesitadas de
0: de
1: tu
0: tu infinita
1: infinita misericordia.
0: misericordia.
1: Amén.
0: Amén.
1: El
0: El
1: rosario
0: rosario
1: de
0: de
1: María
0: María
1: nos
0: nos
1: libre
0: libre
1: de
0: de
1: todo
0: todo
1: mal.
0: mal.
1: Alabemos
0: Alabemos
1: noche
0: noche
1: y
0: y
1: día
0: día
1: a
0: a
1: la
0: la
1: Reina
0: Reina
1: Celestial.
0: Celestial.
1: El cuarto misterio, Jesús con la cruz a cuestas. Juan capítulo 19, versículo 17. Él mismo llevaba la cruz a cuestas. Palabra del Señor.
0: Gloria a ti, Señor Jesús.
1: Contemplamos a Jesús llevando la cruz hacia el Calvario. Pidámosle en este misterio la fortaleza para cargar nuestras cruces diarias con fe, sabiendo siempre que ninguna prueba es inútil cuando se está unido a Él. Padre nuestro que estás en el cielo, santificado sea tu nombre. Venga a nosotros tu reino, hágase tu voluntad en la tierra como en el cielo.
0: Danos hoy nuestro pan de cada día, perdona nuestras ofensas, como también nosotros perdonamos a los que nos ofenden. No nos dejes caer en la tentación y líbranos del mal. Amén.
1: Dios te salve María, llena eres de gracia, el Señor es contigo. Bendita tú eres entre todas las mujeres y bendito el fruto de tu vientre, Jesús.
0: Santa María, Madre de Dios, ruega por nosotros pecadores, ahora y en la hora de nuestra muerte. Amén.
1: Dios te salve María, llena eres de gracia, el Señor es contigo. Bendita tú eres entre todas las mujeres y bendito el fruto de tu vientre, Jesús.
0: Santa María, Madre de Dios, ruega por nosotros pecadores, ahora y en la hora de nuestra muerte. Amén.
1: Dios te salve María, llena eres de gracia, el Señor es contigo. Bendita tú eres entre todas las mujeres y bendito el fruto de tu vientre, Jesús.
0: Santa María, Madre de Dios, ruega por nosotros pecadores, ahora y en la hora de nuestra muerte. Amén.
1: Dios te salve María, llena eres de gracia, el Señor es contigo. Bendita tú eres entre todas las mujeres y bendito el fruto de tu vientre, Jesús.
0: Santa María, Madre de Dios, ruega por nosotros pecadores, ahora y en la hora de nuestra muerte. Amén.
1: Dios te salve María, llena eres de gracia, el Señor es contigo. Bendita tú eres entre todas las mujeres y bendito el fruto de tu vientre, Jesús.
0: Santa María, Madre de Dios, ruega por nosotros pecadores, ahora y en la hora de nuestra muerte. Amén.
1: Dios te salve María, llena eres de gracia, el Señor es contigo. Bendita tú eres entre todas las mujeres y bendito es el fruto de tu vientre, Jesús.
0: Santa María, Madre de Dios, ruega por nosotros pecadores, ahora y en la hora de nuestra muerte. Amén.
1: Dios te salve María, llena eres de gracia, el Señor es contigo. Bendita tú eres entre todas las mujeres y bendito el fruto de tu vientre, Jesús.
0: Santa María, Madre de Dios, ruega por nosotros pecadores, ahora y en la hora de nuestra muerte. Amén.
1: Dios te salve María, llena eres de gracia, el Señor es contigo. Bendita tú eres entre todas las mujeres y bendito es el fruto de tu vientre, Jesús.
0: Santa María, Madre de Dios, ruega por nosotros pecadores, ahora y en la hora de nuestra muerte. Amén.
1: Dios te salve María, llena eres de gracia, el Señor es contigo. Bendita tú eres entre todas las mujeres y bendito el fruto de tu vientre, Jesús.
0: Santa María, Madre de Dios, ruega por nosotros pecadores, ahora y en la hora de nuestra muerte. Amén.
1: Dios te salve María, llena eres de gracia, el Señor es contigo. Bendita tú eres entre todas las mujeres y bendito el fruto de tu vientre Jesús.
0: Santa María, Madre de Dios, ruega por nosotros pecadores, ahora y en la hora de nuestra muerte. Amén.
1: Gloria al Padre, al Hijo y al Espíritu Santo.
0: Como era en el principio, ahora y siempre, por los siglos de los siglos. Amén.
1: Oh mi buen Jesús, perdona nuestros pecados, líbranos del fuego del infierno, lleva al cielo a todas las almas, especialmente a las más necesitadas de tu infinita misericordia. Amén. El Rosario de María nos libre de todo mal. Alabemos noche y día a la Reina Celestial.
0: El quinto misterio doloroso es la crucifixión y muerte de Jesús. Lucas capítulo 23, versículo 46. Y Jesús con fuerte voz dijo: Padre, en tus manos encomiendo mi espíritu. Palabra del Señor.
1: Gloria a ti, Señor Jesús.
0: Hermanos, contemplemos a nuestro Señor Jesús entregado en la cruz por nuestra salvación, que nosotros sepamos corresponder a ese amor y que así como Él encomendó su vida y todo lo que tenía a la voluntad de Dios, de nuestro Dios Padre, nosotros también podamos encomendar nuestra vida, entregar todo lo que somos, incluyendo nuestras miserias, para que al final en nuestra vida se haga solo la voluntad de Dios. Padre nuestro que estás en el cielo, santificado sea tu nombre. Venga a nosotros tu reino, hágase tu voluntad en la tierra como en el cielo.
1: Danos hoy nuestro pan de cada día, perdona nuestras ofensas como también nosotros perdonamos a los que nos ofenden. No nos dejes caer en tentación y líbranos del mal. Amén.
0: Dios te salve María, llena eres de gracia, el Señor es contigo. Bendita tú eres entre todas las mujeres y bendito es el fruto de tu vientre, Jesús.
1: Santa María, Madre de Dios, ruega por nosotros pecadores, ahora y en la hora de nuestra muerte. Amén.
0: Dios te salve María, llena eres de gracia, el Señor es contigo. Bendita tú eres entre todas las mujeres y bendito es el fruto de tu vientre, Jesús.
1: Santa María, Madre de Dios, ruega por nosotros pecadores, ahora y en la hora de nuestra muerte. Amén.
0: Dios te salve María, llena eres de gracia, el Señor es contigo. Bendita tú eres entre todas las mujeres y bendito es el fruto de tu vientre, Jesús.
1: Santa María, Madre de Dios, ruega por nosotros pecadores, ahora y en la hora de nuestra muerte. Amén.
0: Dios te salve María, llena eres de gracia, el Señor es contigo. Bendita tú eres entre todas las mujeres y bendito es el fruto de tu vientre, Jesús.
1: Santa María, Madre de Dios, ruega por nosotros pecadores, ahora y en la hora de nuestra muerte. Amén.
0: Dios te salve María, llena eres de gracia, el Señor es contigo. Bendita tú eres entre todas las mujeres y bendito es el fruto de tu vientre, Jesús.
1: Santa María, Madre de Dios, ruega por nosotros pecadores, ahora y en la hora de nuestra muerte. Amén.
0: Dios te salve María, llena eres de gracia, el Señor es contigo. Bendita tú eres entre todas las mujeres y bendito es el fruto de tu vientre, Jesús.
1: Santa María, Madre de Dios, ruega por nosotros pecadores, ahora y en la hora de nuestra muerte. Amén.
0: Dios te salve María, llena eres de gracia, el Señor es contigo. Bendita tú eres entre todas las mujeres y bendito es el fruto de tu vientre, Jesús.
1: Santa María, Madre de Dios, ruega por nosotros pecadores, ahora y en la hora de nuestra muerte. Amén.
0: Dios te salve María, llena eres de gracia, el Señor es contigo. Bendita tú eres entre todas las mujeres y bendito es el fruto de tu vientre, Jesús.
1: Santa María, Madre de Dios, ruega por nosotros pecadores, ahora y en la hora de nuestra muerte. Amén.
0: Dios te salve María, llena eres de gracia, el Señor es contigo. Bendita tú eres entre todas las mujeres y bendito es el fruto de tu vientre, Jesús.
1: Santa María, Madre de Dios, ruega por nosotros pecadores, ahora y en la hora de nuestra muerte. Amén.
0: Dios te salve María, llena eres de gracia, el Señor es contigo. Bendita tú eres entre todas las mujeres y bendito es el fruto de tu vientre, Jesús.
1: Santa María, Madre de Dios, ruega por nosotros pecadores, ahora y en la hora de nuestra muerte. Amén.
0: Gloria al Padre, al Hijo y al Espíritu Santo.
1: Como era en el principio, ahora y siempre, por los siglos de los siglos. Amén.
0: Oh mi buen Jesús, perdona nuestros pecados. Líbranos del fuego del infierno. Lleva al cielo a todas las almas, especialmente a las más necesitadas de tu infinita misericordia. Amén. El Rosario de María nos libre de todo mal. Alabemos noche y día a la Reina Celestial. Oramos por el Papa León, por toda nuestra Santa Iglesia Católica. Oremos también por nuestros sacerdotes, pues tanto bien hace el Señor a través de la Eucaristía y a través de sus manos consagradas. Padre nuestro que estás en el cielo, santificado sea tu nombre. Venga a nosotros tu reino. Hágase tu voluntad en la tierra como en el cielo.
1: Danos hoy nuestro pan de cada día, perdona nuestras ofensas como también nosotros perdonamos a los que nos ofenden. No nos dejes caer en tentación y líbranos del mal. Amén.
0: Dios te salve María, llena eres de gracia, el Señor es contigo. Bendita tú eres entre todas las mujeres y bendito es el fruto de tu vientre, Jesús.
1: Santa María, Madre de Dios, ruega por nosotros pecadores, ahora y en la hora de nuestra muerte. Amén.
0: Gloria al Padre, al Hijo y al Espíritu Santo.
1: Como era en el principio, ahora y siempre, por los siglos de los siglos. Amén.
0: Letanías. Señor, ten piedad.
1: Señor, ten piedad.
0: Cristo, ten piedad.
1: Cristo, ten piedad.
0: Señor, ten piedad.
1: Señor, ten piedad.
0: Cristo, óyenos.
1: Cristo, óyenos.
0: Cristo, escúchanos.
1: Cristo, escúchanos.
0: Dios Padre Celestial,
1: ten misericordia de nosotros.
0: Dios Hijo Redentor del mundo,
1: ten misericordia de nosotros.
0: Dios Espíritu Santo,
1: ten misericordia de nosotros.
0: Trinidad Santa, un solo Dios,
1: ten misericordia de nosotros.
0: Santa María,
1: ruega por nosotros.
0: Santa Madre de Dios,
1: ruega por nosotros.
0: Santa Virgen de las Vírgenes,
1: ruega por nosotros.
0: Madre de Cristo,
1: ruega por nosotros.
0: Madre de la Iglesia,
1: ruega por nosotros.
0: Madre de la Divina Gracia,
1: ruega por nosotros.
0: Madre Purísima,
1: ruega por nosotros.
0: Madre Castísima,
1: ruega por nosotros.
0: Madre Siempre Virgen,
1: ruega por nosotros.
0: Madre Inmaculada,
1: ruega por nosotros.
0: Madre Amable,
1: ruega por nosotros.
0: Madre Admirable,
1: ruega por nosotros.
0: Madre del Buen Consejo,
1: ruega por nosotros.
0: Madre del Creador,
1: ruega por nosotros.
0: Madre del Salvador,
1: ruega por nosotros.
0: Virgen Prudentísima,
1: ruega por nosotros.
0: Virgen digna de veneración,
1: ruega por nosotros.
0: Virgen digna de alabanza,
1: ruega por nosotros.
0: Virgen Poderosa,
1: ruega por nosotros.
0: Virgen Clemente,
1: ruega por nosotros.
0: Virgen Fiel,
1: ruega por nosotros.
0: Espejo de Justicia,
1: ruega por nosotros.
0: Trono de la Sabiduría,
1: ruega por nosotros.
0: Causa de nuestra alegría,
1: ruega por nosotros.
0: Vaso Espiritual,
1: ruega por nosotros.
0: Vaso Digno de Honor,
1: ruega por nosotros.
0: Vaso Insigne de Devoción,
1: ruega por nosotros.
0: Rosa Mística,
1: ruega por nosotros.
0: Torre de David,
1: ruega por nosotros.
0: Torre de Marfil,
1: ruega por nosotros.
0: Casa de Oro,
1: ruega por nosotros.
0: Arca de la Alianza,
1: ruega por nosotros.
0: Puerta del Cielo,
1: ruega por nosotros.
0: Estrella de la Mañana,
1: ruega por nosotros.
0: Salud de los Enfermos,
1: ruega por nosotros.
0: Refugio de los Pecadores,
1: ruega por nosotros.
0: Consuelo de los Migrantes,
1: ruega por nosotros.
0: Consoladora de los Afligidos,
1: ruega por nosotros.
0: Auxilio de los Cristianos,
1: ruega por nosotros.
0: Reina de los Ángeles,
1: ruega por nosotros.
0: Reina de los Patriarcas,
1: ruega por nosotros.
0: Reina de los Profetas,
1: ruega por nosotros.
0: Reina de los Apóstoles,
1: ruega por nosotros.
0: Reina de los Mártires,
1: ruega por nosotros.
0: Reina de los Confesores,
1: ruega por nosotros.
0: Reina de las Vírgenes,
1: ruega por nosotros.
0: Reina de todos los Santos,
1: ruega por nosotros.
0: Reina concebida sin pecado original,
1: ruega por nosotros.
0: Reina asunta a los cielos,
1: ruega por nosotros.
0: Reina del Santísimo Rosario,
1: ruega por nosotros.
0: Reina de la familia,
1: ruega por nosotros.
0: Reina de la paz,
1: ruega por nosotros.
0: Cordero de Dios que quitas el pecado del mundo,
1: perdónanos, Señor.
0: Cordero de Dios que quitas el pecado del mundo,
1: escúchanos, Señor.
0: Cordero de Dios que quitas el pecado del mundo,
1: ten misericordia de nosotros.
0: Ruega por nosotros, Santa Madre de Dios,
1: para que seamos dignos de alcanzar las promesas de nuestro Señor Jesucristo. Amén.
0: Salve. Dios te salve, Reina y Madre de Misericordia. Vida, dulzura y esperanza nuestra, Dios te salve. A ti clamamos los desterrados hijos de Eva. A ti suspiramos, gimiendo y llorando en este valle de lágrimas. Ea pues, Señora, abogada nuestra, vuelve a nosotros esos tus ojos misericordiosos, y después de este destierro, muéstranos a Jesús, fruto bendito de tu vientre. Oh clemente, oh piadosa, oh dulce Virgen María, ruega por nosotros, Santa Madre de Dios,
1: para que seamos dignos de alcanzar las promesas de nuestro Señor Jesucristo. Amén.
0: San Miguel Arcángel, defiéndenos en la pelea. Sé nuestro amparo contra la maldad y las acechanzas del demonio. Reprímele, oh Dios, como rendidamente te lo suplicamos. Y tú, oh príncipe de las milicias celestiales, armado del poder divino, precipita al infierno a Satanás y a todos los espíritus malignos que para la perdición de las almas vagan por el mundo. Amén. Contigo voy, Virgen pura, y en tu poder voy confiado, pues yendo de ti amparado, mi alma volverá segura. Dulce Madre, no te alejes, tu vista de nosotros no apartes, ven con nosotros a todas partes, y solos nunca nos dejes. Y ya que nos amas tanto como verdadera Madre, haz que nos bendiga el Padre, el Hijo y el Espíritu Santo. Amén. Gracias, hermanos muy queridos, por acompañarnos en el rezo del Santo Rosario del día de hoy. Los esperamos el día de mañana y les queremos invitar a que nos dejen en los comentarios todas las intenciones que tengan para este Santo Rosario y también las que tienen para iniciar ese nuevo mes. Que la gracia del Señor nos acompañe hoy siempre y recuerden que todos unidos en oración somos Sacrosanctum Católico.

0: Rosario a San Miguel Arcángel. Por la señal de la Santa Cruz, de nuestros enemigos, líbranos, Señor, Dios nuestro. En el nombre del Padre, del Hijo y del Espíritu Santo. Amén. Acto de contrición. Jesús, mi Señor y Redentor, yo me arrepiento de todos los pecados que he cometido hasta hoy, y me pesa de todo corazón, porque con ellos he ofendido a un Dios tan bueno. Propongo firmemente no volver a pecar, y confío que por tu infinita misericordia me has de conceder el perdón de mis culpas y me has de llevar a la vida eterna. Amén. Padre nuestro que estás en el cielo, santificado sea tu nombre. Venga a nosotros tu reino, hágase tu voluntad en la tierra como en el cielo.
1: Danos hoy nuestro pan de cada día. Perdona nuestras ofensas, como también nosotros perdonamos a los que nos ofenden. No nos dejes caer en tentación y líbranos del mal. Amén.
0: Credo. Creo en Dios Padre Todopoderoso, Creador del cielo y de la tierra. Creo en Jesucristo, su único Hijo, nuestro Señor, que fue concebido por obra y gracia del Espíritu Santo. Nació de Santa María Virgen, padeció bajo el poder de Poncio Pilato. Fue crucificado, muerto y sepultado. Descendió a los infiernos. Al tercer día resucitó de entre los muertos. Subió a los cielos y está sentado a la derecha de Dios, Padre Todopoderoso. Desde allí ha de venir a juzgar a vivos y muertos. Creo en el Espíritu Santo, la Santa Iglesia Católica, la comunión de los santos, el perdón de los pecados, la resurrección de la carne y la vida eterna. Amén. Magnificat. Proclama mi alma la grandeza del Señor. Te alegra mi espíritu en Dios mi Salvador, porque ha mirado la humillación de su esclava. Desde ahora me felicitarán todas las generaciones, porque el Poderoso ha hecho obras grandes por mí. Su nombre es santo, y su misericordia llega a sus fieles de generación en generación. Él hace proezas con su brazo, dispersa a los soberbios de corazón, derriba del trono a los poderosos y enaltece a los humildes. A los hambrientos los colma de bienes y a los ricos los despide vacíos. Auxilia a Israel su siervo, acordándose de su misericordia, como lo había prometido a nuestros padres, en favor de Abraham y su descendencia por siempre. Amén. Gloria al Padre, al Hijo y al Espíritu Santo.
1: Como era en el principio, ahora y siempre, por los siglos de los siglos. Amén.
0: Gloriosísimo Príncipe de las milicias celestiales, San Miguel Arcángel, defiéndenos en la pelea contra los principados y las potestades, contra los caudillos de las tinieblas del mundo, contra los espíritus malignos esparcidos en los aires. Ven en auxilio de los hombres que Dios hizo a su imagen y semejanza y rescató a gran precio de la tiranía del demonio. A ti venera la Iglesia como guardián y patrono. A ti confió el Señor las almas redimidas para colocarlas en el sitio de la suprema felicidad. Ruega, pues, al Dios de paz que aplaste a Satanás bajo nuestros pies, quitándole todo el poder para retener cautivos a los hombres y hacer daño a la Iglesia. Pon nuestras oraciones bajo la mirada del Altísimo, a fin de que desciendan cuanto antes sobre nosotros las misericordias del Señor, y sujeta al dragón, aquella antigua serpiente, que es el diablo y Satanás, para precipitarlo encadenado a los abismos, de manera que no pueda nunca más seducir a las naciones. San Miguel Arcángel, con tu luz ilumínanos, con tus alas protégenos y con tu espada defiéndenos. San Miguel Arcángel, con tu luz ilumínanos, con tus alas protégenos y con tu espada defiéndenos. San Miguel Arcángel, con tu luz ilumínanos, con tus alas protégenos y con tu espada defiéndenos. San Miguel Arcángel, con tu luz ilumínanos, con tus alas protégenos y con tu espada defiéndenos. San Miguel Arcángel, con tu luz ilumínanos, Con tus alas protégenos y con tu espada defiéndenos. San Miguel Arcángel, con tu luz ilumínanos, con tus alas protégenos y con tu espada defiéndenos. San Miguel Arcángel, con tu luz ilumínanos, con tus alas protégenos y con tu espada defiéndenos. San Miguel Arcángel, con tu luz ilumínanos, con tus alas protégenos y con tu espada defiéndenos. San Miguel Arcángel, con tu luz ilumínanos, con tus alas protégenos y con tu espada defiéndenos. San Miguel Arcángel, con tu luz ilumínanos, con tus alas protégenos y con tu espada defiéndenos.
1: Gloriosísimo Príncipe de las Milicias Celestiales, San Miguel Arcángel, defiéndenos en la pelea contra los principados y las potestades, contra los caudillos de las tinieblas del mundo, contra los espíritus malignos esparcidos en los aires. Ven en auxilio de los hombres que Dios hizo a su imagen y semejanza, y rescató a gran precio de la tiranía del demonio. A ti venera la Iglesia como guardián y patrono. A ti confió el Señor las almas redimidas para colocarlas en el sitio de la suprema felicidad. Ruega, pues, al Dios de la paz que aplaste a Satanás bajo nuestros pies, quitándole todo el poder para retener cautivos a los hombres y hacer daño a la Iglesia. Pon nuestras oraciones bajo la mirada del Altísimo, a fin de que desciendan cuanto antes sobre nosotros las misericordias del Señor, y sujeta al dragón, aquella antigua serpiente que es el diablo y Satanás, para precipitarlo encadenado a los abismos, de manera que nunca pueda más seducir a las naciones. San Miguel Arcángel, con tu luz ilumínanos, con tus alas protégenos y con tu espada defiéndenos. San Miguel Arcángel, con tu luz ilumínanos, con tus alas protégenos y con tu espada defiéndenos. San Miguel Arcángel, con tu luz ilumínanos, con tus alas protégenos y con tu espada defiéndenos. San Miguel Arcángel, con tu luz ilumínanos, con tus alas protégenos y con tu espada defiéndenos. San Miguel Arcángel, con tu luz ilumínanos, con tus alas protégenos y con tu espada defiéndenos. San Miguel Arcángel, con tu luz ilumínanos, con tus alas protégenos y con tu espada defiéndenos. San Miguel Arcángel, con tu luz ilumínanos, con tus alas protégenos y con tu espada defiéndenos. San Miguel Arcángel, con tu luz ilumínanos, con tus alas protégenos y con tu espada defiéndenos. San Miguel Arcángel, con tu luz ilumínanos, con tus alas protégenos y con tu espada defiéndenos. San Miguel Arcángel, con tu luz ilumínanos, con tus alas protégenos y con tu espada defiéndenos.
0: Gloriosísimo Príncipe de las Milicias Celestiales, San Miguel Arcángel, defiéndenos en la pelea contra los principados y las potestades, contra los caudillos de las tinieblas del mundo, contra los espíritus malignos esparcidos en los aires. Ven en auxilio de los hombres que Dios hizo a su imagen y semejanza y rescató a gran precio de la tiranía del demonio. A ti venera la Iglesia como guardián y patrono. A ti confió el Señor las almas redimidas para colocarlas en el sitio de la suprema felicidad. Ruega, pues, al Dios de paz que aplaste a Satanás bajo nuestros pies, quitándole todo el poder para retener cautivos a los hombres y hacer daño a la Iglesia. Pon nuestras oraciones bajo la mirada del Altísimo, a fin de que desciendan cuanto antes sobre nosotros las misericordias del Señor, y sujeta al dragón, aquella antigua serpiente, que es el diablo y Satanás, para precipitarlo encadenado a los abismos, de manera que no pueda nunca más seducir a las naciones. San Miguel Arcángel, con tu luz ilumínanos, con tus alas protégenos y con tu espada defiéndenos. San Miguel Arcángel, con tu luz ilumínanos, Con tus alas protégenos y con tu espada defiéndenos. San Miguel Arcángel, con tu luz ilumínanos, con tus alas protégenos y con tu espada defiéndenos. San Miguel Arcángel, con tu luz ilumínanos, con tus alas protégenos y con tu espada defiéndenos. San Miguel Arcángel, con tu luz ilumínanos, con tus alas protégenos y con tu espada defiéndenos. San Miguel Arcángel, con tu luz ilumínanos, con tus alas protégenos y con tu espada defiéndenos. San Miguel Arcángel, con tu luz ilumínanos, con tus alas protégenos y con tu espada defiéndenos. San Miguel Arcángel, con tu luz ilumínanos, con tus alas protégenos y con tu espada defiéndenos. San Miguel Arcángel, con tu luz ilumínanos, con tus alas protégenos y con tu espada defiéndenos. San Miguel Arcángel, con tu luz ilumínanos, con tus alas protégenos y con tu espada defiéndenos.
1: Gloriosísimo Príncipe de las Milicias Celestiales, San Miguel Arcángel, defiéndenos en la pelea contra los principados y las potestades, contra los caudillos de las tinieblas del mundo, contra los espíritus malignos esparcidos en los aires. Ven en auxilio de los hombres que Dios hizo a su imagen y semejanza, y rescató a gran precio de la tiranía del demonio. A ti venera la Iglesia como guardián y patrono. A ti confió el Señor las almas redimidas para colocarlas en el sitio de la suprema felicidad. Ruega, pues, al Dios de la paz que aplaste a Satanás bajo nuestros pies, quitándole todo el poder para retener cautivos a los hombres y hacer daño a la Iglesia. Pon nuestras oraciones bajo la mirada del Altísimo, a fin de que desciendan cuanto antes sobre nosotros las misericordias del Señor, y sujeta al dragón, aquella antigua serpiente que es el diablo y Satanás, para precipitarlo encadenado a los abismos, de manera que nunca pueda más seducir a las naciones. San Miguel Arcángel, con tu luz ilumínanos, con tus alas protégenos y con tu espada defiéndenos. San Miguel Arcángel, con tu luz ilumínanos, con tus alas protégenos y con tu espada defiéndenos. San Miguel Arcángel, con tu luz ilumínanos, con tus alas protégenos y con tu espada defiéndenos.
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4: Son las 6 de la mañana y un minuto.
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En nombre del Padre, del Hijo y del Espíritu Santo. Amén. Te agradecemos, Señor, por tus hijos que se dedican a esta labor de la comunicación. Bendícelos, bendice este estudio, las personas que trabajan, bendice todos los objetos que ellos utilizan. Bendice a las personas que vienen en este lugar. También derrama tu bendición sobre la audiencia, sobre aquellas personas que son fieles a esta radio, sobre los enfermos, sobre aquellas personas que nos están escuchando en este momento, y que tu bendición siempre nos conceda sabiduría, ilumine nuestra mente para elegir siempre el buen camino, que pueda fortalecernos para que podamos ser personas que puedan cumplir tu voluntad. Bendice también, Señor, nuestra memoria, para que seamos agradecidos con todo lo que tú haces por nosotros, y que tu bendición descienda sobre todos ustedes, sobre los que escuchan, sobre los que están aquí, sobre las casas, las familias, sobre todo Pedro Juan, en el nombre del Padre, del Hijo y del Espíritu Santo. Amén.

Sí, Jesús, tú vives. Vives en cada minuto de mi vida. Te siento en cada latido de mi corazón. Vives en mis tropiezos y en mis caídas. Vives en mis alegrías y si me agobian las penas. Tú, Jesús, estás conmigo. Oh Dios, infinita es tu bondad. Todo poder y gloria a ti te pertenece. Tus relámpagos iluminan el mundo. Las montañas se estremecen en tu presencia. Y los cielos proclaman tu victoria. Quebrame el mar, que se desborden los ríos, pues tú eres solo eterno. Jesús, hoy glorifico tu nombre, tu poder y majestad, porque me amas, has convertido el desierto de mi vida en manantial de agua viva. Honor y gloria a ti, pues has vencido a la muerte. Sí, Jesús, vives en mi vida, tú eres mi fuerza, por siempre reinarás.

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0: Buen día.
1: Buen día.
2: Buen día, paraguayo.
0: Ya, ahí está.
3: Pepo, ah, que lo dulce de leche, cuera.
4: Demasiado, cuesta levantar.
5: Señoras y señores, buen día.

0: Viernes, viernes, viernes, viernes. Un viernes fenomenal.
1: ¡Viernes, Mikey!
2: ¿Corre para ahí?

0: Dinozeros.
1: Héctor Rubio.
2: Buen día, ¿qué tal?

0: Hola, hola, hola, ¿qué tal? ¿Cómo están? Muy, pero muy buenos días. Bienvenidos. Arrancamos esta nueva edición del programa El Radar a través de la 103.3 Radio Urunday FM. Jornada de hoy viernes 31 de julio, último día del mes de julio. Estamos despidiendo hoy a este mes. Llevamos con la información, accidente con derivación fatal en la jurisdicción de la Comisaría Primera. Eduardo Pessoa tiene para ampliar más la información. ¿Qué tal, Eduardo? Buen día.
1: Sí, buen día, compañeros. Está el comisario Juan Ortiz en conferencia de prensa. Escuchemos.
2: Con chapa 871 AVE Larga SZ Paraguay. Esta persona fue sometida a identificaciones del sistema AFI, donde saltó que se trata del ciudadano Julio César Barrios Vega, paraguayo soltero, 38 años de edad, quien fija domicilio sobre la calle Loma Valentina del Tonoro del barrio Luz Bella. El médico forense dio un diagnóstico médico de traumatismo cráneoencefálico grave con fractura del hueso frontal. El doctor Pablo González fue nuestro forense. Manejamos poca información ya que ocurrió, como dije, a las 04:20 horas sobre la él se dirigía sobre la avenida Teniente Herrero con dirección norte, y al alcanzar la calle Julia Miranda Cueto hay un pequeño vaivén, y estamos manejando la información que esa velocidad que llevaba le hizo perder el equilibrio de la moto y fue él a chocar por el paseo central, donde se encuentra una planta. Prácticamente llevó el rostro directo por el tronco de la planta, y él quedó ahí en el paseo central y su motocicleta a unos 25 o 30 metros del lugar de donde impactó prácticamente.
3: ¿Se solicita la presencia entonces de familiares?
2: Hasta el momento, como dije, estamos acá en la funeraria Paxa Mambay. Todavía no tenemos identificado a familiares o conocidos de esta persona, y ojalá esto nos ayude a poder llegar y a saber en qué situación también ocurrió el hecho.
4: ¿Estaba bien vestido la víctima?
2: La persona vestía un pantalón azul jean de vaquero y tenía una camisa sport, así también un saco social.
4: No tenemos testigo
2: en la zona, y ahora móviles patrulleras de la comisaría primera están haciendo un recorrido por la zona para ver si no podemos contar con imágenes de circuito cerrado para ver cuál sería la causa de cómo ocurrió este accidente.
3: Reiterando la identidad de la persona fallecida.
2: Asimismo, según el sistema AFIS de identificación policial, se trata de Julio César Barrios Vega, paraguayo soltero, 38 años de edad.
3: Bueno, Ángel.
5: Ahí está Raúl, lo dicho por el comisario Juan Ortiz.
0: ¿Eso ocurrió a qué hora, dijo el comisario Ortiz?
5: A las 4 de la mañana, Raúl.
0: 4 de la mañana, ahí Julia Miranda Cueto y Teniente Herrero. Esa esquina, hay dos badenes ahí.
5: Sí, dos badenes.
0: El badén del que está en la esquina de Duarte, Pea Duarte, Empanada Duarte, esquina.
5: Sí, exactamente. Ah. Ahí mismo.
0: Y ahí empieza el paseo central sobre Teniente Herrero. Ahí empieza.
5: Sí.
0: Antes peanda y por ahí la paseo central. Pero venía por ahí la paseo central.
5: Y justamente.
0: Hasta que termina ya la esquina del mercado o para la paseo central.
5: Justamente le consultaba al comisario Juan Ortiz si no había testigos en el lugar, porque ahora de venida vimos que hay gente que están ahí en ese 24 horas todavía, Raúl.
0: Uh-huh. ¿Es ahora?
5: Ahora, recién cuando estábamos viniendo, estaban todavía gente ahí. Estaban tomando cerveza todavía ahí.
0: Uh-huh. Un viejo y más echado una cosa, ¿verdad?
5: O me llaman, ¿verdad? Porque ahí viene la esquina, pues fue.
0: Uh-huh.
5: En la esquina ex Ñazara, famoso de Ñazara ahí.
0: Ñazara, el otro lado de la acera.
5: Sí.
0: No tenía casco. Habló de que tiene una campera sport, una remera sport, pero no habló de qué color es la campera sport, la remera sport, qué color serían. Esos detalles no dio.
5: El pantalón azul y la remera gris, dijo. Así ya dijo el comisario. Pero todavía no llegaron familiares, o sea que de aquí hasta donde se le trajo en el PAX privado no llegaron todavía los familiares. Hasta ahora.
0: ¿En Paz Primavera? ¿En Paz Mambay?
5: Paz Mambay
0: está.
5: Sí, Paz Mambay.
1: Ahí está.
4: ¿Y los médicos forenses eso ya se fueron ya ahí?
1: El médico forense está dentro del del salón ahora con el fallecido, bro.
4: ¿Quién es el forense?
1: Te averiguo un ratito.
4: César González, parece que te digo. César
1: no,
4: González.
1: No, no, César González.
4: No. Parece que durante la entrevista dijo González.
1: Paulo González. Doctor Paulo González.
4: Paulo González. Pero ahí cuadra, más se ve mi hijo, ¿eh? Más hijo,
1: ¿eh? César González, ahí te veo que está acá. No, no, no, no. No, es Paulo González, doctor Paulo González.
4: ¿Y quién es Paulo González?
1: Y un médico de guardia que estaba en el hospital regional me mencionan.
4: Pero
1: aquí la gente de la policía.
4: Forense no es Pablo González, no conozco ni un forense.
1: Tampoco yo, Raúl.
4: A veces lo que hace el médico forense es dar la oportunidad a médicos recién formados para que puedan actuar, eso es corado, interina, y cuál es la titular, el titular le da la oportunidad a estas personas, le llama. Más todavía en este horario de las 4.
1: Sí,
4: uy, sí, ya me hago, ojo. Lo que menos va a querer irse ahí, Marco Prieto, César González Heiter y el otro es doctor
1: Lucas Rivero.
4: Lucas Rivero y Gustavo Galeano, ¿no? Son los cuatro.
1: Exactamente. Raúl, acá está el comisario Juan Ortiz, todavía si tiene alguna consulta, te escucha.
4: Sí, ¿qué tal, comisario? ¿Cómo estás? Buen día.
6: Buen día, Raúl, para usted y toda su audiencia.
4: Este, comisario, ¿hay rastros de frenada, lo que indique que él por lo menos quiso disminuir la velocidad en esa parte, ¿no?
6: Eso estaba comentando ahora con un colega tuyo. En el lugar no encontramos ningún rastro de frenada o de un anterior impacto. No, un anterior impacto. No, no sé si ubicada la avenida Teniente Herrero y Julia Miranda Cueto, ahí frente a ese venta de comida rápida Duarte, tenemos ese vaivén que siempre están en las bocas calles para la circulación del agua los días de lluvia, ¿verdad?
4: Sí.
6: Y esa parte no tenemos ningún tipo de frenado ni ningún rastro de impacto anterior, y lo que nos lleva a calcular que él venía con mucha velocidad y ese vaivén le hizo perder el control porque fue directo prácticamente a chocar por una planta, por el tronco de una planta que se encuentra ahí en el paseo central sobre Teniente Herrero.
4: ¿Fue la pérdida de vida, fue instantánea o le llegaron a auxiliar al hospital?
6: No, fue instantánea, fue instantánea ahí en el lugar, por eso el diagnóstico fuerte que acabo de mencionar, dado por el médico forense doctor Pablo González, que es un traumatismo craneoencefálico grave con fractura del hueso frontal. Hay rastros ahí de por el tronco que fue directo, más o menos el impacto de su parte frontal de la cara por el tronco, lo que le motivó la muerte instantánea en el lugar.
4: Qué lástima, comisario, que tengamos que amanecer así ya este viernes, ¿verdad? Tenemos esta triste noticia.
6: Y sí, así mismo ocurrió a primera hora, lo que a las 04:20 horas tenemos registrado este hecho. No, ese horario no tenemos testigos presenciales por la zona. Ahora una patrullera de la comisaría primera está recorriendo por ahí para ver si no encontramos algún tipo de cámara que nos ayuden a poder llegar a un tipo de información que de cómo ocurrió el hecho. De cómo ocurrió el hecho, si él circulaba de verdad a muy alta velocidad. Pero el impacto se nota

0: doméstica y violencia contra la mujer. Esto se efectuó a las 23 horas sobre la calle Doctor Francia y General Díaz. Se trata de Bruno de Oliveira de Araújo, de nacional brasileña, estado civil soltero, con orden de captura en territorio brasileño por violencia doméstica y violencia contra la mujer, según mandato de detención del Tribunal de Justicia del Estado de Bahía, y antecedentes por amenaza, uso de documentos falsos y porte ilegal de arma de fuego. Esta persona fue sorprendida circulando a pie en dicha dirección. Se le solicitó sus documentos personales, este manifestó no tenerla, por lo cual se le trasladó hasta la comisaría. Ahí se solicitó la presencia del Departamento de Convenios y Acuerdo de Cooperación Policial Regional acá de Amambay, lo de bipartito le decimos nosotros, personal policial a cargo del oficial primero Gustavo Venegas, quienes nos ayudaron en la identificación utilizando la comunicación con los padres de la policía de Brasil, y llegamos a identificar a esta persona con los datos que acabo de mencionar.
1: Ya. Muy bien. Volviendo un poco al accidente, el nombre de la persona no se tiene aún, la víctima.
0: Sí. Bueno, según el sistema informático de identificación de persona AFI, con la utilización de la huella dactilar, se trata de Julio César Barrios Venegas, paraguayo soltero de 38 años de edad, con cédula de identidad 6.249.680, quien fija domicilio sobre las calles Lomas Valentinas y Utonono del barrio San Blas.
1: Lomas Valentinas e Utonono.
0: Esa zona figura ahí en el sistema informático.
1: Utonono, barrio San Blas, ya. Así es lo que dice el sistema de la policía, entonces ya con eso ayudaría más a poder que los familiares, porque tengo entendido que los familiares no se han acercado hasta ahora, ¿verdad?
0: No tenemos ninguna información, y como te puedo repetir, también la moto es una moto Star 150 color blanco, chapa 871, A de larga SZ. Estas son esas motos altas en el Sky.
1: Sí.
0: Esta es la moto en la que él se encontraba. También esa motocicleta todavía se encuentra en proceso de trámite. No figura los datos de la persona propietaria del biciclo. También eso no tenemos.
1: Ah, desde la casa. Está en trámite.
0: Proceso de inscripción figura todavía la motocicleta.
1: Y la moto casi no le pasó, casi no le pasó nada a la moto, por lo visto le tiró a él, ¿verdad?
0: Sí, posiblemente. Como digo, es una moto muy nueva, de apenas un año de uso máximo.
1: Muy bien. Gracias, comisario Juan.
0: A las órdenes. Hasta luego.
2: Ahí está, Raúl, palabras del comisario principal, Juan Ortiz, jefe de la comisaría primera.
1: Gracias, muy amable.
2: Hasta luego.
1: Móvil por energía, el compañero Eduardo Pessoa.
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1: Arnaldo Recalde, ¿cómo le va, Arnaldo? Buen día.
4: Sí, buen día, compañero Raúl. Buen día a toda la audiencia. Buen día a Marcos, al compañero Poderoso y a todos los oyentes de Radio Burundi, muy buen día. Y bueno, lastimosamente desayuna con esta trágica información de un joven que ha fallecido, ¿verdad? Tenemos los informes policiales desde la Dirección Policial.

0: ya de la Bambay, empezamos con la comisaría de primera detención personal con orden de captura en el lado brasileño. Realicé en fecha 30 de julio a las 23 horas sobre la calle Otto Francia y General Díaz. Se trata de Bruno Oliveira de Araújo, brasileño, soltero, 37 años, el mismo registra orden de captura en el Brasil por violencia doméstica y violencia contra la mujer y antecedentes por amenaza, uso de documentos falsos y porte ilegal de armas de fuego. Personal de patrulla, mientras realizaba recorrida preventiva con la dirección indicada, procedía a la identificación de una persona de sexo masculino quien se encontraba transitando por la vía pública. Al consultar sus datos personales con la Policía Militar del Brasil, se constató que registra una orden de captura vigente con la causa mencionada ante dichas circunstancias. Se procedió a su detención y posterior traslado hasta la sede de esta comisaría, donde quedó a disposición de las autoridades competentes. El hecho se comunicó al agente fiscal de turno, abogada Katia Estela Huemura. Comisaría Tercera Barrio Obrero, comunicar atención personal por poseer orden de captura. Se trata César Luis Martínez Benítez, paraguayo soltero de 52 años, domiciliado en el barrio Jardín Aurora. El mismo posee orden de captura por violencia familiar, según oficio número 4459, fecha 13 de agosto del año 2025, firmado por la agente fiscal lo penal de la unidad número 1 de Pedro Juan Caballero, abogada Reinalda Palacio, antecedente de atropello, homicidio, violencia, amenaza de muerte del año 1998, hurto del año 2021 y violencia familiar, resistencia del año 2026. En fecha ahora mencionada, comparece en la oficina de guardia el agente penitenciario Mario Soto, a bordo móvil 1, y procede a la entrega del señor César Luis Martínez Benítez, quien se encontrará recluido en dicha penitenciaría por un supuesto hecho de violencia familiar y resistencia, en cuya causa obtuvo su libertad y posee otra orden de captura por un supuesto hecho de violencia familiar. Una vez verificado en la base de datos en el sistema Quantum, integrado por el Departamento de Informática de la Policía Nacional, se corroboró que no se dé dicha orden de captura, por lo que se procede a su detención previa lectura de sus hechos. El hecho se comunicó al Ministerio Público del juzgado de la causa. Su comisaría número 7 de Colonia San Isidro Labrador, acompañamiento de la Comisaría Fiscal, allanamiento de inmuebles y aprehensión de personas en incautación de evidencia en persecución, supuesto hecho punible de delitos ambientales y tala de árboles, realizada en fecha 30 de julio a las 10:40 horas en la colonia Rinconada, distrito de Bellavista Norte, departamento de Bambay. En el lugar fueron aprendidos Esteban Villasanti, paraguayo, viudo de 54 años, Agustín Villasanti, paraguayo, soltero, 44 años, Pedro Gabriel Villasanti, paraguayo, soltero, 20 años, todo domiciliado en la ciudad de Sargento José Félix López, de Fuentecín, departamento de construcción. Objetos incautados del lugar: una escopeta calibre 12 de lustre negro, doble caño y mango de madera color barnizado, cuya marca y serie no se visualizan. Una escopeta calibre 16 de lustre negro con mango de madera sin marca y serie. Un teléfono celular de la marca Agusumen. Una billetera de color marrón conteniendo en su interior una sola identidad, nombre de Agustín Villasanti. Una carpeta de color negro conteniendo en su interior documentos varios, un machetillo de 30 centímetros aproximadamente, mango plateado con vaina de herramientas varias, dos paneles solares, un arma de fabricación casera calibre 16, una red de pesca y un animal silvestre mono que posteriormente fue liberado en su hábitat natural por disposición del fiscal. Sé que la señalada personal policial de esta dependencia se constituyó en el lugar señalado en el inmueble individualizado como lote número 1, manzana 7, de 100 hectáreas, ubicada en la zona a unos 24 kilómetros aproximadamente de esta sede policial, con derecho de ocupación a nombre de Osaías Macedo dos Santos y denuncia realizada por el señor Carlos Rafael Ángelo Bononi, domiciliado en el lugar del operativo, se realizó en cumplimiento a la nota número 200 del 74 de julio del año 2016 en la causa caratulada y nominados especializados de delitos ecológicos, firmó con la abogada Rinalda Palacio Jara. Una vez en el lugar, no se encontró a ninguna persona en el momento, pero se pudo observar una casa precaria de tala y en su interior varios objetos que fueron incautados del lugar, como consta más arriba. Posteriormente, la comitiva se dirigió en otra coordenada en las riberas del río Apa, donde se observó trabajo realizado como corte y posterior la realización de poste de la estancia pilonado a la vera del río Apa, una cantidad de 150 aproximadamente. En el lugar fueron sorprendidos a tres personas de sexo masculino mayores de edad y dos personas de sexo masculino menores de edad, identificados como Esteban Villasanti, de 54 años de edad, Agustín Villasanti, 44, Pedro Garrido Villasanti, 20 años, Bebe Paraguayo, 17 años, hijo de Lucio y Agustín Villasanti, M de Cota del Largo Paraguayo, 14 años, hijo de Eusebio. Y también, en lugar también fueron incautados una motosierra de la, en este caso, de la marca Huescuana, una motocicleta de la marca Star, modelo 150 de color negro, sin chapa, con chasis número propiedad de Esteban Villasanti, una motocicleta de la marca Honda, modelo OCDI de color rojo y negro, sin chapa, con chasis número propiedad de Pedro Gabriel Villasanti. Posteriormente, por disposición fiscal de las tres personas, quedaron aprendidas por la supuesta comisión de hechos punibles contra el medio ambiente y tala de árboles, siendo trasladadas hasta la Comisaría Segunda del Barrio Ingeniería, donde permanecerán en libre comunicación y disposición del Ministerio Público. Por su parte, los dos menores fueron entregados a sus familiares bajo alta. La comitiva fiscal policial realizó tomas fotográficas de todos los observados y todo el lugar. Las evidencias incautadas fueron trasladadas por la representante del Ministerio Público. Departamento Especializado contra el Narcotráfico y Delitos con el Suficio Pedro Juan Caballero comunica allanamiento de inmuebles, corte, destrucción de plantaciones, supuesta marihuana en etapa de cosecha, campamento precario y otros. Realiza en fecha 30 de julio a las 08:10 en la colonia Iguipe, distrito de Cerucora, departamento de Amambay, y las coordenadas geográficas, evidencias destruidas. Se instala supuesta marihuana en etapa de cosecha, distribuida en dos parcelas, un campamento precario, una sembradora y en seres varios. Para la subsistencia fiscal interviniente, agente fiscal, Celso René Morales, de la unidad número uno, especializada en lucha contra el narcotráfico, departamento de Amambay. También se tiene otro informe del departamento especializado contra el narcotráfico, delitos con en su división, Pedro Juan Caballero, allanamiento de vivienda, detención de personas e incautación de crack y otros. Realiza de fecha 30 de julio a las, bueno, acá se corta un poquito el informe, esa fecha 30 de julio, el horario no aparece, en el barrio de San Miguel, barrio General Génesis, de esta ciudad, detenía Catalina Aguirre, paraguaya, la misma, se cortó bastante, paraguaya soltera, 32 años, domiciliada en el lugar del allanamiento y evidencias incautadas, supuesta cocaína tipo crack con peso de 8,3 gramos, distribuida en 34 dosis envueltas en bolsitas de polietileno color azul, dinero en efectivo de baja denominaciones. Fiscal interviniente, agente fiscal Celso René Morales, de la unidad número 1. Está, compañero, la noticia de audiencia, los informes policiales desde la dirección policial Amambay. Y a lo deportivo de ayer se ha vivido intensamente el campeonato de la Copa Sudamericana, donde respondió Recoleta, ya tiene a su adversario. Primero antes, Gremio perdió de locales, Bolívar le ganó 1-0 a Gremio, O'Higgins y Boca Juniors empataron, o sea, perdió Boca Juniors con un gol contra cero, porque en el partido de ida Boca Juniors local había ganado 1-0, y lo mismo se dio, perdió de visita 1-0, y esto se decidió a través de los tiros libres penales, y salió mejor el conjunto de Boca Juniors ganando por 4-3. Y este equipo va a ser, en este caso, Boca Juniors, que va a enfrentar al Deportivo Recoleta. Y justamente estaba pensando, Raúl, ¿será que los directivos de Recoleta van a pensarlos para traer de vuelta a un equipo tan grande de Sudamérica como Boca Juniors de Río para Pipí? Todo puede pasar, Raúl.
1: ¿Será?
0: Y sí, en el estadio de Río, así como le trajo a Santos. Porque sí, fue una buena recabación, y si se juega en Asunción, no van a tener mucha gente, solamente la gente de Boca, que van a llevar unos 1,000 a 2,000, y si viene acá, se va a jugar con el estadio lleno.
1: Yo no creo que llene el estadio con Boca.
0: Tampoco creo. No tiene, justamente a pesar de eso, la UGE no tiene figurado.
1: A Ciudad del Este sí lleva, capaz que llene un poco más, porque más cerca de Argentina inclusive, ¿no?
0: Solamente que el estadio de Ciudad del Este no está habilitado por la Conmebol.
1: No, te digo nomás que si es por ubicación, Encarnación sí que es más todavía, pero mucho menos habilitado va a estar ahí.
0: Sí, y solamente el estadio de Río Paraná en el interior hoy está habilitado. Sí. Y solamente la diferencia, si se mandó el defensor a tener ni la mitad de lo que podría tener acá, porque verle a Boca Juniors en un estadio, en nuestro estadio, sería
1: fenómeno, sería fenómeno.
0: Solamente repito, no se tiene jugadores deslumbrantes. Por ejemplo, Santos le trajo a Neymar y a Babigol, jugadores de nombre, pero el que más era que yo buscaba era Neymar. Y claro, Boca hoy no tiene ni uno. No tiene. Alvarado, el delantero paraguayo, está lesionado. Si le dice a Alvarado, pues vaya, que no es tan motivante también ayer para ir a hacerle, no es por nada, pero no es un ídolo, la gente quiere ver ídolos, y Boca Juniors no tiene a ningún jugador que podamos decir, no, allí Juliano, no existe.
1: Y está el campeón mundial, Leandro Paredes, puede ser.
0: El único, no suena tanto. Y bueno, esos fueron los resultados, Raúl. Y entonces ya conoce el conjunto, y Olimpia ya conoce también a su rival, Raúl. Va a ser de vuelta a Botafogo, Vasco de Gama. Y Caracas perdió ante Santa Fe por 3-0. Y la oleada de vuelta a la Copa de la Suiza Clausura Paraguay, porque San Lorenzo prácticamente ya está más que un pie la división del medio volviendo. Perdió ante Guaraní por 1-0. Libertad, con Nelson Aero Valdés en la banca, 4-1 le ganó a Recoleta, no, 4-1 le ganó. Está más que, a ver, pues, con este resultado creo que que toma el timón de la tabla de posiciones sería Libertad con esta goleada. A ver un poco la clasificación, acá no ve ahora. No sigue Trinidense con 6 diferencias porque le había ganado, tiene más diferencia de gol. Trinidense 6, Libertad 6, de mayo 6 en la tercera hora.
1: Yo paso a tercera hora.
0: Pasó a tercera. Y para el día de la fecha tenemos estos partidos. General, esta es división intermedia. A ver, por la Copa Campeonato Paraguayo, solamente tenemos mañana, Raúl. Mañana tenemos justamente el conjunto del 2 de mayo de medir fuerza ante Emiliano Alevici, ahora y Cerro Porteño va a medir fuerza con Luqueño a las 18:30. Estos partidos se jugarán mañana. Imagínate si el conjunto del 2 de mayo da un salto enorme y le gana a Emiliano, que no es nada, no es nada imposible, porque es un equipo más.
1: ¿Cuándo juega contra Emiliano?
0: Mañana, Alevici.
1: ¿2 de mayo?
0: Sí, señor.
1: Mañana ya otra encima. Pues yo, ahí te digo la partida, ¿cuál?
0: No tenía en 7 días, pues. En 7 días.
1: El lunes hubo, martes hubo, hoy no va a haber, dijiste, ¿verdad?
0: Y no veo que va a haber hoy.
1: ¿Te has divertido el día?
0: Mañana, tanto para ir de mañana.
1: Todo por fecha 2 todavía, ¿verdad?
0: Sí, señor. Fecha 3, ¿no?
1: Fecha 3 ya es 2 de mayo.
0: Para 2 de mayo, fecha
1: 3. Bueno, 2 de mayo, fecha 3 de mayo, pregunta, pero los otros días, si fecha 2, ¿se completó ya fecha 2?
0: Sí, se completó ya 2.
1: Ah, vamos, lo que.
0: Se completó ya con el partido de ayer.
1: Ya. Muy bien. Excelente. Gracias.
0: Sí, Raúl, perdón, Raúl. Sí. Ayer se reunió, publicó el compañero Gerardo lo que fue la reunión, ¿verdad?, de los dirigentes. Ayer se le llamó bastante al presidente de la
1: Federación,
0: Claudio Loreiro, la abogada. Le llamó la gente de deporte, yo le llamé, suena todo su teléfono, le llamé por línea normal, por WhatsApp, le dejé mensaje.
1: ¿Y qué vos pensaste? ¿Qué vos decías ahí? ¿Qué vos pensás que pasó?
0: Y yo no quería pensar que no quería atender, yo quería pensar que por esperar nada más, y por ahí todavía no hubo la reunión, esperar no haya un resultado. Pues yo sé cuál sea la situación, podría haber hablado, ¿verdad? Pero supuestamente se va a decir de los muchachos de deportes ayer, yo le consulté si tenían conocimiento por qué la relación paraguaya podría haber suspendido. Para mañana tenía que ser el partido, o sea, la apertura del campeonato.
1: Ya sabe cuál es el motivo.
0: Y nos decían que supuestamente por la inclusión de jugadores
1: brasileños. Es el comentario, porque ellos no hablan nada oficial. No sé si me explico.
0: No hablan.
1: Hay un comunicado a la opinión pública, ¿verdad? Este comunicado, yo no sé si qué es lo que dice que es importante.
0: No dice nada. No dice que cuál era el motivo.
1: Hay una reglamentación que se aplica desde el año que fue modificado y que desde hace 7 años dice que se aplica esa regla, de acuerdo a la información que yo recibí. Y que esa reglamentación permite un cierto cupo, cantidad o lo que sea, o la forma en que se presenta, debe jugar un periodo de tiempo X de los que van a traer como integrantes de la federación. Y no sé lo para qué tantos refuerzos tuvo que traer la federación mambayense de básquetbol. Y eso aparentemente fue el motivo, que como organizador lo vas a transgredir esa norma, ¿verdad? Esa regla. Por eso la suspensión. La suspensión también es porque se aplica un reglamento y que suspende, justamente, porque no tenemos nada oficial, sería aparentemente porque llenó la cantidad de extranjeros para integrar la selección a Mambay. Así es.
0: Y los jugadores fueron entrenados por Indio Costa, como goleador, y aparte salió, él arregló, inclusive en un momento dado, Indio Costa, cuando él... estaba practicando encima de una cancha de tierra. Entonces él marcó así con, no sé con qué, y ahí le hizo practicar a los jugadores y le causó curiosidad a la gente de la Red Bull y vinieron a hacerle reportaje a él ahí. Y esos jugadores, más otros que sigan saliendo, jugadores de primerísimo nivel, estos brasileños, y son jugadores entrenados por Indio Costa.
1: Él salió y arregló cuando hicieron una visita con Oscar Schmidt en la época. Le dieron destaque a Hugo. Cuando él vino a ver cómo él enseñaba, las condiciones que enseñaba en las canchas, que no tenía a veces pelota, arena, que una institución educativa mostró cómo uno puede practicar el deporte independientemente de las circunstancias. Por eso vino una vez Oscar Schmidt.
0: Sí, exacto. Y yo nomás creo que fueron muy contundentes la gente de la federación. No sabemos el contenido total. Hablar sobre...
1: Ahora vamos a especular, Hernán. Solo vamos a especular, porque no tenemos una versión oficial de nadie. La única versión oficial que tenemos es que se suspendió el campeonato. Peañite, la versión oficial ya llegó. El motivo...
0: Supuestamente la inclusión de brasileños, gran cantidad ahora.
1: Supuestamente te refuerzo muy bien. Pero la versión...
0: ¿Cuánto refuerzo la
1: No sé cuánto, pero más o menos mucho refuerzo supuestamente pusieron para la selección.
0: Según decían, serían gran parte titulares brasileños.
1: Y sí. Ahí está.
0: Para mí tampoco está bien eso. Para mí tampoco hay que darle.
1: Claro que no, hay que dar. Quiere competir demasiado por el título y traer refuerzos a otro lado, siendo que podías haber trabajado por tus talentos locales. Pero es importante. Seguramente tenés que traer a poco Alonso y Mimila o Cayo Lado. Ya la frontera permite, ¿verdad? Teniendo en cuenta nuestra situación geográfica, podés introducir por ahí lo que corresponde por lo que dicen las reglas. Pero en su mayoría tiene que mantener a nivel local. Esa es la idea del deporte. Dar la oportunidad a jóvenes locales, talentos locales.
0: Como siempre pasa en la frontera. ¿Cuántas veces por temporada salió campeón de futsal con jugadores 100% paraguayos? 100% no es lo que está, 100% paraguayo. Y sí, y de Punta Panamense, brasileños, pero todos son paraguayos. Pero bueno, Raúl, para terminar.
1: Sí, señor. Arnaldo. Perfecto, tenemos pues alguien ahí ahora.
0: No solamente con... terminar la vida, por lo que si la cooperación tenía esa información, podría advertir. No, señores, esa cantidad no. Tanto nomás, o lo que sea, le advierte nada más y saca de esos jugadores y empieza el campeonato, pobre. Es la opinión. Dale, Raúl, hasta luego.
1: Hasta luego. Eduardo Pessoa, adelante Eduardo con la información. Está en compañía de un testigo con relación al hecho de accidente de tránsito que se produjo durante esta madrugada. Recordemos que falleció una persona esta madrugada víctima de accidente de tránsito.
2: Graba tu mensaje.
1: Ahí se cortó. Eduardo, ahora te está llamando ahí el compañero. Adelante.
3: Sí, gracias Raúl, gracias compañeros. Estoy en compañía de Jennifer aquí, la señora de la bodega, en la esquina donde ocurrió el accidente de tránsito. Señora, ¿será que podría contarle un poco a la audiencia cómo ocurrió el accidente? ¿Qué fue lo que viste cuando decía que era 3:30 cuando ocurrió el accidente?
4: Era 3:51 para ser exacto. Estaba yo aquí normal adentro, pero pasó la moto. Y escuchamos un sonido muy fuerte, ¿verdad? Y yo me aproximé a mirar, pero no veía nada, solo vi a alguien tendido en el suelo. Y como hay gente acá que está bebiendo, ellos pensaron que se iba a levantar, pero como no daba movimiento, nada de señal. Ahí yo me llamó la atención y vine, agarré mi teléfono y llamé primero al 911. Cuando llamo, yo cierro el local aquí, aseguro y me voy a ver y ya veo que ya... En caso de que necesitaba socorro, me fui a ver, pero ya no había nada que hacer, ya estaba sin signo de vida el señor.
3: Prácticamente instantáneamente falleció.
4: Exactamente. Yo cerré aquí, me fui. En caso de que necesitara, yo sé los primeros auxilios, era de poner de lado esas cosas, pero ya no había nada que hacer. Él ya estaba ahí totalmente sin signos de vida.
3: Él venía de sobre la calle Julia Miranda, Cueto de Cigarrilla, giró hacia Teniente Herrero, sí. Y más o menos en la altura del surtidor ya él chocó.
4: Ahí sí, cerca del árbol, tuvo que ir su accidente y el mismo que tan fuerte fue, la moto ya fue a parar hacia el surtidor, al otro lado la moto, y él se quedó tendido ahí cerca del cordón.
3: Exactamente. Raúl, si tenés una consulta, te escucha Jennifer.
1: Sí, señora Jennifer, antes que nada, buen día. Y no eran otros vehículos, no estarían involucrados en este accidente, Jennifer.
4: No estuvo involucrado ningún vehículo, solamente él pasó y no había nadie en ese momento, solito se cayó.
1: ¿Solo? ¿No tenía casco protector?
4: No tenía. Después, ya cuando estaba atendido, sí pasaron algunos vehículos, pero nadie le quedaba a dar el auxilio. Y entonces, por eso, yo tuve que cerrar el local e ir a intentar auxiliarlo.
1: Qué lástima, ¿verdad? Que muchas veces la falta de empatía de las personas al pasar por ahí, ver que una persona se encuentra tendida en el suelo, ignoran y siguen su camino, ¿verdad?
4: Exactamente.
1: Ese es otro problema también, ¿verdad?
4: A mí me afectó bastante, la verdad. Después de eso yo vine y lloré bastante porque no podía hacer nada.
1: Claro, y una persona, al final estamos hablando de un ser humano, ¿verdad? Quizás esté borracho o no, pero es un ser humano y que perdió la vida lastimosamente, ¿verdad?
4: Obviamente. Y él venía manejando con una sola mano. La moto era un Fray Grande.
1: Sí, era una moto.
4: Y cuando se accidentó, él estaba manejando con una sola mano porque cuando vino el policía y lo giró, él tenía la otra mano en el bolsillo metido. Estaba dando 3 bolígrafos así fuerte.
1: ¿Estaba atajando?
4: Sí.
1: Mira un poco. Qué bárbaro, qué lástima. Y es una persona joven, aparentemente, ¿verdad?
4: Sí.
1: Bueno. Señora Jennifer, te agradecemos por lo que hiciste, por el intento de poder ver si es que tenía vida todavía. Me imagino que lo lograrían salvar, pero lastimosamente falleció, y eso ya no es culpa de nadie. Sin embargo, es la consecuencia del accidente. Entonces, desde ya te agradecemos como ciudadanos ese gesto que hiciste en llamar a la policía para venir a ver esta situación. Gracias, Jennifer.
4: Dale, gracias. Sí. Hasta luego.
1: Hasta luego.
3: Raúl, lo que decía Jennifer, aquí la...
1: 3:51
3: Vio lo que ocurrió.
1: Otro detalle que da ella. Eduardo.
3: Sí, te escucho.
1: 3:51 dice ella que fue.
3: 3:51
1: Para ser más preciso, Jennifer.
3: Sí.
1: Y en la policía decía que fue las 4:20
3: Ellos tienen el
1: un agente y para 4:20 un agente y güera.
3: Ellos tienen la imagen del circuito cerrado, pero la policía le dijo que no era para darle a otras personas que no sea ellos.
1: No, pero igual no me va a dar, decirle. Tiene sí. que dar igual, decirle. No importa. Sí. Nadie se enoja con ellos.
3: Sí, voy a tratar de agarrar.
1: Hablarle a Jennifer, decirle que Jennifer, la radio, la ciudadanía te necesita.
3: Le digo, no.
1: Necesitamos ver un poco esas imágenes. Por ahí, sino, pero por lo visto él ya vio, por eso dice que no está involucrado otro vehículo, ¿verdad?
3: Sí, ya vio, ¿no?
1: Por eso
3: y no. Ella fue testigo, más o menos, pues, escuchó el ruido y se dio a mirar,
1: ¿eh? ¿Y sí? Pero ella miró cuando ya ocurrió todo, ¿no?
3: Sí,
1: no,
3: cuando el sujeto ya estaba en el piso, ya.
1: En el piso. Difícil, ¿eh? Para que pueda... por ahí no hubo una frenada que llame la famoso, o sea, frena y vos mirá, ¿verdad? Cuando frena fuerte, después está de mañana, famoso ese que cuando frena fuerte te queda a mirar. Apea y mando y coira, porque no había, según el comisario lo dijo, que no había rastro de frenada, ¿verdad?
3: No, y justamente estoy mirando acá, aún estoy frente al lugar donde ocurrió el hecho. No hay rastro de frenada y si están los restos de la motocicleta todavía.
1: Sí, los restos de la motocicleta.
3: Sí.
1: Ahí pone. No, sí. Muy bien. Gracias, Eduardo. Muy amable.
3: Dale, Raúl. Hasta luego.
1: Hasta luego. Eduardo Pessoa, a través del móvil PAE Energía.
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1: Son las 7 de la mañana y un minuto.
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4: 7:13, tenemos 19 grados de temperatura a estas horas, la humedad del 82%, viento soplando desde el sector noreste a 23 kilómetros por hora y ráfagas de viento que alcanza los 45 kilómetros por hora, una nubosidad del 7%. Arrancamos síntesis de noticias.
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4: Comisaría Primera, Barrio Mariscal Estigarribia, comunica detención de persona con orden de captura en territorio brasileño, realizado ayer a las 23 horas sobre las calles Doctor Francia y General Díaz. Se trata de Bruno de Oliveira de Araújo, brasileño, soltero, 37 años. El mismo registra orden de captura en el Brasil por violencia doméstica y violencia contra la mujer, y antecedentes por amenaza, uso de documentos falsos y porte ilegal de arma de fuego. Personal de patrulla, mientras realizaba recorrido preventivo por la dirección indicada, procedió a la identificación de una persona de sexo masculino quien se encontraba transitando por la vía pública. Al consultar sus datos personales con la Policía Militar de Brasil, se constata que registra una orden de captura vigente por la causa mencionada. Ante dichas circunstancias se procedió a su detención y posterior traslado hasta la sede de esta comisaría, donde quedó a disposición de las autoridades competentes. El hecho fue comunicado al agente fiscal de turno, la abogada Katia Uemura.
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5: Accidente fatal ocurrido sobre la avenida Teniente Herrero con Julia Miranda Cueto Estigarribia. Resultó víctima fatal Julio César Barrios Venega, de 38 años de edad, quien estaba a bordo de una motocicleta tipo trail. Según testigos, él circulaba solo en la motocicleta, donde perdió el control y cayó al pavimento, sufriendo traumatismo de cráneo y hundimiento del hueso frontal del rostro. El cuerpo está en el Pax Amambay en este momento, aguardando a familiares para el radar, informó Eduardo Pessoa.
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0: Entre el discurso y la gestión, los 100 días frente al IPS, médico o medidas, Consejo de Previsional priorizó, además de contratos, unos 56 documentos, medicamentos. Se realizaron 8 licitaciones claves en fármacos, llegarían en 15 días. Los primeros 100 días de la administración de Isaías Fretes al frente del Instituto de Previsión Social estuvieron marcados por discursos orientados a corregir las falencias heredadas en el sistema de compras públicas y denuncias mediáticas con poca resonancia en el ámbito jurídico.
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0: Machado, en Venezuela se negocia la transición política. Desde mañana se instala una mesa de diálogo. Washington impone la agenda, según analista. Venezuela negociará desde el sábado 1 de agosto una transición política con 2 invitados en la mesa, el gobierno interino de Delcy Rodríguez y un sector de la oposición respaldada por Washington. Pero la gran ausente será la mayor líder opositora, María Corina Machado. El ambiente político empezó a calentarse con manifestaciones en diferentes puntos de Caracas. Los opositores piden elección ya, mientras los chavistas cuestionan este diálogo. Desde la captura de Nicolás Maduro en un operativo militar estadounidense el 3 de enero, Washington mantiene una fuerte presión sobre el gobierno de Delcy Rodríguez e impulsa este diálogo que puede derivar en futuras elecciones.
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2: CONCACAF se pone del lado de UEFA y rechaza el proyecto de inversores privados de FIFA. Las 41 asociaciones, miembro de la CONCACAF, rechazaron este jueves de forma unánime el proyecto de la FIFA de abrir al capital privado una parte de las operaciones comerciales de la Copa del Mundo. La Confederación de Norteamérica, Centroamérica y el Caribe, CONCACAF, no mencionó, sin embargo, la amenaza lanzada este jueves por la UEFA al boicotear los próximos mundiales si la FIFA mantiene sus planes de crear una sociedad comercial abierta a inversores privados. Los miembros de la CONCACAF expresaron una profunda preocupación por la falta de debido proceso en torno a la propuesta, el plazo artificialmente reducido que se impuso y la ausencia de cualquier revisión o aprobación por parte de los órganos pertinentes de gobierno de la FIFA, dijo la Confederación en un comunicado tras su reunión el jueves. Sus integrantes también cuestionaron la necesidad de inversión de capital privado para financiar programas nuevos y existentes de FIFA Forward tras la Copa Mundial de la FIFA más rentable de la historia. Por estas razones, la CONCACAF y sus 41 asociados o asociaciones miembro han rechazado la propuesta, remarcó el organismo que dirige Víctor Montagliani, también vicepresidente de la FIFA. El futuro del fútbol y sus activos más valiosos debe permanecer en manos de nuestra familia del fútbol, subrayó la confederación que integran los anfitriones del último mundial, Estados Unidos, México y Canadá.
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2: Dólar guaraní se cotiza en la compra 5.910, en la venta 6.020. Real guaraní en la compra 1.140, en la venta 1.170. Dólar real en la compra 5.12, en la venta 5.24.
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2: Para Pedro Juan Caballero, el día de hoy, viernes 31 de julio, tendremos un ambiente cálido a caluroso, cielo parcialmente nublado, vientos moderados del noreste, temperaturas mínimas de 20, máximas de 31 grados centígrados. A nivel país, intensificación de los vientos del norte y noreste desde mañana, o sea, desde hoy viernes 31 y continúa mañana sábado 1. La profundización de un sistema de baja presión sobre el noroeste argentino favorecerá la intensificación de los vientos del sector norte y noreste, principalmente desde hoy viernes 31 de julio, condición que persistiría hasta las primeras horas de mañana sábado 1 de agosto. Sobre el Chaco paraguayo se prevén vientos sostenidos con velocidades de entre 30 y 50 kilómetros por hora, acompañados de ráfagas que podrían alcanzar los 90 kilómetros por hora. En la región oriental se esperan vientos con velocidades de entre 20 y 40 kilómetros por hora, con ráfagas en torno a los 70 kilómetros por hora. Se recomienda, como siempre, seguir las actualizaciones de los pronósticos y avisos meteorológicos. 12 minutos de las 7 de la mañana. Hasta aquí, síntesis de noticias.
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1: Siete horas con 25 minutos, vamos hasta exteriores, informa el compañero Eduardo Peso. Adelante, móvil Pueda Energía.
2: Sí, gracias compañeros. En el Departamento de Antinarcóticos de la Policía Nacional, los procedimientos, el comisario Hernán Ayala, en conferencia de prensa para hablar sobre su procedimiento.
3: Sí, muy buenos días. Ayer procedió a realizar dos trabajos, uno rural y otro urbano. En horas de la mañana procedimos a realizar un procedimiento de corte.

0: 15, 40 horas procedimos a otro procedimiento en el asentamiento San Miguel, conocido también como Fracción El Mangal, en el barrio General Quienes de esta ciudad, a un allanamiento donde procedimos a la detención de una persona de sexo femenino de nombre Catalina Aguirre, de 32 años. Donde encontramos 34 dosis de supuesta cocaína tipo crack, que ya estaban listas para ser distribuidas a la venta para los usuarios.
1: ¿Hubo aprehensiones, comisario?
0: Sí, justamente la ciudadana Catalina Aguirre fue detenida en el procedimiento en el asentamiento San Miguel, en el barrio General Quienes.
1: ¿Solamente
0: ella?
1: ¿Sería una boca de fumo?
0: Sí, lo que se conoce como boca de fumo, listo para el narcomenudeo ya, para el usuario final. No, la chica no tenía, la señora no tenía antecedentes. Tenía en el patio de su vivienda, tenía arrojado en una riñonera los productos.
1: Bueno, más ahora comenzar en este primer allanamiento. ¿En qué etapa se encontraba la marihuana?
0: Sí, ya estaba en etapa de cosecha ya la supuesta plantación de marihuana.
1: ¿Cuántas parcelas decían?
0: Dos parcelas totalizando 6 hectáreas.
1: Ahí hubo.
0: No, hubo aprendido en esta semana.
1: Ahora, comisario, justamente la vez pasada, esta semana, tuvimos una información de que una señora realizó una denuncia, ¿verdad?, con relación a la justamente a la boca de expendio de narcóticos, y justamente por eso ella fue amenazada supuestamente con una lengua de ganado y también algunos folletines, bueno, unos panfletos de amenaza. Comisario, ¿qué se puede hacer respecto a la persona? ¿Puede seguir confiando en su policía?
0: Sí, totalmente. En este departamento la información recibida se maneja con total hermetismo. Muchas veces esos acontecimientos suceden en base a problemas que surgen entre los vecinos mismos pero independientemente la policía siempre ha trabajado y nunca ha ocurrido escena semejante, ¿verdad? Siempre tratamos de cuidar, porque sabemos que es sensible esta situación, entonces las personas pueden seguir confiando en nosotros, que siempre manejamos con total discreción los datos que nos proporcionan.
2: Raúl, si tienes alguna consulta, te escucha el comisario Hernán Ayala, jefe de operaciones de antinarcóticos de la Policía Nacional.
3: ¿Qué tal, Hernán? ¿Cómo estás? Buen día.
4: Buen día. ¿Qué tal, Raúl? ¿Todo bien?
3: Bien. Hernán, este procedimiento se podría calificar como exitoso, teniendo en cuenta que se encontró la droga y fue capturada la supuesta responsable.
0: Sí, así mismo, Raúl, fue un procedimiento exitoso para nosotros. Han sacado de circulación listas para la venta ya 34 dosis de la sustancia, supuesta cocaína tipo crack, una buena cantidad tratándose del narcomenudeo ahora, que se ha sacado de circulación.
3: Ajá. Ya. La zona donde fue el procedimiento, ¿es una zona cercana a instituciones educativas o no?
0: No tan cercana, no hay instituciones educativas de la zona donde realizamos el procedimiento ayer.
3: Uh-huh. Ya. Bueno, ¿retirar el nombre de la señora? ¿Tiene antecedentes ella o no?
0: No, la señora no posee antecedentes. La señora se llama Catalina Aguirre, paraguaya, 32 años de edad.
3: Catalina Aguirre.
0: Así mismo.
3: Ajá. Ya. Excelente. Bien por el trabajo y ojalá que sigan todavía desmantelando locales que se dedican al microtráfico y que las denuncias hechas por las personas también, que sigan confiando, como dijiste, ¿verdad? ¿Facilitas algún número de contacto para los que están escuchando y quieran también contactarse con ustedes?
0: Yo creo que eso vamos a facilitarle acá a los compañeros. Número, Raúl.
3: No tenés a mano ahora.
0: Para que se pueda divulgar.
3: Sí, sería bueno que se dé a conocer, ¿verdad?
0: Señor.
3: Sería bueno que se dé a conocer un número de contacto para la gente, digo.
0: Sí, sin problema. Sin problema, Raúl. El número.
3: Porque a través de eso se puede llegar a lugares donde también ustedes no por ahí no saben, pero el barrio a veces conoce el problema que tienen en determinados sectores, ¿verdad?
0: Sí, así mismo.

0: vamos a divulgar acá con los compañeros. Número de teléfono, paso también criando un poquitito.
1: Muy bien.
0: Y personas que más fácil llegar a este lado. Así que mencioné hace este tema es, y o sea, es lo que es muy importante.
1: Muy bien. Gracias por ahora, muy amable.
0: Dale, Raúl.
1: Hasta luego.
0: Ahí está Raúl. Subcomisional Ayala, jefe de operaciones, Cotigo.
1: Muy bien. Gracias por ahora, muy amable Eduardo.
0: Dale, compañero.
1: Hasta un próximo contacto. Ahí está con relación al procedimiento que estuvo realizando la policía durante la jornada, la policía antinarcóticos. Durante la jornada de ayer, donde capturaron a una mujer de 32 años dentro del plan Sumar, la policía antinarcóticos, ayer a las 14, a las 15 y 40 horas aproximadamente en la vivienda de San Miguel, en el asentamiento San Miguel del barrio General Génez, se logró llegar a Catalina Aguilera, de 32 años. 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

0: Mikey!
1: No te escuchamos, Gerard. No, no sale tu... Se escucha un
2: 7 horas con 55 minutos en todo el territorio nacional. Jornada con tiempo fresco esta hora. El viento está frío afuera. Gonzalo, ¿cabe, será?
3: Una locura.
4: Mojía.
5: Raúl, saludos.
6: ¿Y cómo está, don Raúl?
2: 19 grados la temperatura actualmente en Pedro Juan Caballero. Hoy se habrá una máxima de 29 grados, según indica la Dirección Nacional de Meteorología. La sensación térmica es de 17 grados. Justamente lo que estábamos diciendo, ¿verdad? Este clima frío que se tiene actualmente en Pedro Juan Caballero. Cielo despejado, soleado, la probabilidad de lluvia no hay probabilidad de lluvia para hoy.
5: No.
2: Por lo menos lo que indica el pronóstico. La noticia que se destaca y que esta mañana amanecimos con esta triste información: un motociclista muere tras chocar contra un árbol en el centro de Pedro Juan Caballero. Un motociclista falleció tras perder el control de su biciclo y chocar contra un árbol en el paseo central de una avenida en el centro de Pedro Juan. La víctima sufrió un traumatismo de cráneo grave y se constató su muerte en el lugar del accidente. El hecho se produjo sobre la avenida Teniente Herrero y Julia Miranda Cueto, donde la víctima resultó Julio César Barrios Vega, de 38 años. Mediante el sistema AFIS de la Policía Nacional se pudo llegar a su identificación. En entrevista concedida esta mañana por el comisario principal Juan Ortiz, jefe de la comisaría primera, explicó la hipótesis de lo sucedido.
7: Chapa 871, Ave Larga, SZ, Paraguay. Esta persona fue sometida al... identificaciones del sistema AFI, donde saltó que se trata del ciudadano Julio César Barrios Vega, paraguayo soltero, 38 años de edad, quien fija domicilio sobre la calle Loma Valentina del Tonoro del barrio Luz Bella. El médico forense dio un diagnóstico médico de traumatismo cráneoencefálico grave con fractura del hueso frontal. Detrás del doctor Pablo González fue nuestro forense. Manejamos poca información ya que ocurrió, como dije, a las 04:20 horas sobre la él se dirigía sobre la avenida Teniente Herrero con dirección norte, y al alcanzar la calle Julia Miranda Cueto hay un pequeño vaivén y estamos manejando la información que esa velocidad que llevaba le hizo perder el equilibrio de la moto y fue él a chocar por el paseo central, donde se encuentra una planta. Prácticamente llevó el rostro directo por el tronco de la planta y él quedó ahí en el paseo central y su motocicleta a unos 25-30 metros del lugar de donde impactó prácticamente. Hasta el momento, como dije, estamos acá en la funeraria Pax Amambay. Todavía no tenemos identificado a familiares o conocidos de esta persona y ojalá esto nos ayude a poder llegar y a saber en qué situación también ocurrió el hecho.
8: ¿Estaba bien vestido la víctima?
7: La persona vestía un pantalón azul jean, de vaquero, y tenía una camisa sport, así también un saco social.
8: ¿Testigo en la zona?
7: No tenemos testigo en la zona, y ahora móviles patrulleras de la comisaría primera están haciendo un recorrido por la zona para ver si no podemos contar con imágenes de circuito cerrado para ver cuál sería la causa de cómo ocurrió este accidente. Asimismo, según el sistema AFIS de identificación policial, se trata de Julio César Barrios Vega, paraguayo soltero, 38 años de edad.
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0: Son las 8 de la mañana.
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12: 8 de la mañana con un minuto, 19 grados de temperatura a estas horas, la humedad del 82%, viento soplando desde el sector noreste a 23 kilómetros por hora, con ráfagas que alcanzan los 45 kilómetros por hora. Cielo despejado, soleado. Arrancamos síntesis de noticias.
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12: Comisaría Tercera Barrio Obrero comunica detención de persona por poseer orden de captura realizado ayer a las 19 horas en la oficina de guardia de esta comisaría. Detenido César Luis Martínez Benítez, paraguayo soltero, 52 años, domiciliado en el barrio Jardín Aurora de esta ciudad. El mismo posee orden de captura por violencia familiar, según oficio número 4459, de fecha 13 de agosto del 2025, firmado por la agente fiscal en lo penal de la unidad número 1 de la ciudad de Pedro Juan Caballero, la abogada Reinalda Palacios. Antecedentes por atropello de domicilio, violación y amenaza de muerte año 1998, hurto agravado año 2021 y violencia familiar y resistencia año 2026. En fecha y hora mencionada, comparece en la oficina de guardia el agente penitenciario Mario Soto de la Penitenciaría Regional Local a bordo del móvil 1 y procede a la entrega del señor César Luis Martínez Benítez, quien se encontraba recluido en dicha penitenciaría por un supuesto hecho de violencia familiar y resistencia, en cuya causa obtuvo su libertad, y posee otra orden de captura por supuesto hecho de violencia familiar, una vez verificado en la base de datos del sistema Quantum integrado del Departamento de Informática de la Policía Nacional, se corroboró que posee dicha orden de captura, por lo que se procede a su detención previa lectura de sus derechos. El hecho se comunicó al Ministerio Público y del Juzgado Penal de Garantías.
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2: Destruyen 6 hectáreas de marihuana tras un allanamiento de inmueble en Cerro Corá. Agentes del Departamento de Antinarcóticos destruyeron 6 hectáreas de marihuana en etapa de cosecha durante un allanamiento en un inmueble rural en el distrito de Cerro Corá. El operativo también destruyeron un campamento precario y enseres utilizados para el cultivo.
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2: Condenan a su oficial por encubrir millonario robo a cambistas de Ciudad del Este. Un tribunal de sentencia condenó durante el jueves a 2 años y 3 meses de pena privativa de libertad a un suboficial de la Policía Nacional por frustración de la ejecución y persecución penal en un juicio oral llevado a cabo en Ciudad del Este, departamento de Alto Paraná.
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0: Grecia lucha por cuarto día contra decenas de incendios activos en todo su territorio. Desde Atenas, Grecia lucha durante este viernes contra decenas de incendios forestales activos en todo su territorio, desde la isla griega de Creta en el sur hasta la región norteña de Serres y algunas de sus islas en el Egeo Central, con cientos de bomberos desplegados para hacer frente a las llamas en medio de fuertes vientos.
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2: Independiente está obligado a pagarle a Olimpia. El Independiente de Avellaneda no podrá incorporar hasta ponerse al día con Olimpia por el caso Facundo Zavala. La FIFA oficializó en su web la inhibición correspondiente. En este sentido, el rojo debe abonar alrededor de 1 millón más intereses correspondientes a la cuota que venció en diciembre del año pasado. Si bien Olimpia reclamó el pago total de 1.750.000 dólares, FIFA hizo lugar al pedido de Independiente para que la inhibición alcance únicamente la cuota vencida, sin aplicar multas adicionales. A decir de los portales partidarios del club, 7 veces campeón de la Copa Libertadores, la dirigencia buscará cancelar el monto en los próximos días para levantar la sanción y poder seguir incorporando en este mercado de pases.
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2: Dólar guaraní se cotiza en la compra 5.910, en la venta 6.020. Real guaraní en la compra 1.140, en la venta 1.170. Dólar real en la compra 5.12, en la venta 5.24.
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2: Para Pedro Juan Caballero, el día de hoy, viernes 31 de julio, tendremos un ambiente cálido a caluroso, cielo parcialmente nublado, vientos moderados del noreste, temperaturas mínimas de 20, máximas de 31 grados centígrados. 8.7, hasta aquí, síntesis de noticias.
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1: 8:25 en todo el territorio nacional, cielo mayormente soleado, 19 grados de temperatura, a pesar de una sensación térmica de 17 que genera un frío, repito, a estas horas en la capital del Amambay. ¿Vos estás abrigado, Ricardito? No estás, ¿verdad? No, hace frío, ¿verdad? Ah, por ahí, mira, ese mío, cabe moto, mira, no refresca, refresca, hay un viento fresquito ahí, un viento fresquito ahí. Ya como le quito vos tu piel así, ya no sentí más.
2: Bueno, chicos,

en la ciudad de Pedro Juan Caballero. La competencia deportiva tenía previsto su inicio dentro de un día, a dos días, era ayer hasta ayer, un día ahora, del sábado hasta el 8 de agosto, que sería de sábado a sábado, sería el campeonato, ¿verdad? Marcando el regreso de un evento de esta envergadura a la zona tras más de dos décadas de espera. En el documento institucional, la dirigencia local denunció la falta absoluta de todos los... La falta absoluta de notas formales por parte de la Confederación de Básquetbol y del Consejo del Área del Interior. Además, la comisión directiva cuestionó que la determinación fuera adoptada de forma imprevista y sin dar participación al presidente de la federación, el abogado Claudio Loreiro. La organización del certamen deportivo conllevó una inversión de gran magnitud económica a la capital departamental, incluyendo la remodelación del Estadio Municipal Campeones de Amambay y del estadio propio de la Federación. Asimismo, la preparación movilizó a instituciones públicas, empresas privadas, trabajadores, voluntarios, la comunidad durante varios meses para adecuar las instalaciones y hermosear los espacios públicos. Además de eso, también los hoteles, reservas. Se hicieron muchas reservas en varios hoteles. Ojo que los hoteles no devuelven, la reserva. No sé, si pagaste la seña, no se devuelve eso. Porque, eres como a menos metí crédito otro. Ella era, es una política de los hoteles. Claudio Loreiro no atiende. Las autoridades deportivas locales lamentaron la improvisación en el manejo del básquetbol nacional y manifestaron que la decisión tomada a espaldas de los organizadores constituye una grave falta de respeto para todos los atletas, dirigentes, patrocinadores y ciudadanía en general. Ahí está. La versión que se... Hay una versión extraoficial, ¿verdad? Porque no es tampoco oficial, porque tampoco la federación comunica el por qué. ¿Por qué no se va a jugar, verdad? Pero, pues ahí en la forma de la doña suspender, pese a los 45, y ahí te hilo y coa, que algo tan feo, tomó una decisión tan drástica de esta manera. La Federación Paraguaya de Básquetbol tomó una decisión muy drástica.

realmente deja mucho que desear la forma en que se manejó, ¿eh? Es una cuestión para el análisis, realmente. La Federación Paraguaya de Baloncesto.

Y lo peor es que nos atiende también el Loreiro. Estamos llamando y no atiende, ¿verdad? Daipoli tiene respuesta ahí de parte de la federación local. No hay. Estábamos hablando en cuanto a la organización, ¿verdad? De todo lo que se prepara la ciudad, que se pone en condición el estadio, las inversiones, todo lo que se... Y después, los atletas. La ilusión, la expectativa de cada atleta que se preparó para esta competencia, ¿eh? Supuestamente porque la federación incluyó jugadores extranjeros, no sé hasta qué punto hay una norma que habla sobre eso, ¿verdad? Que permite que haya una cierta cantidad. Se extralimitaron en presentar la lista de buena fe de los integrantes, y que supuestamente eran más extranjeros, más brasileños de lo habitual, de lo permitido, no sé. Hubo una transgresión a algún tipo de reglamento, y dentro del reglamento también está la suspensión del campeonato en caso de que se configure de esa forma. ¿Qué es lo que pasa? No hay una explicación hasta ahora. No hay una explicación veraz al respecto, por lo menos por parte de la Federación de Básquetbol de la Mambay, ¿verdad?

0: Ei pori. Bueno, la Confederación Paraguaya de Básquetbol, con ellos lo que podemos por ahí. Ya en Ducho de Coras, mañana es a mí la forma, ya mismo que están de Coras. Voy a ver si te doy contacto el presidente de la Confederación Paraguaya de Básquetbol. Sería bueno por ahí hablar con ellos, ya que acá no tenemos respuesta. Ya no hizo de cora yo. Ya no hizo de cora. En el ámbito local, lo que publica urundefm.com.py, detienen en Pedro Juan Caballero a un brasileño buscado en su país por violencia doméstica. Un ciudadano brasileño fue detenido en el centro del Pedro Juan Caballero tras ser interceptado por la Policía Nacional. El hombre contaba con orden de captura pendiente en el Brasil por hechos de violencia doméstica contra mujer. El procedimiento se concretó a las 23 horas de ayer en la intersección de las calles Doctor Francia y General Díaz en el centro de Pedro Juan. La intervención estuvo a cargo de la gente de la comisaría primera del barrio Mariscal Estigarribia durante un patrullaje preventivo. El detenido fue identificado como Bruno de Oliveira de Araújo, brasileño de 37 años. El sujeto fue abordado por los uniformados tras mostrar una actitud sospechosa y al no contar con sus documentos personales comenzó a caer en contradicciones sobre su verdadera identidad, por lo que fue trasladado a la sede policial. Una vez en la comisaría, los agentes recurrieron al convenio bipartito entre la Policía Nacional de Paraguay y la Policía de Brasil para verificar sus datos. Mediante el sistema de reconocimiento facial utilizado por las autoridades del vecino país, se confirmó su verdadera identidad y la orden de captura pendiente por violencia doméstica, además de antecedentes por amenaza, uso de documentos falsos y porte ilegal de armas de fuego.
1: Bien, tuve ayer un hecho de detención de personas con orden de captura en territorio brasileño por violencia doméstica y violencia contra la mujer. Esto se efectuó a las 23 horas sobre la calle Doctor Francia y General Díaz. Se trata de Bruno de Oliveira de Araújo, nacional brasileña, estado civil soltero, con orden de captura en territorio brasileño por violencia doméstica y violencia contra la mujer, según mandato de detención del Tribunal de Justicia del Estado de Bahía, y antecedentes por amenaza, uso de documentos falsos y porte ilegal de arma de fuego. Esta persona fue sorprendida circulando a pie en dicha dirección. Se le solicitó sus documentos personales, este manifestó no tenerla, por lo cual se le trasladó hasta la comisaría. Ahí se solicitó la presencia del Departamento de Convenios y Acuerdo de Cooperación Policial Regional acá de Amambay, lo de bipartito le decimos nosotros, personal policial a cargo del oficial primero Gustavo Venegas, quienes nos ayudaron en la identificación utilizando la comunicación con los padres de la Policía de Brasil, y llegamos a identificar a esta persona con los datos que acabo de mencionar.
0: Ya. Muy bien. Volviendo un poco al accidente, el nombre de la persona no se tiene aún, la víctima.
1: Sí. Bueno, según el sistema informático de identificación de persona AFI, con la utilización de la huella dactilar, se trata de Julio César Barrios Venegas, paraguayo soltero de 38 años de edad, con cédula de identidad 6.249.680, quien fija domicilio sobre las calles Lomas Valentina y Toronó del barrio San Blas.
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0: 8.55 en eso, informa adelante, móvil Beat Express. Nelson. Atención, Nelson, atención, Nelson.
1: Sí, Raúl. Sí, un ratito. Me voy a molestar aquí a Víctor Barreto. Un ratito más, Víctor. Ya que este tema tuvo mucha repercusión a nivel nacional, inclusive porque la expectativa que se hizo, la publicidad que se hizo, algo que realmente el entusiasmo de los chicos de poder disputar este campeonato de básquetbol aquí en Pedro Juan Caballero, y de la noche a la mañana la federación suspendió. ¿Cómo te da? Buen día para León.
2: Buen día, un saludo a ti, Raúl, a todo el equipo de la radio y en especial a la audiencia.
1: Bueno, ¿qué pasó, Víctor? Justamente hoy hace, mañana va a ser 8 días de lanzamiento justamente que se había realizado del campeonato de básquetbol. Y la expectativa era tan grande que se hizo inclusive mucha publicidad. Y después, ¿qué pasó? La federación decidió suspender. Hubo una versión, Víctor, que justamente estábamos hablando en privado, de que la federación decidió suspender porque la delegación Amambay, que era la casa que estaba organizando, supuestamente para ellos trajo refuerzos brasileños. Eso es cierto, Víctor.
2: Sí, la verdad que nos suspendimos, esa es la verdad. La Federación de Básquet de Amambay no suspendió el partido hasta ahora. No,
0: la Confederación
2: de la CPB ni tampoco la Real Interior, diciendo que se suspendió oficialmente. Nada más lo que ocurrió fue que nuestra federación, cuando fuimos adjudicados, vamos a decir, para desarrollar el campeonato aquí en Amambay, de mediados de mayo empezamos a trabajar y nos regimos directamente la regla que estaba vigente en el momento. En la CPB, ¿verdad? Entonces nos orientamos, hablamos con el Esteban, que es el secretario, todos fuimos asesorados y siguiendo ese reglamento, nos preparamos con equipo, con una organización, hicimos todo el trabajo pesadísimo de levantar principalmente los recursos, hicimos inversiones millonarias, visitamos a varias empresas, o sea que el presidente con el equipo y con los padres y todo lo que está envolvido en ese proyecto, trabajamos arduamente para que realmente hoy ya es la fecha del congresillo y mañana empezaría el campeonato con una super inauguración, ya justamente volviendo a jerarquizar para volver otra vez a entusiasmar a la gente del básquetbol, para conseguir nuevas semillas para que el básquetbol sea otra vez aquella tradición, aquella pasión, ¿verdad? Para la mambayense, para esta urbanía aquí en la frontera, ¿verdad? Y nos tomamos la sorpresa de que, como dice el amigo Lula, un bello día, amaneció a la gente del interior y cambió la regla de juego, ¿verdad? Que había sí hecho un reglamento que se había homologado para el 2025, ¿verdad? Y era para el 2025, que no estaba vigente ahora 2026, y nosotros seguíamos ese reglamento, pero el domingo pasado supimos a través de otras personas que había un rumor de que se estaría homologando para el 2026, además lo que se aplicó el reglamento del campeonato anterior, del año anterior, ¿verdad? Y de hecho, sí, lunes ya amanecimos con eso, ¿verdad? Donde supuestamente el día 15 se hizo esa homologación, ¿verdad? Para que se aplique, ¿verdad? Y directamente afectó, ¿verdad? Y la CPB abrió nuevamente para que se ponga más requisito, ¿verdad? A pedido de esta nueva, de nuevo reglamento que el área interior quiere que se aplique, y de hecho sí afecta directamente a 5 jugadores nuestros, ¿verdad? Y es mentira lo que ellos dicen, que traemos refuerzos de lejos. Yo pienso que nosotros tenemos jugadores de San Pablo, de Río de Janeiro, no, son todos chicos de acá, todos los jugadores que están que tienen nacionalidad brasileña son la base de la Federación Amambay, son jugadores que ya jugaba de los 13 años por la federación, ya jugó por Amambay. En el caso de mi hijo también estaba afectado, ¿verdad? Son dos hijos de mi hijo que juega de los 13 años en Amambay, ¿verdad? El año pasado jugó por 17, jugó 15, los otros, o sea que todos los campeonatos ese año nomás no quisieron, ¿verdad? Yo, nosotros pensamos que eso estaba medio premeditado, calculado, ya que tal vez sería una de las opciones para esta gente, era no, que no se realice en Amambay. Pues, sinceramente, estamos muy tristes, ¿verdad? Como organización, como familia, como amante de este deporte, como cuando dijo, realmente es una forma que se terminó nuestro campeonato. A pesar de todo el esfuerzo, buscamos diálogo, buscamos llamarle a nuestros padres de otras federaciones. Increíblemente nadie nos dio respuesta, nadie atendió, inclusive acá de Concepción, que queríamos, pensamos de repente de Concepción, por lo menos con ellos podíamos hablar de una u otra forma. Ni de ellos, para que usted tenga idea, no tuvimos respuesta. Entonces así, no es algo así, y nada más el presidente del área interior dice que, mira, por unanimidad se resolvió no participar, ninguna federación va a participar en el campeonato que se va a realizar entre Juan Caballero, y eso, en eso terminó, ¿verdad? Una lástima, sinceramente, cómo se maneja la CPB y la gente que trabaja en este deporte. Pensamos que realmente el trabajo que se hace justamente para el bien de los jóvenes, para que pueda realmente desarrollarse, crecer en forma integral, ¿verdad? Que el deporte trae eso. Y hoy, para nosotros, una frustración. Hace 4 o 5 días porque nos estamos viendo como organizadores también, ¿verdad? No. Sinceramente, hasta hoy parece que esto es un sueño, parece que es una pesadilla, que a pesar de todo, estamos en esta situación.
1: Raúl, te escucha Víctor Barreto.
0: ¿Qué tal, Víctor? Buen día, antes que nada.
2: Claro.
0: ¿Qué puntualmente dice el reglamento?
2: No, y puntualmente, por ejemplo, en el caso de mi hijo, ¿verdad? Ellos son hijos de peruanino, ¿verdad?
0: Pero es brasileño.
2: Pero hoy, pero ellos están viviendo en Asunción, están jugando en Olimpia, y eso es lo que no les permite, solo por el hecho de no vivir en Peruán.
0: Pero vive, porque vive en Potapona.
2: No, vive en Asunción.
0: Ah, pero vive ahora para jugar, pero es de acá, su casa de acá.
2: Claro, imagínate, pues, hoy tu hijo tiene la oportunidad de jugar en Olimpia, en Felipe, un club grande allá, tiene beneficios, tiene una beca, y solo porque se le antoja a esa gente ahí del área interior que el jugador de Amambay o de X federación tiene que vivir ahí eternamente y no tiene la posibilidad o la oportunidad de crecer.
0: Eso dice el reglamento. Eso dice el reglamento.
2: Y sí, eso es lo que dice el reglamento.
0: Pero es un reglamento absurdo, entonces, ¿cómo va a permitir que un chico crezca en su... Imagínate jugar en los Estados Unidos y tenga que venir a integrar después la selección a Mambay y le trae a la selección. Jaupey, no le va a poder meter porque vive en Estados Unidos.
2: Sí, en el caso yo no entiendo, ¿verdad? O sea, que no quiere entender, ¿verdad? Que acá nosotros tenemos una situación especial, vamos a decir, ¿verdad? Que tenemos una frontera seca, tenemos una interdependencia, somos ciudades... No es ni gemela, es siamesa, ¿verdad?
0: ¿Vos entonces, tenés reglamento a mano, por si acaso, Víctor?
2: Te puedo encaminar, ¿no? Tengo acá...
0: Para leer textualmente a la audiencia, para que la audiencia sepa, ¿verdad? Y...
2: Te podemos facilitar, ¿verdad? Inclusive el presidente hizo un vídeo que vamos a estar, creo que, poniendo al aire hoy.
0: Ojalá, porque ya
2: mostrando Ipucuma. La mentira que dice esa gente, y que nosotros inventamos el reglamento, que nosotros hicimos a nuestra manera... sin seguir ninguna línea de lo que debe ser para una organización.
0: ¿Quién dice eso? Entonces, ¿quién dice eso?
2: Mentira,
0: ¿no? ¿Quién dice eso?
2: No, y no sé si ustedes vieron, la gente del sur principalmente, ahí del área del interior, ¿verdad? Todos cuatro vientos ya el otro día anunciando que ya se suspendió, que esto, que Amambay ya otra vez con su vicio de querer poner extranjero, querer imponer, que no respeta el reglamento, que no lee el reglamento, no entiende el reglamento, desconoce totalmente cómo se maneja y cosas así, ¿verdad? Ah. Y sabemos que no es así, ¿verdad?
0: Pero ¿eso quién dijo? ¿Eso que estás diciendo?
2: Y la gente del área del interior, ¿verdad? Puedes mirar nomás tus pares del sur, ¿verdad? Todas las páginas están diciendo cosas así que realmente no corresponde, ¿verdad? Y nosotros
0: medios de la zona de la Encarnación.
2: La Encarnación, la Pilar y etcétera, etcétera. Ahí pues está en el área del interior, pues está Encarnación, Pilar, Paranaense y
0: Amambay.
2: Colonia Unida. Entonces ese es el cuarteto ahí que decide todo ahora.
0: Que realmente qué poca sensibilidad deportiva tienen en el sentido de poder... ¿aplican? ¿Está el reglamento? ¿Desde cuándo se entró a regir ese reglamento?
2: Raúl, te voy a decir, vos sos abogado, ¿verdad? Y lo que yo te voy a decir es un mitad o una nena de 7 años va a entender. Bueno, el reglamento que ellos dice que se aplica a 6 años. Solamente el año pasado se utilizó en Encarnación. Y bueno, y dice así, la resolución dice así, es homologado para el campeonato del periodo 2025, ¿ok? Mm. Nosotros agarramos el compromiso en mayo de este año, donde hablamos, empezamos los trámites con la secretaría, la TPB y con el reglamento que rige para 2026, es lo que estaba anteriormente, donde ese reglamento permite a los extranjeros que con tal que ya se fichó por un club que está federado a la federación y ya jugó por la federación 13, 14, 15 años, no hay problema, está habilitado. Y bueno, ese es el caso nuestro, que está habilitado nuestro jugador, todos nuestros jugadores, ¿verdad? Pero resulta que se le antojó, así como dice Lula, se le antojó a estos señores enmendar este reglamento el 15 de julio, teóricamente, pero aparece en forma física y se pone en el grupo de presidentes de las federaciones el día lunes, ese lunes, a 4 días del campeonato. Y abre nuevamente la CPD para que se le llenen los requisitos. Entonces, en el caso de mi hijo, tiene que poner su colegio, que él estudia acá en Rosentil, en otro colegio, ¿verdad? Si no, ellos están estudiando en Asunción, entonces automáticamente ya está fuera de edad. ¿Entendés? Fuera del campeonato porque ya no va a estar habilitado. Entonces ahí nosotros pedimos educadamente, con nota, con todo el debido respeto, para que considere, porque mira, a destiempo, de verdad, ¿no te parece que a destiempo? ¿Verdad? 4 días del campeonato se cambian las reglas, si ya se cerró todo en mayo, junio, ya terminó el proceso de llenar los requisitos que sería para se realice ese campeonato, y todas las federaciones ya pusieron su lista de buena fe y los documentos que se pedían hacer entonces, pero ahora el lunes tiene que volver hasta ayer completar los nuevos requisitos, ¿verdad? Entonces es injusto, eso no tiene sentido, y ellos hacen, dice que ese reglamento que está vigente desde hace 6 años, 8 años, pero todo es bola,
0: Lo que quieren aplicar un reglamento que se homologó para el campeonato del año pasado, para este año.
2: Sí, imagínate vos, entonces no tiene sentido, estamos en julio, entonces ¿por qué no se homologó si era serio el asunto? Entonces en enero, febrero, marzo, o de repente en mayo cuando empezamos el proceso tenía que homologar, y bueno, esta es la regla del juego, y punto.
0: Ya. Y bueno, realmente... Y no hay una forma de reclamar eso, no sé, no hay forma de obligarle también a las federaciones, no, si no quieren venir, ¿verdad?
2: Claro, y justamente esa fue la salida salomónica que ellos encontraron entre ellos, para ellos, ¿verdad? Entonces, no, con esta regla nosotros no vamos a aparecer, no vamos a jugar, entonces vamos a hacerlo así a Mumbai. Por eso hasta ahora no aparece una nota oficial de la CPB, ni mucho menos el área interior, que ellos no van a ser responsables, ¿verdad?
0: ¿Y ninguna otra federación se manifestó a favor o que ni Concepción dijiste que no se manifestó?
2: Pensamos realmente que teníamos aliados como 4 o 5 por ahí de los 11, 12 federaciones que estábamos para competir, ¿verdad? Pero así, sabemos que aquí está el país de los amigos, el que tiene más poder, el que tiene más influencia, por ahí estamos un pariente político fuerte, sabemos que el CPB también es un cargo nomás así que responde a la política directamente, el presidente es funcionario público.
0: ¿A la Confederación?
2: Y, claro. Entonces,
0: ¿quién es el presidente de la Confederación?
2: El señor Carlos María Lugetich.
0: ¿Carlos María Lugetich?
2: Le llamamos muchísimo para que él pueda mediar, que él pueda... resolver, que pueda buscar una forma, simplemente resuelva usted delante de yo, no tengo nada que ver con eso y no sé para qué puede decir, para qué existe la institución, ¿verdad? Para qué está CPB, por qué canalizamos ahí, y al final no puede resolver, no puede mediar, no puede resolver una simple situación como esta, ¿no?
0: Ya. No, yo creo que se debería haber visto la forma de subsanar. ¿Y por qué esperaron tanto que llegue sobre la hora para querer aplicar un reglamento que ya se hizo, se homologó el año pasado, donde la resolución dice claramente que se homologa para el siguiente campeonato, el que está, no para todos los torneos posteriores.
2: Claro, el reglamento era claro, era campeonato, la regla era para 2025, 29. Bueno, ok, si quería aplicarse para el 2026, tenía que homologarse los primeros meses, ¿verdad? No ahora, a 4 días del campeonato.
0: Sí, realmente fueron bastante injustos por toda la inversión que se hizo hasta ahora, los hoteles que se estaban reservando, un montón de cosas ahí.
2: Y aparte de eso, para que vos tengas una idea, no hay una democracia, una dictadura dentro de esa organización. El día lunes, nuestro presidente, en el día char, pidió, ¿verdad?, que se reconsidere todo, ¿verdad? Se puede, vamos a demostrar eso también. Y simplemente, ¿qué hace? Le excluye del grupo de los presidentes al presidente, a nuestro vicepresidente, y hace una reunión, supuestamente por unanimidad decidieron no venir, porque Amambayas es característica de ellos, que crean problemas.
0: ¿Eso quién dijo? ¿Eso quién dijo?
2: Y el presidente del área del interior y los sus miembros, que es el pilarense, Encarnaceno.
0: ¿Y quién es el presidente del área del interior que dijo eso?
2: El señor apellido Aliana, para que vos tengas una idea.
0: Pero Aliana, vicepresidente pariente mandada, ¿verdad? Y decime.
2: Sí, primo hermano.
0: Primo hermano,
2: Sí.
0: Qué horror. ¿No llegaron ustedes a acudir a las autoridades, gobernador, intendente?
2: No hay nada, hasta ahora no hay una nota, no hay una nada oficial.
0: Nada oficial.
2: Le llamamos al presidente de la CPB, no te atiende.
0: ¿Y la suspensión, mandamos, la suspensión es oficial o no?
2: Para que tengan a nuestro directivo, se fue ya, esperó un mediodía, no
0: Víctor,
2: le recibió.
0: Víctor.
2: Creo que 12 oportunidades se fue, no le recibió. Es así, se maneja, ¿no?
0: Pero la suspensión es oficial.
2: No, ella no tiene cómo suspender. La ley no tiene, que yo sepa, no tiene esa potestad o esa atribución para suspender.
0: ¿Y
2: ¿no?
0: quién es el que pero suspendió entonces?
2: No se suspendió. Nosotros no suspendimos, ni ellos no suspendieron. Simplemente ellos en la reunión, supuestamente la reunión vía Zoom que se realizó entre las 11 federaciones, llegaron a un común acuerdo: no vamos a jugar a Mambay, lo que ellos están queriendo jugar sucio, supuestamente. Ok, ya los jugadores, yo a mirar, si todos son jóvenes, pero, de acá, chiquititos, no
0: hay
2: nada,
0: soy de Cambá, 3 metros,
2: de San Pablo, diferente.
0: Decime, ¿y el presidente de la Confederación, Carlos María Lujovetich, qué dice él?
2: Él no dice nada, la única vez que conseguimos que diga algo, no.
0: Pero tiene que decir, pero tiene que dar alguna, o él va a venir. Pero los preparativos,
2: una lástima. Si vos pensás que varias instituciones en nuestro país están así, ni quiero mencionar el término que quiero expresar ahora, pero el bajo la cita de esa manera.
0: Realmente una lástima, será. Una lástima. Porque no puede ser. No da una respuesta, entonces Carlos María Lujovetich no da una respuesta.
2: Y hasta ahora, ayer justamente soltamos un comunicado, ¿verdad? Que lastimosamente así esperamos, no dejamos así en bola, ¿sabes? Sueñen los chicos, tenemos un compromiso moral con varias empresas que agarramos dinero para ofrecerle a cambio de la inversión, propaganda, hicimos promesas por los hoteles. O sea que trabajamos mayo, junio, julio, agosto, prácticamente 3-4 meses para así tratar. Lastimosamente somos un poco marginados, ¿verdad? Siempre el Pedro Guanino, Mambayense, la gente del interior, somos tratados de esta forma. Una tristeza, esa es nuestra realidad, esa es nuestra cultura, parece, ¿verdad? Entonces, hoy también tenemos la esperanza, inclusive en el deporte, el vaso.
0: Me deja triste por el hecho de que nosotros estamos hablando de jóvenes de 17 años, más allá de los gastos, estamos hablando de gastos, inversiones, todo, pero ¿dónde queda también el golpe que reciben los chicos? No solamente de Amambay, estamos hablando de todas las federaciones que se encuentran en el país y ven a participar, que se prepararon también y tengan que estar encontrándose con esta situación y decir, después, ¿qué pasa? ¿Por qué no vamos a ir a jugar? ¿Por causa de esto, aquello? Te aseguro que los chicos, si se le da una consulta en general, todos van a querer venir a jugar, Víctor.
2: Claro que sí, claro que sí.
0: Es una cuestión, los adultos deciden finalmente.
2: Tanta energía, tanto entrenamiento y experiencia nueva, venir al norte, para toda esa gente es una experiencia lógica. Mi hijo tiene amigos de Colonia, de Pilar, de Encarnación, todo, ¿no? Me dijo que es una burla para ellos, una tristeza, porque ellos quieren venir, ¿verdad? Pero ¿qué pasa? Lo que cortan la torta y cuentan una linda historia, ¿entendés? Pone el bicho feo a mamá y montones de cosas y trunca ese proyecto, ¿verdad? Uh-huh. Y así se maneja.
0: Vamos a ver qué dice Carlos María los Juguetis, porque tiene que... no me di respuesta oficial, es decir, mañana entonces van a estar todos en el estadio esperando la... o Utah de POV, bueno, si no tiene una... Si...
2: No, él no confirmó lo de su presencia, ya dijo de un principio que no iba a venir, ¿verdad?
0: Qué barro.
2: Pues para que tenga,
0: ¿para qué, que no, para qué, pero no dice de un principio, para que no se trabaje? Mira, ustedes no van a poder... Hay un reglamento y ustedes... ¿Qué sé? Yo no sé. Pero ellos esperaron que usted presente su lista de buena fe para aplicar eso seguramente.
2: Claro, eso es muy obvio. Así como ellos dicen, todos los medios, nada, Mambay siempre ya sabe que quiere hacer el extradito, que aprovechar eso. ¿Qué nosotros tenemos que ver si ellos no organizan su institución, ¿verdad? ¿Por qué no puso ya el reglamento este de un principio? Tiene que ser claro que lo arregla, ¿verdad? ¿Por qué si deja que nosotros trabajemos tanto y después quiere cambiar la regla? Pues es muy simple, ¿verdad? Porque el proceso de inscripción, el proceso de llenar los formularios, de poner la lista de buena fe, todo hicieron, Encarnación, Pilar, todos sabían en qué regla se estaba usando, ¿verdad? Es muy simpático que 4 días antes del campeonato se tire y que tenga una fecha de 15 días atrás. Supuestamente 15 de julio ya se hizo esa enmienda, ¿verdad? Que valía para el 2026 también, pero aparece el día lunes de esta semana, ¿verdad? Uh-huh. Entonces ahí quiten su conclusión, ¿verdad? Y ahí por todos los medios nos llama de que la Federación Mambay y los dirigentes son irresponsables, son esto, son aquello, ¿verdad? Pero ustedes son testigos de que cómo se trabajó, cómo fue el esfuerzo para que podamos justamente recibir a toda la gente, una linda fiesta, ¿verdad? Sabemos cómo, pero cuando nosotros hacemos bien las cosas, ¿verdad? Nos preparamos, siempre somos muy fraternos, somos muy gente buena con los extranjeros, con la gente de afuera, eso nunca, es fronterizo acá, hablamos de Badeño, de Bellavisteño, de Peruanino, es impresionante cómo somos nosotros, gente buena para la gente que viene a visitarnos. Y bueno, esa fiesta estaba preparada para mañana, pero con toda altísimo el nivel que queríamos justamente recibir a esa gente y con todas las fiestas. Estamos hablando de una inversión más de 300 millones en nuestro proyecto, ¿verdad? Que lastimosamente quedó en los pares, ¿no? El modo operandi de a veces se maneja aquí en Paraguay, ¿no?
0: Víctor, gracias por ahora. Vamos a tener que mirar que tenemos ahora un panorama por lo menos un poco más claro con relación al porqué.
2: Y ayer que nosotros también empezamos a hablar con los padres, con los jugadores, inclusive nosotros estamos manteniendo hasta el último, esperamos así que de repente se recapacite, que vea, porque... Pero al final ya se cocinó todo, porque ya saben, no sé que el campeonato va a ser el 23 al 30, no sé qué, en Paraná, en Ciudad del Este. Entonces, ahí vos te das cuenta, son los 4 delegaciones, 4 federaciones que están en el área del interior. Paraná, Pilar, Encarnación y Colonia Mía. Y no sé, miren ustedes ahí, hagan un poco la reflexión, siempre, ¿dónde es el campeonato? ¿Por dónde hoy en día queda el título? Siempre es Pilar, Encarnación, todo por ahí, ¿no? Todo se condiciona. Ahora tenemos otra vez una oportunidad de abrir más otra vez para que realmente el campeonato tenga más otra vez nuevo escenario, nuevo lugar, para que los jóvenes también no salgan de ese círculo de Encarnación, Pilar, y ahí trunca nuestro campeonato. En realidad no, parece ser que no querían lo venir, esto era un teatro, la sede de Mambay. Parece todo premeditado, parece todo calculado, porque si miramos de todos los ángulos y parecía ser que esto iba a ser el final de nuestro evento.
0: Bueno, muy bien, gracias Víctor.
2: Un saludo y gracias.
0: A vos, gracias por la aclaración también.
1: Muchísimas gracias, licenciado Víctor Barreto, vicepresidente de la miembro de la Federación de Básquetbol de Amambay.
0: Muy bien, gracias, Nelson.
1: Hasta luego.
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6: Son las 9 de la mañana y 21 minutos.
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0: Con 42 minutos está en línea la fiscal Reinalda Palacios de la unidad. Fiscal del Medio Ambiente, fiscal ordinaria, pero esta vez hubo un procedimiento en Bellavista Norte donde dieron seguimiento a un crimen ambiental, tengo entendido. ¿Qué tal, fiscal? ¿Cómo le va? Buen día.
1: Sí, muy buenos días. Saludos a los que están estudiando la audiencia.
0: Hicieron un procedimiento en Bellavista Norte, tengo entendido, durante la jornada de ayer.
1: Sí, en sí mismo. Ayer se hizo un procedimiento que la causa fue derivada de otra unidad, porque primeramente ingresó como invasión de inmuebles ajenos. Sin embargo, cuando el fiscal original de la causa se constituyó al lugar, también ha constatado la existencia de talas de árboles. Situación que fue también manifestado por el ocupante de esta propiedad. Es por ello que ayer, con hora de allanamiento, nos construimos hasta el lugar. Realizamos un recorrido dentro de la propiedad. Así entrando como a 3 o 4 kilómetros, primeramente se encontró viviendas precarias de aproximadamente 2 a 3 metros cuadrados. Se abrió de dicho lugar, encontramos un animal silvestre que se encontraba atado. Ese procedimos a rescatarle y su liberación ya cerca de su hábitat, donde había más animales o peces. Uh-huh. Haciendo las recorridas por la zona, se observan talas de árboles nativos en varios lugares. En una zona encontramos así ya que fueron hechos de ellos postes, amontonaron un montículo de 20 postes estaban. Siguiendo más, llegando ya a orillas del río Apa, encontramos más talas de árboles. Y también ya postes hechas listas como para hacer a otros lugares. Según los moradores de la zona, que estos postes son alzados o llevados en bote hasta el lado brasileño cruzando el río Apa. Uh-huh. A 10 metros aproximadamente nomás ya estaba de la orilla. Contabilizando esto, encontramos 150 postes.
0: 150.
1: En el lugar, le encontramos a 3 personas que se encontraban talando como si una vivienda precaria que donde estaba el monito.
0: Ya, ¿y quiénes eran estas personas que fueron, pero en flagrante y prácticamente lo encontraron, verdad?
1: En flagrante, sí. Encontramos todos los equipos que utilizan también para realizar la tala y postes.
0: ¿Y quiénes eran las personas que se encontraban ahí?
1: Y Esteban Villasante, Agustín Villasante, Pedro Gabriel Villasante.
0: ¿Todos eran parientes, hermanos?
1: También, todos son parientes. También como a 2 metros antes del lugar, estaban con su padre de edad, que fueron enterrados a sus familiares.
0: Ya. Bueno, porque y se considera, ellos estaban haciendo eso dentro de propiedad de otros.

0: primer lugar estaban con sus padres que fueron entregados a sus familiares.
1: Ya. Bueno, porque y se considera, ellos estaban haciendo eso dentro de propiedad de otra.
0: También se ha hecho hábitat natural, una vez que otro de que estaban en dicho lugar.
1: Ya. En este caso, por ejemplo, ¿a qué se exponen ellos? La pena en que se exponen estas tres personas.
0: Transgresión a la ley de armas.
1: También. Transgresión a la ley de armas. No escuchamos la primera parte. ¿A qué se exponen ellos? Investigación, ¿por qué caso se abrió ahora? Por el hecho punible de...
0: Tala de árbol.
1: Sí.
0: Tala de árbol y transgresión a la ley de armas.
1: Por tala de árboles.
0: También preguntaré al MADE si este mono capuchino tiene o no resolución que declara peligro de extinción. Uh-huh. Si es así, también estaríamos ante otro hecho punible previsto en la 716. Pero todos son delitos, hasta 5 años tiene la expectativa.
1: Ya, ya. Pero dejaron un precedente, ¿verdad? Lo importante es que dejaron un precedente y que para tener en cuenta otras personas que también cometen el mismo delito.
0: Sí, no, es la primera vez que en procedimiento son encontradas personas así talando árboles y todos fueron procesados.
1: ¿Cómo supieron, cómo se supo de este caso?
0: Ingresó una denuncia por invasión en otra unidad. Ellos se constituyeron y enviaron los antecedentes por encontrar tala de árbol. Y es por ello que nos fuimos a los sujetos a constatar, ya indicándolo a estas personas que serían supuestos autores.
1: Ya. Muy bien. Estas personas fueron traídas hasta Pedro Juan. ¿Dónde están ellos recluidos?
0: Hasta Pedro Juan Caballero.
1: Ajá. Ya.
0: Y en la comisaría segunda le tenían que dejar.
1: ¿Y para qué ellos estaban cortando el árbol? Comúnmente pues también echan así los árboles los que van a dedicarse al cultivo de drogas, ¿verdad?
0: Este es más bien para... No tiene apariencia de ser para cultivo, porque eso generalmente se hace en forma de parcela. Y esto va talando... Este es más bien para... No tiene apariencia de ser para cultivo, porque eso generalmente se hace en forma de parcela. Y esto va talando, digamos, un árbol, cierto espacio, un árbol, y así va utilizando.
1: Es decir, el árbol en sí que ellos estaban talando, ellos utilizaban eso, esos troncos.
0: Y están haciendo postes.
1: Utilizaban como postes, ya. Qué bárbaro. Bueno, ahí está entonces la denuncia que le dieron seguimiento por invasión, luego llegaron. ¿Y los mismos invasores serían los que estaban cortando?
0: Es lo que se presume.
1: Es lo que se presume.
0: Porque dieron esto nombre ya figura desde la invasión.
1: Desde la invasión, ya. Uh-huh. Invadieron y estaban cortando otra vez, peor todavía. Aparte de otro, pues son delitos en unidades distintas.
0: Y prácticamente en... casi en todos los casos de invasión se hacen estas talas que siempre vienen acompañados uno con el otro.
1: Muy bien. Fiscal, muchísimas gracias por esta información.
0: Sí, cuando guste.
1: Claro. Hasta luego. Fiscal del Medio Ambiente, la abogada Reinalda Palacios. 3 aprehendidos por la tala de árboles y delitos ambientales en Bellavista Norte. Ayer se hizo este procedimiento durante horas de la mañana en un inmueble rural de la colonia Rinconada, ya en el distrito de Bellavista Norte, Amambay. La intervención estuvo acompañada por efectivos policiales de la subcomisaría número 7 con sede en la colonia San Isidro Labrador. En el lugar fueron aprehendidas varias personas, entre ellas Esteban Villasanti, de 54 años, Agustín Villasanti, de 44 años y Pedro Gabriel Villasanti, de 20 años. El operativo se realizó en una causa, por supuesto, delito ecológico y tala de árboles con acompañamiento de agente fiscal Reinalda Palacios. Inicialmente, la denuncia llegó hasta la unidad fiscal, en otra unidad fiscal, por invasión de inmueble. Una vez que se constituyó esta unidad hasta el lugar, pudo constatar de que también había tala de árboles, lo que derivó a la unidad especializada.

0: en este caso de delitos ambientales, que es la fiscal Reinalda, quienes se constituyeron al lugar y encontraron en flagrancia, es decir, en flagrante comisión de hecho punible a estas personas. Durante el registro de inmuebles, además, hallaron dos escopetas, una arma de fabricación casera, herramientas varias, paneles solares, motocicletas, motosierra, y estaban cortando la ribera del río, en las riberas del río Apa. Se detectó corte no autorizado de madera y apilamiento de unos 150 postes de la especie Urundeumi. Una especie Urundeumi que estaba al borde del río Apa, perdón, al borde del río Apa. Además, también se constató un animal silvestre que estaba enjaulado, un mono. Un mono. Liberaron posteriormente al mono, liberaron en su hábitat natural. Muy bien, así escuchábamos a la fiscal Reinalda Palacios. 9:53.
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0: Paraguay necesita desarrollar mercado de acciones para impulsar la inversión y el crecimiento, señalan. El mercado de capitales de Paraguay está concentrado en la renta fija. En cerca del 98% de las operaciones de bonos, solo una participación mínima de acciones. Para el economista Arnold Benítez, el desafío es cambiar la cultura de empresas inversionistas para fortalecer la renta variable. El analista y economista explicó que Paraguay todavía tiene un mercado accionario poco desarrollado y que la mayor parte de las inversiones se concentran en instrumentos de renta fija como los bonos. Según detalló, aproximadamente el 98% del mercado bursátil local corresponde a renta fija, mientras que la renta variable representada por acciones tiene una participación cercana al 2%. Estos datos también se corresponden como informado por la Bolsa de Valores de Asunción. Añadió que las acciones representan una herramienta clave para generar valor porque permiten que los inversionistas participen del crecimiento de una empresa, a diferencia de un bono con el que existe una tasa pactada y un plazo definido. La renta variable depende de la evolución del negocio. El profesional explicó que una persona que compra acciones puede obtener ingresos mediante los dividendos distribuidos por la compañía y también por el aumento del valor de la acción con el paso del tiempo. Como referencia, mencionó el caso de Apple, en que los que compraron acciones cuando tenían un valor mucho menor lograron importantes ganancias gracias a la valoración de la empresa. En Paraguay citó el caso de un banco cuyas acciones pasaron alrededor de 100.000 a hace 12 a 15 años a niveles cercanos a 380.000 actualmente, además del pago de dividendo durante ese periodo. Benítez agregó que el bajo desarrollo del mercado accionario del Paraguay responde a una situación de oferta y demanda. Por un lado, muchas empresas prefieren emitir bonos antes que acciones porque la emisión del capital implica abrir parte de la propiedad de la compañía.
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0: 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Marcamos la hora ya en instante, síntesis de noticias.
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3: Las 10 de la mañana.
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0: 10 de la mañana con un minuto, tenemos 21 grados de temperatura a estas horas, la humedad del 77%, viento soplando desde el sector noreste a 28 kilómetros por hora y ráfagas de viento que alcanzan los 56 kilómetros por hora. Una nubosidad del 27%, cielo mayormente soleado. Arrancamos síntesis de noticias.
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0: Subcomisaría número 7, Colonia San Isidro, Labrador, acompañamiento a comitiva fiscal, allanamiento de inmueble y aprehensión de personas e incautación de evidencias en persecución a un supuesto hecho punible de delitos ambientales y tala de árboles realizado ayer a las 10:40 en la colonia Rinconada, distrito de Bellavista Norte, departamento de Amambay. En el lugar fueron aprehendidos Esteban Villasanti, paraguayo viudo de 54 años, Agustín Villasanti, paraguayo soltero de 44 años, Pedro Gabriel Villasanti, paraguayo soltero de 20 años, todos domiciliados en la ciudad de Sargento José Félix López, ex Puenteciño, departamento de Concepción. Objetos incautados del lugar: una escopeta calibre 12 de lustre negro, doble caño y mango de madera color barnizado, cuya marca y serie no se visualizan. una escopeta calibre 16 de luz.

0: tren negro con mango de madera, sin marca y serie. Un teléfono celular de la marca Awesom. Una billetera de color marrón conteniendo en su interior una cédula de identidad a nombre de Agustín Villasanti. Una carpeta de color negro conteniendo en su interior documentos varios. Un machetillo de 30 centímetros aproximadamente, mango plateado con vaina. Herramientas varias, dos paneles o paneles solares. Un arma de fabricación casera, calibre 16. Una red de pesca y un animal silvestre, mono, que posteriormente fue liberado en su hábitat natural por disposición fiscal. En fecha y hora señalada, personal policial de esta dependencia se constituyó en el lugar señalado en el inmueble individualizado como lote número 1, manzana número 8, de 100 hectáreas, ubicado a unos 24 kilómetros aproximadamente de esta sede policial, con derecho de ocupación a nombre de Osaías Macedo dos Santos y denuncia realizada por el señor Carlos Rafael Angelo Bononi, domiciliado en el lugar. El operativo se realizó en cumplimiento a la nota número 200 de fecha 24 de julio del 2026 en la causa caratulada Innominado, especializado de delitos ecológicos, firmada por la abogada Reinalda Palacios Cara. Una vez en el lugar, no se encontró a ninguna persona en el momento, pero se pudo observar una casa precaria de tabla y en su interior varios objetos que fueron incautados del lugar, como consta más arriba. Posteriormente, la comitiva se dirigió a otras coordenadas en las riberas del río Apa, donde se observó un trabajo realizado como corte y posterior realización de poste de la especie Urundeumí, apilonado a la vera del río Apa, una cantidad de 150 aproximadamente. En el lugar fueron sorprendidas tres personas de sexo masculino, mayores de edad, y dos personas de sexo masculino, menores de edad, identificados como Esteban Villasanti, de 54 años, Agustín Villasanti, de 44 años, Pedro Gabriel Villasanti, de 20 años, y otro paraguayo menor de 17 años, hijo de Lucio. Y Agustín Villasanti, otro menor con las iniciales MBB, paraguayo menor de 14 años. En el lugar también fueron incautados una motosierra de la marca Husqvarna, una motocicleta de la marca Star, modelo 150 cilindradas de color negro sin chapa, propiedad de Esteban Villasanti. Una motocicleta de la marca Honda, modelo CB1, de color rojo y negro sin chapa, propiedad de Pedro Gabriel Villasanti. Posteriormente, por disposición fiscal, las tres personas quedaron aprehendidas por la supuesta comisión de hechos punibles contra el medio ambiente y la tala de árboles, siendo trasladadas hasta la comisaría segunda del barrio General Díaz, donde permanecerán en libre comunicación y a disposición del Ministerio Público. Por su parte, los dos menores fueron entregados a sus familiares bajo acta. La comitiva fiscal policial realizó tomas fotográficas de todo lo observado y actuado en el lugar. Las evidencias incautadas se fueron trasladadas por la representante del Ministerio Público.
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2: Departamento especializado contra el narcotráfico y delito conexos, plan de la acción contra el abuso de drogas Sumar, división número 13 de la sede 1 de Pedro Juan Caballero, comunica allanamiento de inmueble rural y corte y destrucción de plantación de supuesta marihuana en etapa de crecimiento. Esto ocurrió el día 30 de julio del año 2026 en la localidad de Ibupé, departamento de La Mambay. Para el radar informó Eduardo Pessoa.
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3: Encapuchados toman de rehén a una pareja y se llevan 100 millones de guaraníes de vivienda en Alto Paraná. La Policía Nacional reportó un hecho de asalto domiciliario del que fueron víctimas unos comerciantes de Colonia Iguazú, departamento de Alto Paraná. Cuatro hombres encapuchados se llevaron alrededor de 100 millones de guaraníes producto de una venta reciente.
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3: Con Corte Suprema de Brasil autoriza investigar a hijo de Lula. Un magistrado de la Corte Suprema de Brasil autorizó a la policía a investigar a un hijo del presidente Luis Ignacio Lula da Silva, informó durante el jueves una fuente judicial. La decisión fue tomada por el juez André Mendonça, dijo la fuente en condición de anonimato, sin dar más informaciones sobre las sospechas que pesan sobre Fabio Luis Lula da Silva, conocido como Luliña. El anuncio llega a 3 días de que el mandatario izquierdista sea oficializado como candidato a reelección en los comicios de octubre. Según el diario Folha de São Paulo, la investigación busca determinar si el hijo de Lula actuó para favorecer a un lobista en gestiones ante el Ministerio de Salud relacionadas con la comercialización de cannabis medicinal. El lobista es un empresario que se encuentra preso desde septiembre, señalado como una de las figuras centrales de un esquema de fraude millonario a jubilados y pensionados.
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0: El Libertad de Aedo también sabe ganar de remontada. Libertad recibió este jueves a Recoleta FC en La Huerta por la segunda jornada del torneo Clausura 2026, con el pecho inflado de confianza por su victoria en el clásico blanco y negro. El equipo dirigido por Nelson Aedo Valdés saltó con las revoluciones a mil, pero se llevó un tempranero golpe que llegó a través de un cabezazo de Aldo González para el 1-0 de la visita. A los 10 minutos, Libertad no se quedó de brazos cruzados y lo emparejó rápido gracias a una notable acción de Agustín Mansur, quien sacó un remate que se desvió por Rodrigo Villalba para el 1-1. Esto a los 14 minutos. De allí en más, los equipos priorizaron el orden y evitaron exponerse a las contras. El elenco funebrero bajó la intensidad en la complementaria a razón de los varios amonestados en sus filas, lo que hizo aumentar el caudal de fútbol de la escuadra local. Así, con espacios y menos rigor físico, la formación de Tuyucuá se filtró por cada rincón de la defensa, llegando así al segundo gol, obra de Matías Espinosa, para obrar la remontada de 2-1. Joaquín Bogarín, en el tramo final del compromiso, aseguró la victoria local a los 84 minutos. Y ya sobre el tiempo añadido apareció el velocista Elvio Vera, que firmó el lapidario 4-1. De esta manera, Libertad suma 6 enteros y lidera la clasificación junto con Sportivo 2 de Mayo y Sportivo Trinidense, que también andan con pleno de victorias.
1: Libertad, libertad. 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
0: Dólar guaraní se cotiza a la compra 5.910, en la venta 6.020. Real guaraní en la compra 1.140, en la venta 1.170. Dólar real en la compra 5.12, en la venta 5.24.
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0: Juan Caballero, el día de hoy, viernes 31 de julio, tendremos un ambiente cálido a caluroso, cielo parcialmente nublado, vientos moderados del noreste. Temperaturas mínimas de 20, máximas de 31 grados centígrados. 10 de la mañana con 11 minutos. Hasta aquí, síntesis de noticias.
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0: Viernes.
1: Así mismo.
2: Viernes, Mikey.
3: Un viernes fenomenal. Viernes.

0: Pensé en latita, cerveza, ya la güey, yo guaje, uy, donde de cauma.
1: Cierto, imagínate.
0: Tengo el co derecho allá, ¿sabes? Tengo jacu allá, hermano. Oye, pin de presión allá. Hay que todo uso un bollón de allá.
1: El coito, güey.
2: Mañana Carolina, ¿verdad?
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31 minutos, viernes. Fuerte el viento nuevamente afuera después de ver esas noticias, cómo impactaron el viento en varios puntos del Brasil, sobre todo en la zona litoral, cómo afectó el viento. En el Río de Janeiro hubo muertes, inclusive caída, derrumbe de muros. Terrible el viento fuerte durante estos últimos tiempos, ¿verdad? El mes de julio está marcado por fuertes vientos, tragedias a nivel Cono Sur. Y los incendios forestales también acompañados por fuertes vientos hacia el hemisferio norte, ¿verdad? Que afecta a parte de Europa como España, Francia, Grecia. Estábamos viendo esta mañana también el combate frontal que están haciendo al fuego. Y en los Estados Unidos también se registraron o siguen registrándose casos de incendios forestales, incendios de gran magnitud que se dan a raíz de la sequía, la ola de calor. Entonces realmente esto ocurre a nivel mundial, estos fuertes vientos acompañados de sequía en el hemisferio norte, repito, y en el hemisferio

0: hemisferio sur, mientras tanto estos fuertes vientos que se van dando también. El clima, el cambio climático a nivel mundial, uno de los temas principales en la actualidad. Va Ricardo Bonzi, Ricardo de Darío Bonzi llamando eso. ¿Qué pasa? ¿Qué pasa? ¿Qué dice? Olimpia y Cerro. ¿Cuándo puedo jugar Olimpia y Cerro? Va a jugar a Darío. Sábado 6 de junio, ¿eh? ¿Eh? Cerro Porteño Olimpia. Próximamente. En intermedia. Oye, ¿y Mila o ya poco?
1: Hola, 23 de agosto, Borrol. ¿Eh? 23 de agosto juegan.
0: El superclásico.
1: Sí, primera división clausura. Y también el segundo partido el 5 de noviembre.
0: ¿Qué sería la segunda rueda?
1: La segunda. Cerro Porteño estará de local y Olimpia de visitante. En este caso, ahora el del 23 de agosto, Olimpia estará de visitante.
0: Ya. Y después juega de local Cerro Porteño.
1: Sí, señor.
0: Muy bien, este dato preciso del compañero superclásico. A ver, Darío, el mensaje había sido, si sigue así, una buena intermedia. Le pillaré a Darío Bonzi mensaje.
1: Sí, está sí. Último, pues.
0: Los dos, pues. Sí, tenés razón, Darío, porque siguen así van a bajar la categoría.
2: Eso es.
1: No, el promedio, no estamos yo bajo en el promedio. No, no.
0: Último campeón, ¿verdad? Oye, pobre cola, dos pobre años.
1: Yo lo gana Memeara. Porque si no, edita.
0: Sí, señor. Así mismo es. Pese y te oye. Joder, intermedio. Lado seguido, ese de como es.
1: Porque en el descenso, pues está Cerro Porteño, Olimpia y Libertad, están los primeros. Tercero, o sea, los tres puntos.
0: En materia de promedio.
1: Las tres plazas ocupadas. Cerro Porteño primero, segundo Olimpia y luego Libertad.
0: Ahí arriba.
1: Ahí arriba están.
0: Difícil.
1: En el promedio.
0: Humiago y se apagaron con la fútbol paraguayo. No, y tú, oiga tú, ¿no? Todo es posible.
1: Ya hasta Camboya me va a llevar la partida.
3: Sí, señor.
0: Aló. Lo cierto y lo concreto es que la misma racha del 2 de mayo sigue Libertad con Aedo Valdés, ¿verdad? Sigue goleando, ganando su partido, ¿verdad? Libertad, ponase ahí. Libertad va bien, Libertad actualmente en el campeonato dando un... Con Aedo yo repunta allí Libertad. Y ahí le porte clausura, apertura, perdón. Trinidense en cabeza con 6 puntos en la tabla de posición actualmente. Libertad lo sigue también con 6 unidades, al igual que el 2 de mayo tercero. Tercero 2 de mayo actualmente en la tabla. Los saldos de goles es lo que permite que esté más arriba Trinidense, ¿verdad?
1: Sí. A ver, Libertad, digo, gana 4-1, ganó ayer.
0: 4-1 y le permitió subir 5 goles, parece que tiene a su favor. 2 de mayo tiene 3. ¿Eh? 3 o 1. 2-1-1. Cuarto está Nacional con 4 puntos, Sportivo Luqueño 3, 3 también tiene Guaraní, está sexto, séptimo está Ameliano con 2 puntos. Imagínate, con 2 puntos está Ameliano, con 3 puntos Guaraní está, bueno, 2 fechas la Mongo lo llevó allá. Con 3 puntos está Guaraní en la mitad de la tabla. San Lorenzo 1 punto octavo, otro punto tiene Deportivo Recoleta noveno, 1 punto tiene Rubio Ñu. Y sin puntos está Cerro Porteño y Olimpia, último actualmente en la tabla. En el fondo. Y este tema que estaba leyendo hace rato, Marquitos, de la CONCACAF, que rechaza esta propuesta de Infantino, se suma a la UEFA, ¿verdad? Pues la UEFA ayer he visto que también estuvo rechazando esa posibilidad de comercializar la Copa del Mundo y que no va a participar en los mundiales. CONCACAF también hace lo mismo.
1: Sí. Y consecuencia de esto, renuncia también un asesor clave de Infantino.
0: Y el que
1: protesta.
0: El presidente de la CONCACAF es vicepresidente de la FIFA. Hace rato escuché que leíste.
1: Bueno, renunció Carlos Cordeiro, mano derecha del o asesor de la FIFA. Y mano derecha de su presidente, Gianni Infantino, renuncia.
0: Ah, vicepresidente.
1: Sí. Él anunció este viernes su dimisión a raíz de su desacuerdo con la nueva polémica propuesta del organismo de permitir la venta de participación en la Copa del Mundo, algo que considera perjudicial para el fútbol. Ay. Renunciar.
0: Y sí, porque se vuelve a lo comercial, ¿verdad? Sí. Tienes toda la razón.
1: Sí.
0: ¿Qué dicen los otros, las otras confederaciones que aglutinan África, Oceanía, Asia, la Conmebol? ¿Eh? La Conmebol ahora, y la Conmebol no va a crear problemas. Mundial lo y con Paraguay.
1: Sí.
0: Con este no Conmebol o Kimbeite. Conmebol o Kimbeite. Y también recordemos que el próximo Mundial 2030 se va a jugar, aparte de Paraguay, Argentina y Uruguay, para ser, ¿verdad? También tengo entendido que se va a jugar en Portugal, Marruecos y no sé si España también. Bueno, eso debería jugarse, ¿verdad? Esto hacen parte de la UEFA y Marruecos, no sé, África ya parece Marruecos. Lo cierto y lo concreto es que la CONCACAF ya no se reunió, ayer se reunieron durante una reunión. 41 federaciones nacionales pertenecientes a la CONCACAF se reunieron ayer, pusieron sobre la mesa este tema de Infantino, pudieron deliberar sobre esta propuesta del crear la FIFA Forward Enterprise. Que plantea captar capital de 4.200 millones de dólares con un valor de 20 millones mediante inversión a largo plazo con participación minoritaria. ¿En qué le conviene esto? Bueno, directamente a la FIFA, a las confederaciones. De hecho, no sé si miraron desde el punto de vista que le conviene económicamente o atenta contra la organización de un mundial, de lo que es la, digamos así, la tradición de la forma que se encaran los mundiales, ¿verdad? La forma en que se hacen los mundiales, que la FIFA es el principal organizador. ¿Eh? Esto para generar, de hecho toda la vida fue una máquina de hacer dinero la FIFA, ¿verdad? El fútbol. Lo que vemos como espectáculo es, recaudan por la pasión, por el entusiasmo del público. Por cada equipo se recauda eso. Eso mantiene en auge a los clubes grandes, poderosos del mundo y también a los empresarios, ¿no? Aquellos inversores. La FIFA rechaza que el Mundial esté en venta y tampoco su gestión. Afirma que fondos se repartirían a las federaciones mediante el programa FIFA Forward ya existente, que aumentaría de 8 millones de dólares por federación en el ciclo 2023-2026 a 20 millones en el 2027-2030. Durante la reunión, los miembros expresaron profundas preocupaciones sobre la ausencia del débito proceso alrededor de la propuesta, la fecha límite artificialmente impuesta y la ausencia de cualquier revisión o aprobación de los organismos del gobierno de FIFA. Además, la necesidad de capital privado para financiar nuevos y existentes programas de la FIFA después del Mundial más beneficioso de la historia se cuestionó, continúa el escrito. La CONCACAF termina demandando más transparencia y gobernanza adecuada, así como determinar cómo podrían usarse las reservas de la FIFA para aumentar la inversión en el desarrollo del fútbol en la región, y recuerda al presidente de la FIFA que cualquier otro asunto discurra por los cauces correctos de gobierno según los estatutos del organismo. Este movimiento sigue a la reacción de la UEFA. La Confederación Europea anunció ayer que ninguna de sus federaciones participará en las competencias de la FIFA mientras esta mantenga vigente la propuesta de vender a inversores privados participaciones del Mundial y otros torneos. Los inversores ven que una máquina de hacer dinero de la FIFA, que se me veo, ¿eh? Quieren invertir para sacar provecho de esa situación, ¿no? Provecho es una forma de decir, ¿verdad? Como inversores buscan siempre generar ganancias. Y si el negocio se presta, lógicamente como inversores van a buscar capitalizar. No cabe la menor duda de eso. Pero la posibilidad de que abra eso es lo que discuten las confederaciones. Ya hay dos rechazos, inicialmente la UEFA y ahora la CONCACAF también se suma al rechazo. 10:42.
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0: Saludos al amigo Ariel Mendoza que está en plena sintonía. No es foto, tiene selfie Luciano Cárdenas. Voy a visitar a ese Luciano. Está en proceso de recuperación Luciano en el lesión de mía. O visitar a Ariel, ¿verdad? ¿Ah? Saludos a Ariel, pronta recuperación al amigo Luciano Carena también.
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6: Vamos a estrenarlo, informa desde exteriores. 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
7: Muy amable, compañeros. Hoy me encuentro con el presidente de la Junta Departamental. Hace mucho tiempo está con el presidente. Sí. Le pregunté recién, digo, ¿quién te imagina el presidente? Nos va a contar. ¿Qué tal, licenciado? ¿Cómo está? Buen día para la audiencia de Radio Urunde.
8: Sí, buenos días a la audiencia, a la amable audiencia de Radio Urunde FM. Estamos siempre a las órdenes para brindar cualquier información que así ustedes lo requieran relacionada a esta casa legislativa de la Junta Departamental de Amambay.
7: ¿Licenciado, hasta cuándo va su presidencia?
8: Y fenece cada 15 de agosto, ¿verdad? Ahora se está conversando con los colegas a ver quién próximamente quiera asumir la presidencia, ¿verdad? Yo de mi parte creo que ya he cumplido, misión cumplida con estos 2 años de la presidencia, en donde a grandes rasgos hemos realizado una buena representación, una buena gestión estando frente a este organismo legislativo, y de esta manera veremos si más adelante cómo se desenvuelve toda la articulación en las conversaciones con los colegas y ver quién pueda próximamente asumir nuevamente la presidencia y con su nueva comisión directiva.
7: Así es, licenciado. Ahora, ¿cómo va, la actividad, los trabajos con el gobernador Lamambay? Anteriormente había problemas, yo cada año mismo me instan, pero hoy día, al parecer, el ambiente ha mejorado bastante, la relación con el departamental y el gobernador Lamambay.
8: Sí, así en líneas generales, siempre tenemos nosotros un trabajo coordinado, ¿verdad?, con el gobernador. En el sentido de que nosotros también somos como un puente, somos escucha de la ciudadanía, en donde nosotros recibimos siempre reclamos, quejas, también proyectos que se necesita dentro del departamento de Amambay, en todos los distritos, y eso generalmente nosotros recolectamos todo y luego le remitimos al ejecutivo departamental. En eso nosotros le hacemos una lista de prioridades, cuál él podría cumplir lo más pronto posible, de acuerdo a las grandes necesidades que se tienen en el departamento. Y de hecho, cuando él no tiene presupuesto, también le solicitamos que haga gestiones a la capital del país. Es lo que más se realizó en estos, digamos, 2 años de gobierno, concluyendo el tercero, obviamente. Y estamos haciendo un lindo trabajo con él. Hemos inaugurado al principio muchas obras en materia de pavimentación tipo empedrado. Hemos realizado las inauguraciones, ¿verdad?, del Centro de Atención Especial Juan Pablo II, también la entrega de la sala de internaciones en el Hospital Regional. Varias veces el gobernador supo gerenciar y hacer convenios con los ministerios para de esta manera emprender esas grandes obras que él más se enfoca, que es relacionada a la salud, ya que siempre él cuenta un testimonio que había pasado con su querida madre en un momento difícil de su vida, y a través de eso también llegaron las ambulancias. En materia de seguridad se amplió también lo que corresponde a las patrulleras, y un trabajo coordinado con todos los sectores. Siempre hacemos la asistencia también un poco a lo que es la agricultura familiar. Muchos campesinos nos solicitan, ¿verdad?, muchas veces la preparación del suelo, y se coordina a través del Ministerio de Agricultura, como la Secretaría de la Agricultura de la Gobernación, y con eso nos vamos cumpliendo y reafirmando siempre los compromisos que hemos asumido en nuestro proceso electoral en aquel entonces, ¿verdad? Y tenemos mucho aún que hacer por delante, y vamos a seguir trabajando hasta el día que culmine nuestro mandato, y como siempre decir, dejar huellas por donde pasamos como administrador y como, en nuestro caso, como legislativo del departamento de Amambay.
7: Bueno, por último, licenciado, como una persona muy deportista, me imagino o creo que te ha enterado el tema de la suspensión del campeonato U17 básquet femenino y masculino. Ya se ha puesto a tono todos los preparativos, entrenamiento, el estadio remodelado, se ha mejorado la ciudad, bueno, tantas cosas que se ha hecho, y no me imagino que tenés conocimiento de la suspensión del campeonato aquí en Pedro Juan.
8: Sí, una tristeza realmente, porque inclusive yo he recibido llamadas de otras delegaciones en donde me estaban solicitando alojamientos, hospedaje, ¿verdad? Y ya era, se sentía ya una fiesta que se iba a realizar aquí en la capital departamental, y lastimosamente ahora suceden estas cuestiones, que una información y una comunicación no muy buena para el deporte aquí en Pedro Juan Caballero.
7: Gracias, licenciado, muy amable.
8: A ustedes siempre mi saludo y mi respeto a toda la audiencia.
7: Está el licenciado Cristian Franco, candidato presidente de la Junta Departamental, opinando un poquito también del malestar, de todo lo que ha pasado, el tema de la suspensión del campeonato U17 básquet femenino masculino.
6: Excelente, Arnaldo, excelente. Muchas gracias.
7: Hasta luego, señor.
6: Hasta luego, señor. Hasta luego. Arnaldo Recalada, Tener Móvil, Farmacia Americana.
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6: Bueno, a las 11 de la mañana tenemos corte de energía de la gente de la ANDE que está trabajando aquí frente a la radio, justamente, ¿verdad?
7: Así mismo es.
6: Vamos a tener un corte de energía en estos momentos. Nosotros nos vamos. Retornamos mañana nuevamente. Media hora será el corte, según la ANDE, ¿verdad? Media hora será el corte de energía. Vamos a tener que estar en off durante este tiempo, hasta tanto se realicen los trabajos correspondientes que realizará la ANDE en estos momentos frente a la radio. Marcos, nos vamos.
1: Sí, señor. Hasta mañana.
6: Hasta mañana, señor. Ricardo, también muchas gracias. Dios mediante, estamos conectados nuevamente mañana a partir de las 7 con los colegas, a las 10 el compañero Marquitos, a través de Estudio 2 de las 7 del compañero Ricardo a través del programa El Radar, una edición especial de los días sábados. Nosotros nos vamos a los compañeros exteriores. Muchas gracias a la gran audiencia. Dios mediante mi parte será hasta la próxima semana, el día lunes. Que disfruten el resto de este viernes. Un buen fin.

el programa El Radar, una edición especial de los días sábados. Nosotros nos vamos a los compañeros exteriores. Muchas gracias a la gran audiencia. Dios mediante mi parte será hasta la próxima semana, el día lunes. Que disfruten el resto de este viernes. Un buen fin.

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0: ¿Cómo están? Buenas tardes, bienvenidos a Urundi Deportes. Ya estamos en la 103.3, llega un poco tarde, pero es mucho trabajo hoy. Ya estamos de vuelta. ¿Cómo está, Milciades? Buenas tardes.
1: Buenas, saludos a la audiencia de Urundi Deportivo.
0: Bueno, y se completó ayer la segunda fecha del campeonato, mañana arranca con todo.
1: ¿Por qué tan rápido?
0: Y un adelanto, pues, después ya todo normal. Ah, no, hay más adelanto.
1: Pues, adelanto, Mongo, y con...
0: Uno nomás. Un adelanto recién. Y dos tiene que ser, ¿verdad? Otro en la segunda rueda. Pero es parte del...
1: cronograma.
0: Del cronograma de... para que termine a tiempo.
1: Con tal que ya ganáis, ¿eh?
0: De no, pueblo. Mañana en la cancha de Ameliano, pero Ameliano... ¿Y en de Cubares y Guayte?
1: He visto anoche viajó TikTok.
0: ¿No hubo más,
1: no sé cuál es el motivo. Vamos a preguntar por la Gestapo qué pasó.
0: ¿Qué pasó con Matías Cáceres? Seguramente está golpeado, algo del estilo.
1: Sí, pero no fue convocado y... ¿Qué realmente es su situación? ¿O no le alcanzó la lista?
0: Y vamos a pedir un ratito la lista de viajeros. Y de ahí vamos a comenzar. Lista de viajeros. Por ahí están las cosas. Allá hablamos brevemente con el técnico.
1: No podemos hablar bien.
0: Estaba todavía por la ruta, estaba yendo a Asunción.
1: Ah, ¿ya viajaron ayer?
0: No sé, él estaba por la ruta.
1: Porque ayer aterrizaron la última práctica. Sí.
0: O si no, una gine cogera era.
1: Vamos a la UTA.
0: Pero Juan.
1: Hay que UTA, oye.
0: Ay, Castú.
1: Hay que UTA, ave.
0: Ah, sí. Por acá vive, sí.
1: Si en Botaxé, no hay nada, Tony.
0: No. Si en Botaxé. Ayer sí estaba por la ruta. No, imposible era hablar mucho. Se cortaba la comunicación, no agarraba bien. Tres veces probamos. La cuarta ya dejan demasiado. Porque demasiado complicado era. Pero estaba muy contento, ¿verdad? Por las dos victorias. Todo el mundo está contento por las dos victorias consecutivas, ¿verdad? Hace mucho tiempo los de mayo no arrancaba así un campeonato. Y creo que está por buen camino. Mañana yo me quiero jugar a una victoria de vuelta ante Ameliano. Ya sabemos que es un poco difícil, pero no imposible, Milciades.
1: Desde luego. Además de eso, Ameliano ha perdido uno de sus principales jugadores. Anoche visto marcó dos goles por Libertad. Este puntero derecho.
0: ¿González?
1: No.
0: El que corrió tanto fue anoche González.
1: González tenía todo para venir el 2 de mayo y no se llegó a un acuerdo.
0: Bueno, lo de ayer, San Lorenzo cayó nuevamente 1-0 ante Guaraní. San Lorenzo en su cancha. No le va bien, no pudo levantar cabeza.
1: De San Lorenzo, Ameliano, miran de torcer en contra para Ruidoño. Sí. Eso sí o sí es... adversario directo en la cancha y adversario directo.
0: Lo que me
1: directo
0: sorprendió es lo de Recoleta.
1: Y Recoleta comenzó ganando 1-0.
0: Todo el mundo hablaba que Libertad no estaba bien, pero ahora le propinó 4 goles. Eso es lo que a veces el campeonato paraguayo.
1: ¿Cómo era que se llamaba? Vera sí. Con los guacos de Ameliano. Y ahora ayer entró en la segunda etapa y marcó 2 goles.
0: Y Vera es el conductor de.
1: Los contragolpes
0: del
1: conjunto Ameliano.
0: Bueno, es una parte, pero no.
1: Y Libertad no tiene muchos cambios. Misma base del año pasado, mismo equipo, solamente la inclusión de Mansur. Y este Iván Ramírez que jugaba a ser delantero en Guaraní. Tiene un buen zaguero Freire, creo que se apellidó. Curepi. Y ahora. Aprovechó bastante la oportunidad, jugó bien Libertad y ganó con contundencia contra Recoletano. Muchas veces pues un equipo chico quiere hacerse el atrevido y atropella.
0: Pero últimamente con Recoleta y un bocallito.
1: Hasta las andejas y atropelladas le salió mal la historia frente a Libertad. Y Libertad ciertamente no tenía en este caso, pero tiene jugadores realmente muy buenos.
0: Lo de Libertad, te digo, ayer formó con Morínigo, Benítez por la derecha, Nicolás Freire y Flores los centrales, Matías Espinosa por la izquierda.
1: Flores y Freire son los zagueros
0: centrales. Los zagueros centrales, pues yo digo.
1: Sí, ese Freire viene de Argentina y Flores sí. Lo que es nuevo, bastante nuevo, joven. Ahí.
0: Bastante joven. Campuzano y Carrizo los volantes. Y después arriba Villalba, Mansur y Fernández. Eso es lo que tenemos. Y Ramírez era. Iván Ramírez, ¿verdad?
1: Iván Ramírez.
0: Era el único. El centro
1: sí.
0: Y lo del otro, Ferreira en el arco, Recoleta Ferreira en el arco, línea de cuatro con Mosqueira, Cardoso, Marota y Figueredo. Después los volantes, Espínola, Franco, por la derecha, extremo derecho, Gullari, izquierdo, Ríos, arriba, Aldo González y Ortiz. ¿Cuál es Richard Ortiz ahí?
1: Richard Ortiz, centro Richard delantero.
0: También, centro delantero, sí. Los que ayer ingresó el onceno titular y Agüero Caballero. Bueno, y hoy entonces, hoy no hay partido por APF, mañana ya arranca de vuelta. División intermedia de hoy, tenemos 17 horas. División intermedia continúa: General Caballero ante Benjamín Aceval, Fernando de la Mora 19:30 ante 12 de junio. General Caballero Benjamín Aceval, 17 horas. General Caballero de Mallorquín, ese.
1: Justo tiene cumpleaños Mati Cáceres, ¿será?
0: Al menos Orio de permiso. No sabría decirte. Mañana arranca con Ameliano 2 de mayo a las 4 de la tarde. Luego Cerro Porteño Luque, 18:30. Ambos perdedores juegan mañana. Cerro Porteño perdió ante 2 de mayo y Luqueño fue goleado también ante ayer. El domingo continúa con dos partidos. Los partidos para el próximo domingo: Olimpia Rubioño a las 4 de la tarde y Guaraní Libertad. Este sigue para alquilar los balcones, señores. Guaraní Libertad, 18:30 el próximo domingo. Plato fuerte del domingo. Lunes, Trinidense San Lorenzo, 16 horas. Y Recoleta Nacional, 18:30. Ahí culmina la tercera
1: fase. No está lesionado. Decisión técnica.
0: No me entre su permiso.
1: No.
0: Algo digo, pues.
1: Algo digo.
0: Parece con el de goleador. Hemos envuelto. La pasada de J.O.I.
1: Y no entró. Él jugó el mejor. Jugó
0: ¿y por qué no le puso, y le puso a Cervera?
1: Apago la decisión técnica.
0: Apeaina. Ah, lógico. Y en la cubierta se llena de socio.
1: Hombre, no va ahí. ¿Hoy qué va ahí?
0: ¿Hoy qué va ahí? Porque.
1: Pues,
0: que el goleador no estuvo la vez pasada.
1: Realmente Cervera entró ya en los minutos finales y no. Tal vez no era el partido para probarle en ese. En ese compromiso.
0: Y no era el partido para probar la Cervera, sino era un partido candente.
1: Candente.
0: 100 kilómetros por hora se estaba jugando.
1: Gendigo la partida.
0: Y le puso a un
1: debutante. Entró frío, debutante. No conocía la cancha, no conocía el público, no le conoce a la gente de Cerro.
0: No hay cuay, va a verte. Petumbo, este veía.
1: Pepe muchas veces de la de quemar a los jugadores.
0: Y no, hizo lo que hizo Sanguina, por ejemplo. Ya otro tipo de jugador.
1: Y
0: Sanguina era el que bajaba y hacía la pausa.
1: Te hago una pregunta concreta. ¿Te gustó lo de Cervera? Señor comentarista, ¿te gustó la entrada de Cervera en sustitución de Sanguina a la segunda parte?
0: Sí, ya te dije. No, hizo lo que hizo Sanguina. Tal vez otra característica, pero no era el partido de Cervera. Si todo veo esa parte, esa vida, ¿dónde ve Matungo y qué hago?
1: Entonces el cambio tendría que ser TikTok por Sanguina.
0: Claro.
1: Eso es lo que nosotros pensamos. Yo, tú, él, nosotros,
0: sí,
1: ella.
0: Sí, pero de todo punto de vista, tenía que ser Matías Cáceres, porque es un goleador.
1: Sentido común, goleador.

0: casa, ¿hola? ¿Y qué hago?
1: Tal vez estuvo por ahí, ¿ves? Va a tiene una moni,
0: práctica. No quiera moni, no vea en Bogotá. Hace o se está. Jamás la ha tenido. Deja ahí, go. ¿Le demos qué calidad hay?
1: Sí.
0: Pope otro ticangüerolo.
1: No, pero.
0: Chito, no, Chito Ayala, Felipe Jiménez, un pedazo de puro ahí, güey.
1: Por ahí cerquita. Vamos a Pope, go. Yo voy a Palente, güey.
0: Se la manda a ver, se la lleva.
1: Sí, pero no, decisión técnica, pues, no puede también.
0: No, pero tenés que analizarlo. Y fácil, es la cuestión, le decís, mira, Tito, yo pensaba que él iba a entrar a responder, le di la oportunidad y para la próxima no prepárate mejor. No es prepararte mejor, este año más preparado que te voy a utilizar. Veamos psicología deportiva, era también. Preparar al jugador.
1: Eso está.
0: Ahora, ¿cómo se dejó el jugador a Asunción? Ja, no viene ni plantel, pero no ni concentrar, no va a practicar. Tiene media.
1: Ojo, está farre, hay cumpleaños. ¿Te ha gustado hecho la farra?
0: Te ha habido viernes, sábado, domingo, lunes, año presentada.
1: Lunes, año presentada.
0: ¿Y cómo pensás que él se encuentra ahora?
1: Ni excepciona.
0: Sí,
1: pero no sabemos cuál.
0: Mi tema.
1: No sabemos cuál es la situación, ¿verdad?
0: Pero ¿quién tiene que subsanar ese inconveniente? Porque el técnico es empleado del club.
1: Sí.
0: Va a ir al goleador, veamos.
1: De Innovation, va a ir.
0: ¿Eh?
1: No, acá no.
0: ¿Será?
1: Es así. Acá no es así.
0: Ellos se van a Marcilla, dirigente, acá ni la parte de Fumonato.
1: Decisión técnica y punto.
0: Sí, pero no hay entremente seis técnicos, hablando de técnico fallaron y parece que iremos a ellos.
1: Puede ser, pero no es así, pues. Pero se ganó el partido, eso es lo importante. ¿Quién le va a quitar lo bailado?
0: No, ahí está la.
1: Sí, es que perdía, sí, y
0: pero
1: había posibilidad de ir.
0: Tenés que analizar algo, Tony, también que el partido, se ganó el partido, pero tenés que analizar los contras también. Pues el rojo está y oye, Hilton.
1: Está ya.
0: Al niño del coco está Yoko.
1: A la pinta. El arquero fue. Uno de los pilares fundamentales para sostener ese triunfo.
0: O sea, el plantel el juego viene con muchas deficiencias también. Y eso se tiene que corregir.
1: Lógico.
0: Porque el técnico también no es terco también en el sentido de que no sabe qué es lo que pasó realmente. Y no va a saber porque en esta oportunidad que no le alcance. Pero ojalá que no sea esta la cuestión de que salió el equipo, que sea solamente una decisión técnica que no le va a poder utilizar en este partido. ¿Coste que cancha ahí, Ina?
1: Cancha ahí. Y hay jugadores que se va a ir probando. Está todavía este que llegó último, Mocha.
0: ¿Moya? ¿Pero ese no es el delantero?
1: No, probar, te dije.
0: ¿Qué puesto ese fue?
1: Extremo y eso.
0: ¿Extremo?
1: Después hay más jugadores que se cuadran con PSP de Perú. Extremo derecho, extremo izquierdo.
0: ¿Da ahí la Wimbio?
1: No, Wingo y me guarda. Me ha papado mi tiempo de guarda. Inside izquierdo, mira que me va para tiempo de guardia.
0: Punta. Jalve centro.
1: Media punta, punta de lanza en Buba. Amalicia B, número 10, Maite Guarín,
0: punta de lanza. Número 10.
1: No, Misha de Maite Purú. Ay, Juancito, eso por qué. No puede ser, güey. Denle disco ahí la fula, así que ni entremete ahí, este tan le ve.
0: Esteche.
1: Alex Esteche Junior.
0: ¿Será? Esteche no tendría, te
1: oye. Es la full, cero ahí. Con ABMA discoteca, acuerda con DJ. Wey.
0: DJ. Entonces, que te tengo más al estilo asociación japonesa, la música, sea es mortal, sea.
1: Sí.
0: Pero a ver los marcetos, digo, sea.
1: ¿Y
0: el planteo de Sendería Joya esta mañana o no?
1: Sí, ya pedí, ya le. O no, todavía no contesta.
0: Rumbo a la capital del país, en un hotel. Mañana, ¿qué hora el partido? ¿A las 4 de la tarde?
1: 4 de la tarde.
0: En Teta Villeta y Nande Valle, a Jopaiteta ve la gente.
1: No, Jopaiteta.
0: ¿Eh?
1: Jopaiteta público veo.
0: ¿Será?
1: Ahí seguramente se van los muchachos cuando se va a hacer el Olimpia. Bueno, muy bien lo mismo, pero por torcer por Ameliano, no.
0: Pero la cancha está fuera de la ciudad, Tony.
1: Sí, ahí cerquita de Panés.
0: ¿Campaña?
1: Campaña, Naranja y Sube.
0: La campaña va a ser de belleza.
1: Compañía. No, campaña. Maracuyán de Chaputa. Lejos de la ciudad, que ya como ponerle 25 kilómetros. De la ciudad. Ahí cerquita de Villa Olimpia. Aguante, te voy a mover este.

0: Bueno, yo no conozco esa zona. Para ahí la vamos a andar una.
1: Detrás de la cervecería de Paraguaya, Pepe Ojo Paití.
0: Sí, igual. Tono. Villalice, Pepe.
1: Tono ya casi Ipané.
0: Ipané. Tono a Cristóbal Colón.
1: Para Ñembu, Pepe.
0: Ñembu.
1: O sea, ya Ñembu.
0: Pero creo que cambió su cancha también Cristóbal Colón, porque Cristóbal Colón tenía su cancha ahí detrás de Coca-Cola.
1: No.
0: No, para Fulgencio Ollero.
1: No, sí. Tampoco es Fulgencio Ollero, lo que Fulgencio Ollero tenía en el centro mismo de la ciudad.
0: Sí,
1: ahí no. Media cuadra de la comisaría.
0: Jugamos un partido aquí abajo, Fulgencio Ollero, Copa República en el 91.
1: Y ahora se mudó
0: hacia
1: Tayuá Zapé, se mudó. Lluve a Salón en Solado o Vale. Porque ese fue, cruzó, ahí partió la ruta acceso sur, la cancha. Entonces tenía que pagarle el Estado paraguayo y ellos se mudaron de ahí. Es cancha Cuembo y te vas a salir al acceso sur.
0: Me llegó un mensaje acá de uno de los directivos de la Liga Deportiva de la Mambay que dice: es muy importante este operativo nacional de actualización del registro de entidades deportivas. Actualiza hoy, fortalecer el deporte paraguayo. ¿Quiénes deben actualizar? Confederaciones, federaciones, asociaciones, ligas, clubes y entidades deportivas. Actualizar sus datos institucionales, renovar la inscripción, presentar la documentación requerida. ¿Por qué es importante? Seguridad jurídica, información actualizada, transparencia, organización institucional, fortalecimiento del sistema deportivo nacional. Vigencia. Del 24 de julio 2026 al 23 de julio del 2027. Un año de tiempo, Tony.
1: Un año.
0: 12 meses para realizar la actualización. Escanear el QR para acceder al portal de registro. Resolución, guía, formulario. Nómina oficial, requisitos. Correo electrónico. Todo minúscula. Secretaría General @snd.gob.pi. WhatsApp. 0983-151-282. Horario de atención de lunes a viernes 8 a 15 horas. El Operativo Nacional de Utilización de Desarrollo sin suspender los trámites habituales del registro de entidades deportivas. Voy a reenviar esto a los otros grupos. Muy importante. Muchas gracias, señor directivo, por hacernos llegar. Es de la Secretaría de Deportes de la Gobernación.
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0: 12:45 minutos. Seguimos aquí compartiendo noticias deportivas aquí en Urunday Deportes. Nosotros mañana tenemos nuestra gran cobertura de vuelta del partido de Ameliano 2 de mayo. Ameliano 2 de mayo, mañana a las 4 de la tarde. Usted lo va a vivir, va a escuchar a través de Urunday Deportes. Resultado de anoche, Copa Sudamericana. Olimpia ya sabe, ya conoce a su rival. ¿Qué es que tú, Olimpia, vas a ir?
1: Vasco da Gama. Ya habían jugado la primera parte.
0: Ah, ve.
1: Uno perdió, otro gana.
0: Bueno, ayer entonces...
1: Anoche un partidazo, Ojín con Boca.
0: Y ganó...
1: Boca ganó, pasó en penales.
0: Pasó en penales.
1: 1-0 en Buenos Aires, 0-1 en...
0: Ojín le ganó en su cancha 1-0.
1: En Rancagua.
0: Rancagua. Y ahora,
1: Bechir Boca Peca. ¿Con quién juega? ¿Cómo era que se llamaba esa cancha de Rancagua? El Teniente.
0: ¿Boca contra quién va a jugar?
1: Boca Recoleta.
0: A la pinta. Boca Recoleta. Se mandó, ah.
1: Si era un equipo brasileño, tal vez podría, pero si es argentino, creo que van a ganar defensores.
0: Beto Caballero.
1: Batacazo van a hacer si juegan Asunción.
0: Sí. Está en línea el compañero Beto Caballero. No pudo llegar a tiempo. No pudo terminar hoy su rutina diaria. ¿Qué tal, Beto?
2: Buenas tardes. Hola, buenas tardes a los compañeros de estudios, a la audiencia de la 103.3 Urunday Deportes. Ya también estamos nosotros a través del equipo móvil para brindar las informaciones también en lo que concierne al plano de la Liga Deportiva de la Mambay. Y
0: buscaba un mejor lugar porque no está saliendo.
2: Hola.
0: Sí, no está, probado otro ángulo, no está saliendo bien tu comunicación.
2: Sí, te decía, Tony, que hoy se abre la nueva fecha del campeonato de la Liga Deportiva de la Mambay, en lo que corresponde a los partidos a disputarse ya a partir del día de hoy, viernes, cancha del Club Aquiabán, 18:30 División Juvenil, y también a las 20:30 por la división primera. Juegan en ese escenario deportivo Aeropuerto, que oficia de local. Juega ante la Quidabán, 18:30 división juvenil, 20:30 división primera. Otro partido ya para el día domingo a las de la mañana, 8:30 división juvenil, 10:30 división primera, cancha del Sportivo Obrero. Juega América ABC, división juvenil, 8:30, 10:30, división primera. También para el domingo, en cancha del General Díaz. General Díaz, en este caso Atlético Pedro Juan, que oficia de local, en cancha del General Díaz. 8:30, división juvenil, 10:30, división primera, Atlético Pedro Juan, General Díaz. Y en cancha del Mariscal Estigarribia, juega Mariscal Estigarribia Sportivo Obrero. 8:30 división juvenil, 10:30 división primera. Recordando que la cuarta fecha culminaba el fin de semana pasado, en la tabla de posiciones quedó de la siguiente manera: por la división primera, Serie A Independiente, que está con fecha libre, quedó con 9 puntos. América, que juega este fin de semana, está con 7. Aquí van, que juega hoy ante Aeropuerto, está con

0: al igual que Aeropuerto tiene 2 y ha de ser 3. Esto por la Serie A, por la Serie B, Mariscal Estigarribia, que juega el domingo, está con 9 puntos. El primero de marzo, que está con fecha libre, está quedado con 7. El Overo, que juega también el domingo, está con 5 puntos. El General Díaz, que juega el domingo, está con 1 punto. Y Atlético Pedro Juan Caballero sin punto alguno. Esto es por la Serie B, División Primera. División Juvenil, hay que resaltar que él aquí va a estar con 9 puntos, Aeropuerto con 6, Independiente con 5, un punto para América y ABC. Por la Serie A, por la Serie B, primero de marzo, 7 puntos. Mariscal Estigarribia, 5 puntos. Atlético Pedro Juan, 5 puntos. 4 puntos del Sportivo Obrero y General Díaz sin punto alguno en la División Juvenil. Por la serie de los partidos que se juegan ya a partir del día de hoy, prosigue el domingo la quinta fecha del campeonato de la Liga Deportiva de la Mambay, en lo que corresponde a los encuentros que se estarán disputando ya a partir del día de hoy, viernes, en cancha del club aquí Abán, compañeros.
1: Muy bien, entonces hoy arranca la quinta fecha del campeonato de la Liga Deportiva La Mambay, señor Beto Caballero.
0: Quinta fecha arranca hoy y prosigue los demás partidos. Todos los partidos el domingo se juegan hora de la mañana en los diferentes escenarios deportivos. En cancha del Obrero, en cancha del General Díaz, en cancha del Mariscal. Todos los partidos se juegan el domingo en horas de la mañana, 8:30 y 10:30 respectivamente, los partidos a disputarse por la quinta fecha. Recordando que por la Serie B está primero de marzo con fecha libre y por la Serie A Independiente con fecha libre en lo que corresponde al campeonato oficial de la Liga Deportiva de la Mambay.
1: Muy bien, gracias Beto.
0: Dale, tocamos todo.
1: Hasta cada momento. Ahí está la información con Beto Caballero sobre el campeonato de la Liga Deportiva de la Mambay que... Y que sea de paso, hoy ya arranca la quinta fecha. Vamos a ver cómo le va de vuelta al equipo del Aquidaba.
2: Plantean cobrar peaje para entrar a Asunción.
1: Y baja. ¿Por hacer más peaje lo mismo?
2: Pero es en todas las ciudades se cobra también.
1: Pues, peaje, coño, yo para Ubiri.
2: Cuando pondré que está en Ciudad de Brasil, en vez de pagar peaje, llegamos. Para circular. Te va a la ciudad turística. Primero, tenés que registrarte y pagarla por cuántos días te vas a quedar, todas esas cosas.
1: Y va. Si no hay que ir, vea, me dice. Da, Javi, yo voy a ser la turística. Pero Asunción.
2: El problema es que en Asunción hay muchas ciudades satélites. En la mayoría van.
1: Peaje había antes, había ahí en el kilómetro 23 de la ruta 1. Accesos de hacia el sur.
2: Y
1: ahora se mudó allá en la cercanía de Itá. Sí, en Itá está ahora.
2: ¿Y en San Lorenzo no había?
1: No.
2: MOPC, la facultad de donde.
1: Y Caminera. Ahí vea. Y por la ruta 2. Recién en Ipacaraí tenemos.
2: Pero en Asunción es intransitable en horario pico.
1: No, horario pico es difícil allá. Muy difícil.
2: Por eso, la mayoría van en autos y entonces ocupa espacio, mucho tráfico.
1: Ahora, por ejemplo, ya impresionante las horas pico. Hoy llegan 2 horas. Antes se hacía en 1 hora, ahora en 2.
2: Y para tener una idea nomás, anteriormente el Pedro Juan Asunción se hacía en 6 horas y ahora se está haciendo en 8.
1: 7, 8 horas. Te tira tráfico.
2: Tráfico, negativo más. Y para peor, la ruta ahí, azote, la liberación, Beckway
1: y Colombia. Y ahí. Bueno, para ir finalizando nuestro trabajo de hoy, reiteramos mañana.
2: Nada, vende jugador. Matías Martínez, bienvenido a Santaní.
1: Ah, ya, de ahí ya vimos la jugada de primera.
2: San Lorenzo.
1: Este ahí, coño, Eguri. ¿Dónde va el Inde? ¿Dónde va el Inde? ¿Dónde va San Lorenzo? ¿Dónde va ellos?
2: No.
1: Y pintaba bien en el Guarani. Mañana, 4 de la tarde, arranca Ameliano 2 de mayo. la tercera fecha. Usted lo va a vivir a través de Urunday Deportes. Ya nos estamos preparando, si lo permite. O sea, hoy lo mites en el mismo, pero para acompañar al 2 de mayo. Solo que es un sábado, me dice. Vamos a apoyar y lo mita.
2: Ni te le digas tu medida, es a las 4 de la tarde.
1: Sí, es que era domingo. Sí, ahí estuve. Vamos a estar. Los domingos de visitante vamos a estar in situ. Ya investe más coordinado con los compañeros de Urunday Deportes. Bueno, reiteramos, la Liga Deportiva La Bambay, quinta fecha, arranca hoy, cancha Aquidabán, 18:30 y 20:30. Así que vayan también a prestigiar los encuentros, los partidos de la Liga Deportiva La Bambay. Y para finalizar, Milciades, ¿se suspende oficialmente ya el campeonato porque mañana tiene que arrancar?
2: Oficialmente no, porque nunca llegó ninguna nota de la Federación Paraguaya de Bajio.
1: Pero ya vamos, ¿verdad?
2: Y se suspendió.
1: Hoy tenía que llegar todas ya las alegaciones.
2: Sí.
1: Ah, no hay parigo más. Lastimosamente.
2: Es una lástima realmente que ha pasado todo esto. Y
1: por un reclamo de jugadores.
2: Y supuestamente el reclamo. Hay cuatro temas, palabras acá, pues la. Problema creado acá. Una mamá de Pedro Juan envió los inconvenientes.
1: ¿A quién envió? A una.
2: A la Federación de Encarnación.
1: ¿En serio?
2: Sí.
1: ¿Por qué?
2: Es que supuestamente un jugador de Amambay no vive en Pedro Juan, algo por el estilo.
1: ¿Y qué tiene que ver? Después de ficharse a el Luceo Jovenau, el Utaco, a ver ficharlo y es local.
2: Y es local.
1: No entiendo. Ayer le llamamos a Loreiro y no atendió. De que tú y ya va por la vez ya te llegó a Chicamba.
2: No, nosotros tenemos todo extraoficial, pero la gente del presidente de la federación, Billy Peña.
1: ¿Y para qué le dio el permiso para preparar? ¿Cuánto trabajo, cuánto gasto?
2: Faltando 5 días le dice que no van a poder. Lo que está mal, ¿sabe qué? ¿Por qué no se hizo un cuarto intermedio? Bueno, esto está mal, esto tenemos que arreglar. Vamos a suspender el campeonato por 8 días para que
1: se va a subsanar.
2: Para subsanar los inconvenientes. Simplemente ellos.
1: A mí me dijo Loreiro que le sacaron. Le sacaron justamente de
2: del grupo de WhatsApp
1: del presidente, y vicepresidente para que ellos puedan debatir.
2: Sí.
1: Y eso es acto de mala educación.
2: Sí, claro que sí. A Pepe Jacuán, oye, mujer, en Buda automáticamente su vez, Jacuán, o comunicaron de los mayores porque no le gusta el plan de sistema. ¿Y por qué no le comunicó? ¿Qué? Bueno, lo siguiente, presidente. Acá hay algunos inconvenientes que tenemos que subsanar para confirmar nuestra participación. Pero esa no puede solucionar, Pepe Jacuán.
1: Qué lástima.
2: Ellos simplemente no nos rojo más para el problema. Y vamos a hacer otro lado. O hasta el momento no hay dónde hacer.
1: No hay. Beto.
0: Ayer yo estuve hablando por el micrófono con el coordinador de este evento, que es Pablo Recher, hijo. Y me estaba contando que estaba bastante molesto por la parte organizativa con la Confederación Paraguaya de Bajío, en vista que a 4 o 5 días cambien el reglamento, porque hay jugadores extranjeros que no permitió y solicitaron que una primeramente ya aceptaban totalmente la lista de buena fe. Y después, cuando hubo el cambio de reglamento, solicitaron la lista de buena fe de Amambay y ahí ya le excluyeron a 7 jugadores.
1: Ah, 7 jugadores fue excluido de Amambay. Ya. Casi un equipo completo. Qué bárbaro.
0: Porque eran extranjeros.
1: Bueno, gracias, Beto.
0: Dale.
1: Nos vamos. 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Gracias, Marcia. Volvemos mañana para el partido de mañana, si os permite. Gracias, Alec. Alex, ahora sí, oficialmente Alex Esteche. Sí, ahora vino de la. Ojo, reconoce esa pedite. A por un ya. Va a subir allá, sube. O juzgado ahí.
3: Certificado de nacimiento.
1: Certificado de nacimiento. O reconoce, sube. Oficialmente Alex Junior Esteche.
3: Heredero.
1: El heredero. Chao, chao. Gracias.

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6: Sí, señor. Peina ya mañana por un mamarando con Aracuera Pegua. Jabajina. Viernes 20, más 20 y pico. 31 de julio. Allá. Ojo, más julio y donde. Ojo, más. 31 de julio, abril 2026.
7: Viernes.
6: Y el primero va a irse el Diablo Mango de la radio, el señor Ale, o va a pegar por cada vez. ¿Se hace ando de nuevo?
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6: el nuevo compañerito, vio. Pero ya podemos la programa de deporte, vio. Una semana más, vio. O con la semana, venía por una mollo con la semana. No la pino, no, no. Ale, entonces. Da de la luz, yo. No, no, ahí ponemos, piso. Ahí ponemos para la cuestión. Y le cojo a la coape, señor Ricardo. Sorteo, una gina cara de diputado. Sí, y le cojo. 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
6: 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Ángel Castillo, hoy cumpleaños, ah, botella de Petit Arriba Escobaria, ah, oye, falta, hace, había sido 29 de septiembre, pero para bueno, para allá. 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
6: 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Bueno. A mí que no me está claro que hay que tener audio, ni, pero bueno, pero que hago, ya, participa. Y na, mientras que ya tú estás ahí, nada, pura jero de poná, ya me da el número de teléfono. Pura jero de poner mis polka y ya abuelo cogeñando muy y te adelanto lo que hace el amigo Ángela ya lo que hace con el video auto ahí que son zona de San Japután o el que hay de acordeonistas donde ya tuve y no que hombre pues ahora Da, yo sé que te cuadra aragán, ya, debo hablar de esa hígado. A cuadra aragán, un pedal obvio. ¿Puedo hablar de esa?
3: Sí.
6: Sí. Bueno, ya le contan ya del día de delante a los hermanos Robles y su nuevo estilo.
10: ¡Excelente!
6: Acuera una zanja, pues está, para güey. Y raro, lento allá de la zanja, pues estamos en la mañana, la guaraní, ¿ves? Después de Brasil, después de Paraguayo, mío, ni en Bayo, ni en Portugués. 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Pues Pepe se ha Paraguayo, mío, ni en Portugués. Una vergüenza, ¿ves? Todo está bien, ¿oíste? Allá, pecha, una vergüenza. 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Buen día, señor. ¿Qué usted va a querer? Señora, va a conocer portugués, me llevo paraguayo. A ver, ¿qué pasa hoy portugués? Me van a engañar, te intimo, ya te hablo con el grave. Es decir, pese a la señora. De un guaje, un guaje, de niña, de niña. ¿Dónde está mi hermana?
11: Ahí.
6: 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Ahora es que coja, pese a te oír, yo para pañar. Bueno, allí están los hermanos Robles y su nuevo estilo. Mocoya en Braca. Primera voz, Esteban. Primera voz en Braca. Un popú. O punteada, ya. Más lo puntea. Dime puntea. Ángel lo puntea. Ah, es segunda voz o puntea. Bueno, vayan de Carú. Ángel, si a mí me ponen, yo la ya, yo ya, yo visita a mí. La de donde está, yo ya pues acá. A ver, ya anden, va a este, está en la polca paraguaya, por ahí. Ay, papi, yo no me acuerdo, hay que tomar ese año en Dumí, año en Mozambí, la tende pura, hey. A pesar, ay, no me gusta, no, y también. Ya le coman los números que tú decías, ya yo contrataba, ya un bello lado. Vayan de Carú, Ángel.
12: Muy buenas tardes a toda la gente, audiencia de la radio Urunde, hija. Oreca Carú, punaina.
6: Pero pues falta, ven a pin, vaina, vengo.
12: Sí, ajá, falta la hora integrante orecote y bajista, hija, la acordeón bopúa, hija, va a apoyarte ya.
6: ¿Entre cuatro, me?
12: Entre cuatro, no.
6: Vamos a bajista ahí, vamos.
11: Exactamente.
12: A ver.
6: Vamos a bajista, un buen equipo mío. Voy allí, bajita. ¿Vale con Esteban? ¿Vale con Esteban, hermano?
12: Tranquilo, pa, muy buena tarde a toda la gente de la... Y claro, gracias primeramente por la oportunidad de la que te van a hacer los yugos a ver los enducados, ahora es pura gel, y a la ñana ñe igual a niente igual. A pesar de eso, amigos, hoy me ponen, va, tranquilo, pa.
6: Hoy por ahora, hoy por ahí, por ahí, va. Ángel, tengo, pero coma un contrato, Pembo Puma, un fiesta jave, cumpleaños jave, empeñé contrato a mi mía, tengo. 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
12: Sí, los joma muchas, algunas veces ya los mamas de Fortuna Guazú, UVP. 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
6: Pero la pila pila,
12: ¿eh? Sí.
6: Tuyo, ni beso allá, Ricardo.
12: Sí.
6: Ni beso manda a la reina y voy allá. Ni beso. No ya cobrando. Y bueno, Ángelo Cuera ya está en el número antes que ya dupea al estilo de ahora es socio, jugador en Dieva Capi Popó. Ah, pero. Y digo, guau, guau, no, pero el tío es socio casi, yo. Digo, hablan después de eso, ajá. Usted me llama, güey, yo. Los pañetes de vaina. Hay casi ahí los socios, yo, ajá. Bate con todo vender, man, tío, y nada, guambo, güey. Oiga, tú, o jugaría más hablando, yo voy a seguir. Pero vender, está man, tío, guambo, güey. Bueno. Número de contacto, Ñan Dumbo, vea, yo me voy a andar y nada de fule, va. Número de contacto, Ñan nos llamó al grupo Los Hermanos Robles y su nuevo estilo, 0983-849-543. A ver, por donde llegaron, se la llegué también. Línea brasilera, más 67-99-32-36. 102, vea la número de nada, vea la mosco y número, no me acuerdo, no me acuerdo. Va por ahí, y pregunta a Ángel Gato, ese año por hielo, ahorita. Esteban, va a bañar por ahí.
12: Madera
6: pa' cuñata ahí. Está con madre enviada, pues vamos ahí, ve por ahí, va.
12: Está
6: con. Ahora,
12: copiar a través de. Copiar a través de dúo Riquelme Delgado. Pero ahora, cuidaros en duda.
6: Ya yo cago en ese lado, te llevo ni una de esas. Penediema, los hermanos Robles y su nuevo estilo, Ave Marandú, un de Grovier.

0: Nada, voy de. Ah, no, era.
1: Ah.
0: Y me dice, tío, hola, Rayo, coño, me ha hecho acuerdo una de Esteban. Esteban, ¿de? Ángel, pero Esteban, ¿no? ¿Y entra tú?
2: Maná pa' cuñata ahí.
0: 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Apete, ¿de quién puede coger? ¿Ya me pues qué orina? O para la plata, para la molio. Bueno, otro por ahí, ¿tú estás?
2: No voy a hacer
0: que dice chica con mí. De ahí, ¿dónde va a ir, Ricardo? Para el amigo Ricardo, Esteche. No voy a hacer que. Jessica Cuemi, la vaina con los hermanos Robles y su nuevo estilo. Sí, señores, yo cante, van a ser. Y los de ella, Toño, ahora y los.

0: Tiene la música de Pelo, hermano, de los hermanos Rodrigo, hermano, claro. Ah, pega un bebé que tú de pechante hoy, a pega con el tiempo, yerurea de lo y dame perecota, pero perecuana hoy.
1: Sí, señor.
0: Perecuana, pues, pejote y contratación. Ya, Ricardo, ya te entiendes, que lleva una vez, hermano, paga una, a la gran, siete. Por ejemplo, vamos al río de Canguazú y cumpleaños a aprender a invitar. Por ejemplo, es popumí, siete, un siete. Sí. Andar escuela, creo que me intentan de ahí, pero pega pensando de peña por una moda ya, Ricardo. Dejo niña, anda pega el micrófono, en hermano, en duna anda con los chiles. Escena en tu cena, mombre, yo lado de ellos, guámame ahí. Qué barro, tipo, vea. Va a llevarlo con todo el rayo con la niña, ¿sí? Buenas tardes, señor Ricardo, ¿vas a andar, Carlos?
2: Buenas tardes, señor Arnaldo Recalde, aquí a los amigos. Se corazón pedazo y ya ves, oyente, da y lleva la buena agenda.
0: Se corazón pedazo. En pedazo de ya su. No, lo coy de mí. Ya quiero ver, no hay teña para nada. Pega con la coña, pues vamos para este cola de calificada. Vamos a un músico ahí. Pero es el músico, pues a un punte de DJ más bien ayer, pues a un popo y mi lata para nada. Pero va a tener que calcular, Ricardito, la
2: por ahí la llegue. Excelente.
0: La música folclórica, sí, allí van de veces, yo cuavo y queda. No, y diputado, ya pues acá, y no vende, diputado nacional Vidal Cáceres. A ver, Vidal Cáceres, ya pues acá, y Marete, ahí. Y ya puto, toca, solo Flor, escucha pendrive ahí. ¿Tú buena, Arnaldo, señor?
2: Da Flor Oliveña.
0: Mi Flor Oliveña.
1: Ya.
0: Bella, o sea, bella. Mi Flor Oliveña. Arnaldo, a ver, Ocahuayín, dereje al Alberto. Toca yo solamente en dos pendrives. No, digo, toca yo pura y pura, dice, a ver, Arnaldo. Entonces, cambia mil antes el repertorio. A ver, va, digo, a ver, espera un ratito. Ah. Don Ramón, vete con Ramón. Don Ramón. Liga mil antes de mañana, a ver, Ricardo. Ricardo, hola.
2: Está ahí, está invitado.
0: Va el aporte de Don Ramón.
3: Ahí, ponete de ahí. 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
0: Rubita de Salori. Pensaba. Ni ahí tiene una peor invasión.
3: Dale positivo, señor.
0: No, ya lo leo otro, que a tuña más.
1: Morena
0: de
3: Salori. Norte
0: Piro. Ya, oíma, vea. Norte Piro, ella llama. Norte Piro, Don Ramón, y llama, vea.
3: Vale, gracias.
0: Ya le dije así, ¿no? A pedo, ya le dirás. A ver un poco. A ver, mensaje ahí, ahorita. ¿Por qué le dedicaron esa música a Ricardo? Hoy por otra, ahí, Ricardo, hoy por otra. Saludos de parte de su cuñada desde Humorama. Espagnas, hermano, espagnas, ya te denas. De igual a mi cuñada, Humoarama.
2: Hola, sí.
0: Humoarama, pues, ¿cuál?
2: La cuñada Liz.
0: Ah, Eurocande, saludos.
2: Gracias, otro, saludos.
0: Ya te den, mira, ¿dónde trabajo ese?
2: Y la pesa,
0: está, oye, ya Roberto Ricardo Beber, hubo una cosa de Yori.
2: ¿Qué comportaje? Se da ese problema ahí.
4: Bueno, ahí vio, Nelico, ahí tercera edad, algo. Viste que. Se se cumplí 67 años. Anda y cuayo 67 años o cobra mapa. O mi jeya se que sí.
0: Que no.
4: Que no. A confirma 6 y na vea Arnaldo.
0: Que no.
4: Tengo 2 años más a no jawe. A 67 cuando cumplí.
0: 68.
4: Ando wey más a 67. Dentro le pego una información.
0: Daniel Anga.
4: O alguien que tú no informaste.
0: Daniel, ¿qué mina? Daniel Anga. Oye, te iba un. A mí, están de. Me hablamos en la radio, ¿no? Yo no como aule. Teníamos ahí siendo de guapa. Eres en la radio. A mí, están de a mí el número del amigo Valdés. ¿Va a ser que daña el amigo Valdés? ¿Va a ser que daña? ¿De qué? Angélica, me voy. Sobrino, que va a ser. Ay, qué contigo, esto, digo ella.
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0: 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A pasar del amigo Valdés, número a hoy cuá. Pero por lo menos a Edan Debo adelantado, tercera edad, 68 años de río. Me onda ya, hoy. Allá, ¿no?
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1: 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Daniel, lo escribí, no hay problema. Daniel, no hay problema. Jaupi, este es el programa de Arnaldo. Sí, sí, este día de Arnaldo, programa de Naco, no hay problema. A ver, un poco por acá, otro audio, Daniel.
2: Tengo a Andú, Rodrigo Pedroso, Gurije, y 67, voy a Huey y Mahaya. Aparente, no puede ser que ellos lancen nomás por querer. Sí, Andú, la radio. Vas a nacer por mensaje. 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
2: sí, no. En derecho.
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3: Gerardo y Cuba,
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3: ¿Eh?
4: Amigazo Arnaldo, Agendú, no hay problema, imagina. Elimina a Añan de Socio Cuera, Beto de Tombo, Bumi, Rubí, Tares.
1: Yo ya lo haremos, cambiamos el repertorio. Agendú, no hay nada, vena.
5: Buenas tardes, Ricardo, ser lleno.
1: Bueno.
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3: Y Antonia.
1: Es pena, mira, se deja, no se lo hablo. Usted mire con Aina, usted mire con Mandy de la chata. 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
5: a tu papá. Ten saludos, ayer por Pujumbare, te pementero, vete. 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Que Dios te bendiga a vos y a todo tu compañero ahí de la radio. Muchísimas gracias por la atención.
1: Por la atención. Muy bien. De qué tú eres. No, no, no, ni grave problema, ni grave problema. Vaya para que vaya. Oye, tu página de documento de identidad, usted dice, cédula acá. Va a ser con la Gerala o perdeala y. Va a decir, ¿eh? Nada de nada.
6: Ricardito buzo este, che.
1: Espérate. Le añadí por otro lado la Gerala, nada de seis. A ver un poco. Va a decir, don Pedro.
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1: No. Don Pedro Anona, ¿algo añadiendo? ¿Eh?
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6: Fernando, te ha pedido detrás, yo juego a Yuko ese trabajo de Guria Maiteve, Ruta Quinta de entrada de Parina Aurora. 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
1: 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Don Pedro, a mí ella pura, tarde, ella, ¿qué tal sorteo? 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Ricardo ya, vayan de Ricardo, donde eres más y don Pedro, ya por el Yemen, ya lo mismo, misimita callado. Misimita. No me pone a bravo yo. Va ahí, doña Miriam. Doña Miriam, te va, ¿qué quiero? Así es, entonces Yemen.
9: Hola, tío Arnaldo. Hola, tío Ricardo. Quiero también participar en el sorteo, mi último número es 148, antes que me vaya a mi escuela. Buen fin de semana para todos.
1: Bueno. Ah, Milena. Otra escuela. Solo para ella. Era parte de ella, de mi amiguita. Ya te andate no allá a la escuela vos, ni a fallaina. Ña Miriam Gamarra 2005. No me importa, pero a mí Ña Miriam de Ña quien. Bueno, Joven, vaya por ahí, ¿verdad? Mi pedido, mi hermana, vaya por ahí, ¿verdad? No te preocupes.
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1: Flor Oliveña. Ahí por la molla, yo cama de seis, la botella, poñona, y no sea, güey. 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

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Pero cada año de ella anduve en vivo, los hermanos Robles y su nuevo estilo. 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Van a toñar otro pedido. Maigoña te pidió ahora. Norte te pidió. Ya yo cama ese y la botella, poñola, y no sé. Eso.

0: Lange! 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Por ahí pone que y cuaba ya que ya pegado contrato nada. 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Ya, amigo, pero usted ve a ni a contratar yo, que la tomo por ahí y es porque ha parado, vaya pona, vaya. Bueno, vaya por la beta, Ángel. Hoy viene año de repertorio. Hemos coincidido ya, hemos coincidido ya.
1: Morena, esa gotura, yo voy a pedir una finalización de esta y tengo mucha paciencia.
2: Ya, imaginamos con la vea. Si ya vamos a tres solver.
0: Ah.
1: Sí, señor.
0: Vaya por
2: esta. Esta y tema hace paciencia.
0: Esta y tema hace paciencia.
2: Triste la pesa.
0: Esta y
1: tema hace paciencia. Básico, pesa más temas ya jatas.
0: ¿Vos a pupo, yo? Triste la pesa, mío. ¿Cuál es la diputada, mira? ¿Cuál es la diputada? Ahí va a dar la premio, no, fíjate. ¿Va a tener como diputada ese año contratado? ¿Oigo? Ahora acaban de la video. ¿Cuál es la diputada? ¿Va a tener la diputada?
1: Pondera por
0: pecha pante más yajata y ahí va. Pecha pante yajata, pecha era. Pondera. Oye, María, ¿qué hace la botella? Los hermanos Robles y su nuevo estilo, María, ¿qué hace?

Papi, sí, ahí pona, muy espectacular. No hay pondera. Muy pona. Otro por ahí, vaya a nada. Este tema de paciencia. Por aquí lo para los hermanos Robles y su nuevo estilo. Ya, dúa, tú lo mismo.

Eso, vea, ahí no lo está, vea, qué espectacular, pura gira, por unos cuantos. Ahí está, no, reacción tardía, pero aplauso, vemos, así. Y usted, te llevo, hola, ¿y dónde por ahí? ¿De usted o, Ricariño? Ya puse a cambiar el tenis, la chateando, ¿y de esa? Andé a enviar con todas las redes, una, ulena. Bueno, ya se acuerdo, vaina ya de como inauguré la gera, va a ir por ahí, y vas a ver. Morena de Sagote, ahí ponemos a mejor BM a Wille, pero yo voy a ver a Manandoro, donde es y antes a la gente que era ya agradado, Gustavo de Cura, la pende estilo, la pe por ahí, la ya que todo este día estamos ahí, la Gustavo, ahí está el número de contacto, que a tu mención lo mitad, nos miramos, de que a tu IP anota Ponacuri, a ver en privado, a ver qué puede hacer, miramos con mensajero de la radio, 0983 84 9543, alguien de línea para Guayete, y no lo mitad, que tuve mensaje, ¿de acuerdo? A los hermanos Role y su nuevo estilo, ¿de acuerdo? Faltacho, que es integrante y una pega acordeonista de la gran ciudad. Pues ambos, pues, ahí la pende grabación, curire, bueno, cago, eso y cuave. Oye, ma, ahí podamos ya despedido, señor. Anotate, digo, 0983, tengo contratación, vaya. Ah, bueno, son 983-84-95-43. Los hermanos Robles y su nuevo estilo. Ya el conteo, pura gira agroponada. Ya me dio, ñan de Aguille, a los amigos, ñan de visita desde San Capital, Paraguay.

0: Bueno, hoy nos toca yo Arnaldo, César, Instagram, vea, acá completo, ¿viste? Vamos a DJ, a pura gente, ahí la va a calola, vamos al mismo y todo, por ahí la va a calola. A ver, ¿cuál es la grabación? Ándamelo bien, ¿no? A ver, ¿cuál es la grabación? Arnaldo se ve, vamos, hasta hoy, ¿no? Oye, lo debe de ir por ahí, cuidado, anda pereco, y ambas, vio otro de Arnaldo, que tú y nada, Andrés, abre la, ya facilitado una música más. Entonces, Arnaldo, ni de pena y te diga, ¿vale? Ni de pena y te diga, ¿vale? Hoy el año de música, Arnaldo, a la vaca Lola, por ejemplo, vamos, pico la topata. Vamos a topar, ¿cuál es la reina? No, no, ahí. Muy bien, la de música, Arnaldo. Muy bien, topata. ¿Eh? No, no, ya. Ya tu gato va a matar. ¿Eh? ¿Cuál es? Vendo, mira, yo por ejemplo, de la vaca Lola, va. ¿El por ahí, ni?
1: Vea ese corazón, brimbra.
0: Brimbrao, corazón, brimbrao. Me hace corazón, brimbrao. Brimbrao, corazón, brimbrao. Es espectacular, ando mucha gente. Arnaldo, ¿dónde? Muy bien, tío, bomba, Arnaldo. ¿Ah? Por ahí está, ¿dónde? ¿Vale, Arnaldo, se ve?
2: Baila por de Sanguirú, Shemaite y Popu Jumarete, vamos a ver el amigo Churrito, Tocayo, a ver el amigo Busú, a ver ya anda mío, color pura, eso, pues y Catupirigue, la dura piru, y en Popu de Tocayo.
0: Y Catupirigue, acuerda, oye hermano, los hermanos Robles y su nuevo estilo, sobre cómete y acordeonista de Pedro Vapo, amó al río Yarge, y aquí decía, cuando un Vapo y vio.
2: Va para todos, se llama de bajita para llegar a Guaycarú, una vera, allá abajo, pues ya de la de presupuesto, o sea.
0: Bueno, te ponemos ahí ni que el tío, ma.
2: Ay, coña, pura, llamó a ti Lidia Mariana.
0: No, pero ahí, llamando a Lidia Mariana. Ya. Ella. Bueno, ya, cuestión, entonces, mandemos ahí la primera voz.
2: A lo mío, donde sea, pues no, si no, ¿cómo ha ido?
0: No, me ponía.
2: Es primera voz.
0: Es segunda, yo voy a. Es segunda, también es primera, es primera. Bueno, Lidia Mariana, Ángel Ollegupe, Arnaldo Céspedes, a mitad de segunda voz, Ángel. Ambaracabe, el amigo Esteban, sí señor. Los hermanos Robles, su nuevo estilo, Omoriuta, su recuerda, Lidia Mariana, el amigo Arnaldo Céspedes, yo cante más, ese gallo. Jale, jale, jale. ¡Jómase!

0: programa para Bayo. Ahí ponemos de Arnaldo Céspedes, como inimaginable, ope a los hermanos Robles, su nuevo estilo. Hoy día, compañero Peyu Agüere, a Mante Mante, ya también el número gigante, la ñan de Yara, también de Basay, que a todos la éxito, Pere Huere Coy, que a todos la Ara, Ara, Pemusú, Ara, Ara, Pertura, ñan de Mbaete, te va a mandar mitad de sala y para ñan de Pura Hidro, por las Pecha, ñan en Ducánamo, allí mandé de Tata, Pichao, para Upire, ya pues acá, ja, Shere, no iramos la mitad, y me dice el número, me está la número, que a todos la mitad, viene contratada, Pemos Sarambio, para Upire, ñan de Mbaete, te hablo mejor de la música, para vaya. Hoy día, hermano, muchas gracias.
1: Gracias.
0: Bueno, ahí ponemos a oye. A doña de Yarejita de Seina ya participa, está ya misma Orego con Aina. Yareco, las 2 de la tarde, 2 minutos. O sea, ahí mañana de Aragoina, pero hoy me la vamos a participar para hacer la sorteo de Yareco y Nagoade. Dos canastas de alimentos de primera necesidad. Peña, pongan audio. Y no me peguen hoy este Ana. Gato preto, peguina los perros. Gato preto, peguina, pega tú lleves un maule. Usted verá maule la nada, pero no hay nos antes de allá. Eso era. Daniel Sosa hizo un conjunto para Bayo. A ver, Daniel, ¿me la aporte?
2: Bánalo.
0: Y por angüete. ¿Debutá con la ñan de músico, cuera, Daniel?
2: ¿Señor?
0: ¿Debutá la ñan de músico, cuera?
2: Sí, excelente. Ñan, no eres de Guaytecha. Ahora, ¿cómo hay la ñan de apoyo?
0: Espectacular. Daniel Sosa, 835, vio.
2: Sí, señor.
0: Vamos a hacer el número. Oye, más, Daniel. Che, buena. Bueno, pereña, ya está. Hasta luego, Daniel. Hola, buenas tardes, don Ramón, don Ramón Silva, me hacen de caro.
3: Ahí pon ahí 389, señor.
0: ¿De usted vio el año de músico, cuera?
3: Sí, yo de Taylor y bien a ti.
0: Hasta luego. A ver, tiene ahí, gracias. A ver, don Pedro Campos, buenas tardes.
4: Buenas tardes, ¿cuánto te oré?
0: 598. Hasta luego. ¿Cuánto te haces? Se te loco, man.
5: Buenas tardes, Arnaldo. Ya participé en la sorteo de Miguel Gómez, Mice y 128 terminal.
0: ¿A qué? 128. Miguel Gómez. Se montan de tendencia el otro. Bueno, Miguel Gómez.
5: Buenas tardes, Arnaldo.
0: A ver.
6: Hola, don Arnaldo, participas en el sorteo Gladys Méndez 498, Cándida Medina 939.
0: Ay, señor, se repite.
6: Gladys Méndez 498, Cándida Medina 939. Gladys Méndez 498, Cándida Medina
0: 939. Bueno. Dos canastas navideñas, navideña. Alimento de ñan de diputado Mabarucen de Tarobanda.
7: Ya participa el recalde de la suerte.
0: Sí, ya, ahí mandé, ahí mandé. Va, con ella, pues la audio, ya posee este, la audio. Audio. Buenas tardes, amigo, complacido con la música. Day Captu y Cherezara, y feliz resto de jornada. Bosucinho, Ricardillo. Ricardo, de Catuiche de Saray pedido. De Catuiche de Saray pedido. Bueno, a ver otro. Niña, no hay que lo necesita.
8: Jope Churrito, vaya pa, ya participa en la sorteo ahí. Mierta Ferreira, el último seguido 46.
0: De Coventura y Naña, Mierta la radio. Va a ser el año de grupo, ¿eh? ¿Y código?
9: Estoy Arnaldo Batecoyo, participa en la sorteo, ¿eh? Atilio Villalba 365.
0: 365 Atilio Villalba. Bueno, vamos a ir por una paraguayo. Eh, 575 línea brasileña. Va este, no sé dónde audio. Va este verano, no sé, miran de audio. O sea, la gran puta. Ay, se te mando.
10: Hola, ya participas en la sorteo y genera todavía Ramón Ferreira. El último número es 6049.
0: Bueno. Más nada, pues tenía todavía, ya por ahí tengo.
11: Buenas tardes, Arnaldo. Va, hermano. Andy, estoy teniendo mi conjunto, ambos pueblos. Me acuerdo cuando grababa y prenda y me voy a saber ahí. Arnaldo. Ahora vamos a la prenda y a yo guardar chicos. YouTube 3
0: de música de Carlos David. Amigo,
1: Ricardo Bravatander.
12: Opiando lo la ponte Venancio aquí participa el sorteo 726 terminal. Opiando lo la ponte Venancio aquí participa el sorteo 726 terminal.
0: Venancio Requín. Va negado.
13: A ver, Arnaldo, va a la puerta de semana, tranquilo, padre, se hago viernes puente. En vez de ese Arnaldo, ve, uno por ahí que es música, o uno por ahí que es mi cae, y pues al número y captura en vos a mí, se. A pecar, y vos estás prenda ahí, Con años lanzamos, ya caí, años de leteña lanzamos, y te puente de la mitad, el río Paraná, a pecar, y vos estás prenda ahí, a pecar, ya duro, ya estamos 7 meses más, ya puedo ganarlo.
0: A nivel de alquiler negado, o sea, mombrilla, bueno, o sea. ¿Después?
14: Hola, ya participas de la Santa Villera, todavía Ramón Ferreira, el último número es 6049.
0: Ah, no, estaba bien completo, esa.
15: De, el cual va a irse a ganarlo. De ahí, usted la amigo, ya me invitaba a un ley programa, no me dieron la oportunidad.
0: Más va a ir.
15: En de hoy, ya la pago medalla.
0: Nada ve ahí.
15: A ver, si es socio.
0: Más adelante soy moscoño y vea mi te. No,
15: pero ese es mi tolero.
0: No, ¿cuál va? No, ¿cuál te nace? ¿Cuál cultivo, cuál, amigo? ¿Cuál cultivo, cuál?
15: Cultivo, ua, a ver.
0: No, apetivo, perla y ande, jefe de cupeo, nunca más niñemos ahí, me han dicho, ¿cuál la olla para andar y no bebe? ¿Cuál va a cuál cultivo? Con busú, ¿cuál? ¿Cuál go, apete helicóptero, oñemos vos dólares? Está paquete, $100 me meten. Ojo, cómo no aguájalo y todo ahí para paite ni plata ni mono. ¿Dónde ustedes entienden? Para callar, una va, alguien pasará ahí, vamos.
16: Seguidamente ya se viene el millar de este primer premio y es 6.540 es el millar que corresponde a Conejo Grupo 10 en este primer premio. 6.540 millas que corresponde a Conejo Grupo 10 en este primer premio. A continuación, el número para la unidad de este segundo premio es el 2. 2 es la unidad de este segundo premio. Se ve ya el número para la decena y confirmar el grupo es el 7, 72. 72 es la decena que corresponde a Chancho Grupo 18 en este segundo premio. Ya se ve el número para la centena, es el 3, 372. 372 es la centena que corresponde a Chancho Grupo 18 en este segundo premio. Se viene ya el millar y es el 6, 6.372. 6.372 es el millar que corresponde a Chancho Grupo 18 en este segundo premio. A continuación, el número para la unidad de este tercer premio es el 4. 4 es la unidad de este tercer premio. Se viene ya el número para la decena y confirmar el grupo. Es el 884. 84 es la decena que corresponde a Toro Grupo 21 en este tercer premio. Ya suena el número para la centena, es el 7, 784. 784 es la centena que corresponde a Toro Grupo 21 en este tercer premio. Ya se viene el millar y es el 1, 1784. 1784 es el millar que corresponde a Toro Grupo 21 en este tercer premio. A continuación, el número para la unidad de este cuarto premio es el 2. 2 es la unidad de este cuarto premio. Ya el número para la decena y confirmar el grupo y es el 662. 62 es la decena que corresponde a León Grupo 16 en este cuarto premio. Para la centena es el 2262. 262 es la centena que corresponde a León Grupo 16 en este cuarto premio. Medial Millán y es el 8262. 8262 es el millar que corresponde a León Grupo 16 en este cuarto premio. A continuación, el número para la unidad de este quinto y último premio es el 1. 1 es la unidad de este quinto y último premio. Ya suena el número para la decena y confirmar el grupo y es el 001. 01 es la decena que corresponde a Avestruz, su grupo 1 en este quinto premio. Ya suena el número para la centena, es el 8801. 801 es la centena que corresponde a Avestruz, grupo 1 en este quinto premio. Se viene ya el millar, ya la última bolilla, atención, y es el 1, 1801. 1801 es el millar que corresponde a Avestruz, grupo 1 en este quinto y último premio. Reiteramos el sorteo de esta noche, de esta tarde, sorteo diurno de hoy, viernes 31 de julio del 2026. Primer premio con el grupo 10 millar al 6.540. Segundo premio, Chancho, grupo 18 millar, 6.372. Tercer premio, Toro, grupo 21 millar, 1.784. Cuarto premio, León Grupo 16 millar, 8.262. Y quinto y último premio, Avestruz Grupo 1 millar, 1.801. Por su atención, muchas gracias. Nos vemos a escuchar esta noche a las 20 horas en otro sorteo de Gato Pata.

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0: 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Bueno, bueno, bueno, le dice el gorro al freno, vea, vea, vea, hoy por ahora voy yo. Bueno, bueno, ya ando mi audio, cuajina de cédula brasilero cañaco, ya ando mi lamba, esa bajera.
1: Carlos Waldemir López, brasilero, la divina, vaya, vean del lado comedor, va. República do Brasil, güey.
0: Bueno, Carlos Waldemir, Rebeca, Leno, Pipe y Nado, y Coco, hago tipo de joven retirando de celulitis. Ya domina el audio, ¿cuál está la partida y pasea? ¿Será este interino, oye, con la partida y pasea? A ver, por acá, por acá, por acá. Ya domingo,
2: buenas tardes, señor Arnaldo. Andula en el programa, ¿no? Y feliz día de la amistad atrasada, pero nada, no, pues gente hoy. Daña permanecer, ¿no? Todo el tiempo. Pero igual, a participar talán de sorteo, pues. Elizabeth Jara, 170 la H. Número de cédula. Gracias, dale, buen trabajo.
0: Gracias, doña Betuna. Feliz Navidad. Ah, ¿qué? Va de Navidad, pico. Feliz Día del Amigo, ahí, atrasado. buenas tardes, amigo. Complacerme con la música. Andai Catuy Cheresaray. Andúa, Ricardiño. Andai Catuy Cheresaray. A ver.
3: Ok, Arnaldo. A participar en la sorteo de Catuta Namayé. Jorge Duarte, 261, final. Catumaye.
0: Sí.
3: Ahí Catumaye, en el domingo, tiene una música y Castillo del Sueño. Ja, en el domingo, el Villarrica se sube ahí, Catumaye. Hoy más, hoy coitela y músico, dan el músico, vos por ahí, ya, ya. Dale.
0: Dale, de que tú se ve, muchas gracias. De más que no hay cuatro, y pum, pum, pum.
4: Churrito, ahí, máquina yo. Se ve anotado y ahí. Listo, arévalo. 6521.
0: Está anotado, colador, coladorcillo.
5: A ver, aló, para volver a Catrillo participaba. Mircea Sánchez, 701. Chiribuelo, aló. Catrillo, tú ahí, Roberto Sánchez, 016. Ahí estaban, aló.
6: Voy a Arnaldo a participar, Eder Fabián Sánchez, 785.
0: Eder, vaya, ¿dónde?
6: Voy a Arnaldo a participar, Eder Fabián Sánchez, 785.
0: Bueno, pese y gusto, ya por la audio, aparte para ustedes, no está. Buenas tardes, ¿cómo estás? Yo quiero participar del sorteo, soy Ña América. ¿Eh? No, ya América, ahora cuña que era yo, y por ahí, ya América. Ahí vio. Ahí vi con la isla, y a la jera. No, y ni un buen país ahí está. Esto va a estar, ¿verdad?
7: A ni en de Argentina, y nada, el coche pitolero, ¿verdad? Está ahí, va la coina.
0: ¿Pronto ruir la plata?
7: No.
0: Empecé a cubrir.
7: Yo, buena jata y nada.
0: El oratón de Ivo, va el oratón. ya voy a saber, mañana de cachaca de Villapavina, va a ver la mensaje.
8: Buenas tardes, Radio Urundel, sí. Buenas tardes, Arnaldo, buenas tardes, vengan de amigos ahí, vengan el que, le ven de papá Miguel, a ver ya puse acá, le dejé un papo aquí, a ver, no sé, se anotaba el sorteo de Moranga, 991, ese último, no sé, y aprovecha, se va Arnaldo, y nada, vamos morando, mira, mira, mira, la gente vendúa, y nada, vamos morando semilla. Viste que el 1 de agosto cogen oro, recotas y no griores, fiesta paraguaya. Ape, co, eucalitales, co, organizada, y nada, es colegio general, género. Entonces, por fuerza mayor, o asata el día 15 de agosto, ¿no? El día 15 de agosto, ¿no? Asagina la ñan de fiesta paraguaya, Arnaldo. Recalda, gracias,
0: mande. No, pues nada, dale el 15. Llevaré un bebé perfectamente. Ya está.
9: Veji.
0: ¿Qué pasa? Otro audio.
1: A ver, ya participaron en el sorteo de Roberto Diana 630. Andó la música Blanca Caballera, man.
0: Blanca Caballera, man. Dale, Robertinho.
10: Ah, bueno, lo matezco yo. Participa 6 Leonardo Espinosa 270 original
0: 270, un imponente Leonardinho.
11: Hola, hola, hola, buenas tardes. Quiero participar del sorteo Carlos Valdés 223. A full la programación Barrio San Carlos. Saludos.
0: Gracias, muy amable.
12: Así mismo,
0: Carliños, muchas gracias, Carlito.

0: Para todo yo, Hanoi. Número de CI final 805. Catuña, ¿dónde tenés?
1: A la anderera.
0: Amenaza los puñaremas.
1: Amenaza los puñaremas. A la anderera, Miguel. ¿Qué te pasa, Miguel?
2: Buenas tardes, Arnaldo. Quiero participar en el sorteo. Mi nombre es Jasmine Mendoza. Mi último número es 986.
1: ¿Por qué digo la así, Jasmine?
2: Buenas tardes, Arnaldo. Quiero participar en el sorteo. Mi nombre es Jasmine Mendoza. Mi último número es
3: 986. Vea, vea, ¿cómo es?
1: A ni viene ni añaza. ¿Qué con?
3: Te lo roco, la.
1: Hey, oigo lo que está de vainte, ni la de añante.
3: Pausana un poco tu audio ahí, Arnaldo. Ya era cumpleañero.
1: No.
3: Cumpleañero.
1: No, damos ahí,
3: no. Llevo la saludada.
1: No.
3: Ignacio Galeano, muchas felicidades. En la fecha está completando un añito más de vida, más conocido como Nacho, el amigo Nacho. Felicidades, Nacho Galeano. De tocayo, aparte de ser Ignacio, tu tocayo es Arnaldo. Es conocido como el churrito del barrio San José.
1: ¿Va a ir por ambio?
3: Ignacio Galeano.
1: Ignacio Galeano, ya te quiera dándelo basato y si te leíto me despo a pirá, piré, piriri, poná, que a tu momento se le vas a poná. Porque pirá, piré, piré, ¿no? Seca, no pasa nada, le calla. Felicidades, Ignacio. A ver, nomás te digo, Ricardinho.
3: Más saludos. Conocido como Churrito Nacho.
1: Churrito Nacho del barrio
3: San José.
1: Del barrio San José, Churrito, pero por favor. Muy mala yo. Y poco integral de salud ya.
3: No, de pilla, pues.
1: Mírala. Mirando, mira al amigo Oscar Ortiz.
4: Yo fui Arnaldo Bala porque a participar en el sorteo ahí. Oscar Ortiz 355.
1: Siempre cobre, voy a poner la fútbol de Oscar, señor. ¿Qué pasa? Viaja al carrera, a ver, Ricardinho. Espera un rato. Viaja al carrera. Vaya, ¿y dónde, Ricardo? Ricardo. ¿Cómo hace? 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

0: Bueno, ya en la última parte del programa, ¿no, Ricardo? Ay, cuidado, pues estamos en la programa, vamos a estar, te tienes que participar. Allá, último ya participa, estamos, pero tú ya, ya, pues estamos en la año de sorteo, allá, porque ya, ahora estamos. 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Ya participa, último mensaje, pedazo ya. ¿Después? ¿Qué pasó?
1: 171.
0: Espera un ratito, espera un ratito.
1: Hola, yo también quiero participar en el sorteo. Me llamo Tío Fabio Ferreira. Mi último número de 6 es 571.
0: Bueno. Ahí va. Los últimos participantes, buenas tardes. Quiero participar en el sorteo Silvia Ferreira. Silvia Ferreira. Bueno, terminal 567. A ver un poco.
2: Hola, Nardo. Quiero participar en el sorteo. Olga Soledad Duarte, 527. Mi último número.
0: 527. Bueno.
3: Apoya Naldo, te quería de Silvio Gómez González, mi andinado, 8-2, participación de sorteo, que a Villa Villamina y él.
0: Silvio Gómez. Bueno, ya que todos los instantes, para más espacio, Nelson Colmán, de Neymar y Granderera. Nelson Colmán, 991. Miguel Ovalta de Noñe con mi madre, Miguel. Sí, Nelson Colmán y a mi mamá. Miguel, debo faltar la de apellido a la de este último número.
4: Hola, quiero participar. Sorteo. Carmen Valdés, 255.
0: Carmen Valdés. ¿Te tengo lo de Valdés hoy? A ver.
5: A ver, Arnaldo, a participar.
4: Sorteo. Carmen Valdés, 255.
0: 255. Carmen Valdés. ¿Te tengo lo de Valdés hoy? A ver.
5: A ver, Arnaldo, a participar 6, Portal 2, Beicó, Laura, Rivas. 401, la cédula número.
0: 401. Bueno. Bueno. Que te haya sorteado a los perros.
6: Hola, yo también quiero participar del sorteo. Gregoria Medina, 715.
0: 7:15. Bueno, Javi, está lo que está participando. Pero ya, ya sorteado. Que tú, Rodrigo, espacio ya, ya no lo necesitamos retirar.
7: Fernando Batecoyo, ya participaron de sorteo Alfredo Florentín, y número 850.
0: 850, Alfredo Florentín. 850. ¿Os vamos a decir? A ver, termino. Termino. A ver. Miguel, de lo que está en Alande. Justamente. Miguel 805 de apellido, Miguel 805 Goya, Miguel de apellido, Miguel de apellido, Miguel de apellido 805 de coma. Pues hay que pata. Ay, cuete, de 53, Miguel Arévalos. Bueno, se me lo pama. Ya, ahora te voy a ir de más. Pero acá, pero se codi llamó a semana.
8: Buenas tardes, Arnaldo.
0: Sí, ya pasa. Quiero participar, tío.
9: Hola.
0: Sí, vaya, pasamos ahí. A ver, o intenté, puta, a ver si está pidiendo gran volumen. Buenas tardes, ¿cómo estás? Yo quiero partir del sorteo. Soy Ña América. Sí, Ña América ya lo anota más. Ña América. Ya está. Bueno, Ña sortea, ¿tamás? Pero te digo, Ña, no iramos cara ahí. Baico, ya no íbamos al amigo Vidal, sí o sí, aumenta el último número, sí o sí, así es que el último número ya le ganamos, Alfredo Florentín, de asegurarme de ganar, asegurar, yo no te voy a ganar, hasta cuando ir la última número, el último número antes de ir, a mí, último número. Entendemos, A no ser otro más ahí. Dale, diputado, fuerza, diputado. Diputado, deje, me. Diputado, o sea, no yo entendés. Hasta yo me murió, ya. Me ahora sí, no, un vaspo, capiina. Capi, diputado. Sí, o capi, diputado. ¿Dónde? Por y casa, o sea. Entonces, más allá ya está. ¿Dónde, Ricardo? ¿Dónde? A ver, ya no está yo, línea normal. Línea normal, ya no está diputado. Vidal, ve. No sé, no me quiere decir que. Oye, nada, te están vuelve. A ver, ya le co. 39 participantes.
9: Un abrazo, nos vemos.
0: Hasta luego.

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0: Gracias, Ricardo. Allí, te moremos.
2: Mame nemoz, Ricardo. Vidal, nueva, muy dada, nueva, que tú conoces. Hoy me va a torcer, hoy me va a torcer, tengo una así que viene a la... Hoy ya tendremos a Vidal. Vidal, ya tenemos. Vidal, Vidal, Vidal, Vidal nuevo. ¿Y este ya se lo hizo? No hay por el caso ya. ¡Maisiola! Ya sortea cada otro. ¿No te anda a mí? Vidal, otro Vidal. Dos números ahora que va. No. Vidal. ¿Cuál? Ya no es ya. Vidal, yo que tú sabes ella es ahí. Y perfil, ve. Ale Vidal. ¿Cuándo es que puyo? No sé, tal vez. A comprobar, vamos a venderla, él ha sido sí y la último número. ¿Cuál línea baja ya no es? Es más, ahí le cojo. Bueno, vale ya, botán. Vale ya, botán. Vale, con Vidal, ¿eh? Vidal 2. Bueno, ahí está ya. Ya solucionó todo el problema, digo. Ya no llevo la última de Vidal 2. Vidal 2. Ahí está, última. Ay, Vidal, además se ha cruzado las fronteras. A ver, ya no sé, mal el teléfono. Dale, Vidal, dale, Vidal. Gato, ahí ya, ya por la sorteo de Copa Pona, ya con mucha transparencia. A ver un poco. Gato, ahí ya. Don Francisco, ¿dónde andamos ahí? Porque no está Cholo. O sea, ese es amigo. Cholo, ahí está, decía, no participé, Cholo DJ. Y cumpleaños, y este, o sea, don Cholo. Licenciado Luis. Castillo. No me tú estás la juguetina. El licenciado Luis Castillo, me hacen de caro.
4: ¿Sabes lo va?
2: Va, faltando ya el Ricardo, ¿dónde hemos cumpleaños en Barete? ¿Va con él?
4: Sí, ha pillado.
2: Ya te he visto, tipo. Ah, anda lo bien, me hace
5: suerte. Ya ande, vaya, ande, Ángela.
2: Cholo, que tú me decías, ya puedo copiar para el sorteo, recó dos canastas y potencia 100% para el sorteo. Del 1 al 39, más Pepa Meta, la primera canasta.
4: 15.
2: Número 15. Ay, hombre. Mañana, mira, ña Lucía Bernal se hace. Nunca más ña Lucía no me nadie. Ña Lucía Bernal. Ña Lucía Bernal, primera canasta. Otro del 1 al 39.
4: 33.
2: Ña de Yara Año. 33, boleando acá. Silvina. Silvina, vio. A la pina. Silvina Ferreira. Está la Ferreira. Cuidado, tengo que hacer ese día. Silvia Pico, Silvia Ferreira, veo. 667. Gracias, gracias, licenciado, muy amable. Feliz fin de semana.
4: Ya está, ya está. Gracias, chao, chao.
2: Bueno, ya sortea, Pama.
4: Sí,
2: ya sortea, Pama. Y ponamos ya, po. Ella cuatro años de carrera, se da porque ya, ja, ya.
4: Ya la cosa, ya.
2: Sí, ya, ja, ya carrera, se da. Ya, jana. 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Bueno, bueno. Ay, por amor, ya, para irte a ganar la mitad, ya, para irte a ganar la mitad. Otama, doña Silvia. Doña Silvia, ya venimos ahí más en día en contacto. Doña Silvia Ferreira, a las 4 de la tarde, me gusta un regatacho, el amigo. Sí, ¿verdad? Hola, señora. ¿Qué tal? Hola, señora.
1: Sí,
2: oye,
1: de mi
2: banando. Sí, me al aire, Ina. Yo quiero hablar de reganar y no debe tener canasta de Navidad de alimento.
1: Ajá, estamos en Seguía, a ver, adiós, San Carlos, me hayan Seguía, vamos
2: a Yuga, tu aerola de Seula.
1: Está bien.
2: Hasta luego. Bueno, Lucía Bernal, a Silvia Ferreira Labana, Moco y Coña. Bueno, Eduardo Pessoa, regatache. Ahí ponemos a Uye Peña Pesacá, bueno, en integrante de Eduardo Pessoa con el programa El Mecanismo, con el Yereco, gran programa, programó, señor, y dan en tu semillo. Las 7, el día de Niande Locutor, ayuda, vio ya, Ulema. Hemos tema, digo, no voy hoy. Vea, chicos, era César Simon de la Jara. César Simon de la Jara. Veniste a Santa Cruz, vea la segunda. Venir de Santa Cruz, soy Yumina, será una estrella de andero, a ver tú dónde lo veías, tema. Hay por más iterante, más Eduardo Pessoa. Cogenamos las 7, voy a ir Ricardinho a las 10, bebé, con el programa El Radar. Versión estudio 1, estudio 2, voy a las 12, las 10, voy a hasta las 12, el compañero Marcos Arguello, con el club de los amigos nostálgicos con Rico Rigoberto. Jadeína, cogenamos domingos a ese de las 7, voy a hasta las 12, el club de los amigos nostálgicos, no, ya vengo. El tocadisco con Rubén Valdés. Ah, güey, feliz fin de semana. Chau, chau.

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0: Es la canción junto a la agrupación Rata Blanca. Este tema que se denomina El Amo del Camino.
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0: Buenísimo tema que escuchamos aquí en la 103.3 Radio Burundi FM.
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0: Sean bienvenidos al Mecanismo. Pueden comunicarse conmigo a través del 0971-71-1033 para las sugerencias musicales. Hoy viernes de acero del Mecanismo. Mucho rock and roll para compartir con la audiencia. También todas las informaciones que dejó la mañana noticiosa. Vamos también a hablar sobre las noticias que van sucediendo en el momento aquí en la 103.3 Radio Burundi FM. Noticias nacional e internacional vamos a compartir con la

0: Hoy en esta mañana estuvimos hablando con el comisario principal Juan Ortiz sobre una aprehensión, sobre un accidente fatal que ocurrió en esta mañana. También hubo una aprehensión y el comisario principal Juan Ortiz estuvo hablando con nosotros. Vamos a escuchar lo que decía en esta mañana el comisario jefe de la comisaría primera.
1: 871 AVE Larga SZ Paraguay. Esta persona fue sometida a identificaciones del sistema AFI, donde saltó que se trata del ciudadano Julio César Barrios Vega, paraguayo soltero, 38 años de edad, quien fija domicilio sobre la calle Loma Valentina del Tonoro del barrio Luz Bella. El médico forense dio un diagnóstico médico de traumatismo cráneoencefálico grave con fractura del hueso frontal. Detrás del doctor Pablo González fue nuestro forense. Manejamos poca información ya que ocurrió, como dije, a las 04:20 horas sobre la él se dirigía sobre la avenida Teniente Herrero con dirección norte, y al alcanzar la calle Julia Miranda Cueto hay un pequeño vaivén y estamos manejando la información que esta velocidad que llevaba le hizo perder el equilibrio de la moto y fue él a chocar por el paseo central donde se encuentra una planta. Prácticamente llevó el rostro directo por el tronco de la planta y él quedó ahí en el paseo central y su motocicleta a unos 25 o 30 metros del lugar de donde impactó prácticamente. Hasta el momento, como dije, estamos acá en la funeraria Pax Amambay. Todavía no tenemos identificado a familiares o conocidos de esta persona. Y ojalá esto nos ayude a poder llegar y a saber en qué situación también ocurrió el hecho.
2: ¿Estaba bien vestido la víctima?
1: La persona vestía un pantalón azul jean, de vaquero, y tenía una camisa sport, así también un saco social.
2: ¿Testigo en la zona?
1: No tenemos testigo en la zona, y ahora móviles patrulleras de la comisaría primera están haciendo un recorrido por la zona para ver si no podemos contar con imágenes de circuito cerrado para ver cuál sería la causa de cómo ocurrió este accidente. Asimismo, según el sistema AFIS de identificación policial, se trata de Julio César Barrios Vega, paraguayo soltero.
3: Un hecho de detención de persona con orden de captura en territorio brasileño por violencia doméstica y violencia contra la mujer. Esto se efectuó a las 23 horas sobre la calle Doctor Francia y General Díaz. Se trata de Bruno de Oliveira de Araújo, nacional brasileña, estado civil soltero, con orden de captura en territorio brasileño por violencia doméstica y violencia contra la mujer, según mandato de detención del Tribunal de Justicia del Estado de Bahía, y antecedentes por amenaza, uso de documentos falsos y porte ilegal de arma de fuego. Esta persona fue sorprendida circulando a pie en dicha dirección. Se le solicitó sus documentos personales, este manifestó no tenerla, por lo cual se le trasladó hasta la comisaría. Ahí se solicitó la presencia del Departamento de Convenios y Acuerdo de Cooperación Policial Regional acá de Amambay, lo de bipartito le decimos nosotros. Personal policial a cargo del oficial primero Gustavo Venegas, quienes nos ayudaron en la identificación utilizando la comunicación con los padres de la policía de Brasil, y llegamos a identificar a esta persona con los datos que
1: ningún gasto de frenada o de un anterior impacto. No, un anterior impacto no. No sé si ubicada la avenida Teniente Herrero y Julia Miranda Cueto, ahí frente a ese venta de comida rápida Duarte, tenemos ese vaivén que
3: que siempre están en las bocacalles para la circulación del agua los días de lluvia, ¿verdad?
4: Sí.
3: Y esa parte no tenemos ningún tipo de frenado ni ningún rastro de impacto anterior, y lo que nos lleva a calcular que él venía con mucha velocidad y ese vaivén le hizo perder el control porque fue directo prácticamente a chocar por una planta, por el tronco de una planta que se encuentra ahí en el paseo central sobre Teniente Herrero.
4: Pues la pérdida de vida fue instantánea, ¿o le llegaron a auxiliar al hospital?
3: No, fue instantánea. Fue instantánea ahí en el lugar. Por eso el diagnóstico fuerte que acabo de mencionar, dado por el médico forense doctor Pablo González, que es un traumatismo craneoencefálico grave con fractura del hueso frontal. Hay rastros ahí por el tronco que fue directo, más o menos golpeó, el impacto de su parte frontal de la cara por el tronco, lo que le motivó la muerte instantánea en el lugar.
4: Qué lástima, comisario, que tengamos que amanecer así ya este viernes, ¿verdad? Tenemos esta triste noticia.
3: Y sí, así mismo ocurrió a primera hora, lo que a las 04:20 horas tenemos registrado este hecho. No, ese horario no tenemos testigo presencial de por la zona. Ahora una patrullera de la comisaría primera está recorriendo por ahí para ver si no encontramos algún tipo de cámaras que nos ayuden a poder llegar a un tipo de información de cómo ocurrió el hecho, si él circulaba de verdad a muy alta velocidad. Pero el impacto se nota a simple vista y con los rastros de la motocicleta, que fue muy fuerte. Bueno, según el sistema informático de identificación de personas, AFI, con la utilización de la huella dactilar, se trata de Julio César Barrios Venegas, paraguayo soltero de 38 años de edad, con cédula de identidad 6.249.680, quien fija domicilio sobre las calles Lomas Valentina y Toronó del barrio San Blas.
4: Lomas Valentinas y Toronó.
3: Esa zona figura ahí en el sistema informático.
4: Barrio San Blas, ya. Así es lo que dice el sistema de la policía, entonces ya con eso ayudaría más a poder que los familiares, porque tengo entendido que los familiares no se han acercado hasta ahora, ¿verdad?
3: No tenemos ninguna información, y como te puedo repetir, también la moto es una moto Star 150 color blanco, chapa 871, A de larga SZ. Estas son esas motos altas, el Trail.
4: Sí.
3: Esta es la moto en la que él se encontraba. También esa motocicleta todavía se encuentra en proceso de trámite. No figura los datos de la persona propietaria del biciclo. También eso no tenemos.
4: Desde la casa.
3: En sí, trámite todavía. Proceso en inscripción figura todavía la motocicleta.
4: Y la moto casi no le pasó. Casi no le pasó nada a la moto, por lo visto le tiró a él, ¿verdad?
3: Sí, posiblemente. Como digo, es una moto muy nueva, de apenas un año de uso máximo.
4: Muy bien. Gracias, comisario Juan.
3: A las órdenes.
5: Ahí está lo dicho por el comisario Juan Ortiz, jefe de la comisaría primera. Por otro lado, también estuvo en conversación con nosotros la señora que presenció lo que ocurrido, ¿verdad? La que fue testigo en este caso de lo ocurrido. Tenemos la nota, vamos a escucharle a la señora Jennifer, quien estuvo en el momento del accidente.
6: Era 3:51 para ser exacto. Estaba yo aquí normal adentro, pero pasó la moto y escuchamos un sonido muy fuerte, ¿verdad? Y yo me aproximé a mirar, pero no veía nada, solo vi a alguien tendido en el suelo. Y como hay gente acá que está viviendo, ellos pensaron que se iba a levantar, pero como no daba movimiento, nada de señal. Ahí yo me llamó la atención y vine, agarré mi teléfono y llamé primero al 911. Cuando llamo, yo cierro el local aquí, aseguro y me voy a ver, y ya veo que ya, en caso de que necesitara socorro, me fui a ver, pero ya no había nada que hacer, ya estaba sin signo de vida el señor.
7: Instantáneamente falleció.
6: Exactamente. Yo cerré aquí, me fui. En caso de que necesitara, yo sé los primeros auxilios, era de poner de lado esas cosas, pero ya no había nada que hacer. Él ya estaba ahí totalmente sin signos de vida. Y
8: él venía de sobre la calle Julia Miranda, Cueto de Cigarrilla, giró hacia Teniente Herrero, sí. Y más o menos en altura del surtidor ya él chocó.
6: Ahí sí, es cerca del árbol, tuvo que ver su accidente y mismo que tan fuerte fue la moto, ya fue a parar hacia el surtidor, al otro lado la moto, y él se quedó tendido ahí cerca del cordón.
8: Exactamente. Raúl, si tenés una consulta, te escucha la Jennifer.
4: Sí, señora Jennifer, antes que nada, buen día. Y no eran otros vehículos, no estarían involucrados en este accidente, Jennifer.
6: No estuvo involucrado ningún vehículo, solamente él solamente pasó y no había nadie en ese momento. Solito uh-huh. Se cayó.
4: Solo, no tenía casco protector.
6: No tenía. Después, ya cuando estaba atendido, sí pasaron algunos vehículos, pero nadie le quedaba a dar el auxilio. Y entonces, por eso, yo tuve que cerrar el local y ir a intentar auxiliarlo.
4: Qué lástima, ¿verdad? Que muchas veces la falta de empatía de las personas al pasar por ahí, ver que una persona se encuentra tendida en el suelo, ignoran y siguen su camino, ¿verdad?
6: Exactamente.
4: Ese es otro problema también, ¿verdad?
6: A mí me afectó bastante, la verdad. Después de eso yo vine y lloré bastante, porque no podía hacer nada bien.
4: Claro, y una persona, al final estamos hablando de un ser humano, ¿verdad? Quizás esté borracho o no, pero es un ser humano y que perdió la vida lastimosamente, ¿verdad?
6: Obviamente, y él venía manejando con una sola mano, la moto era un fray grande.
4: Sí,
6: era una moto grande. Y cuando se sentó, él estaba manejando con una sola mano, porque cuando vino el policía y lo giró, él tenía la otra mano en el bolsillo metido. Estaba dando 3 bolígrafos así fuerte.
4: ¿Estaba atajando?
6: Sí.
4: Ah, mira un poco. Qué bárbaro, qué lástima, che. Qué lástima. Y es una persona joven aparentemente, ¿verdad?
6: Sí.
4: Bueno, señora Jennifer, te agradecemos por lo que hiciste, por el intento de poder ver si es que tenía vida todavía. Me imagino que lo lograrían salvar, pero lastimosamente falleció y eso ya no es culpa de nadie, sin embargo es la consecuencia del accidente. Entonces desde ya te agradecemos como ciudadanos ese gesto que hiciste en llamar a la policía para venir a ver esta situación. Gracias, Jennifer.
6: Dale, gracias. Hasta luego.
4: Hasta luego.
5: Ahí está lo dicho por Jennifer, una de las que presenció lo que ocurrió en el accidente de tránsito ahí sobre Teniente Herrero esta mañana. 49 minutos de las 15. 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

4 minutos de las 16 en todo el territorio nacional. 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Esto es El Mecanismo. 26 grados la actual temperatura en la ciudad de Pedro Juan Caballero. Probabilidad de precipitaciones es nula. No tenemos probabilidad de lluvia para lo que resta de la jornada. La humedad relativa del ambiente es del 57% y el viento está soplando a 21 kilómetros por hora. El pronóstico para este viernes, el tiempo se presenta mayormente soleado, despejado, mínima de 18 grados y máxima lo que llegarían los 26 grados, lo cual ya llegamos en la fecha. 26 grados tenemos la temperatura. El día de la semana que más refrescó fue hoy, porque el resto de la semana hizo bastante calor. Realmente 30, 31 grados, 28, 30 grados. Pero para mañana sábado ya se presenta otra vez parcialmente nublado con mínima de 20 grados, máxima de 30. Y el domingo vuelve a bajar con una mínima de 21 grados y la máxima de 23 grados. Y al igual que el lunes, 18 de mínima con probabilidad de lluvia y 23 la máxima. Sí, va a bajar la temperatura. La semana que viene vamos a tener por debajo de los 30 grados. 20, 26. El día más caluroso tengo entendido que va a ser el jueves, que va a ser de 29 grados. Después 25, 26 grados. Así como el día de la fecha vamos a tener las máximas y bastante fresco. Serán las mínimas en la mañana temprano, serán de 15 grados, de 17 grados y así paulatinamente durante toda la semana que viene. Es el pronóstico extendido según el Servicio Nacional de Meteorología e Hidrología. Lo vamos compartiendo con ustedes por El Mecanismo. 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

0: Hoy también estuvimos en conversación con el jefe de operaciones del Departamento de Antinarcóticos de la Policía Nacional, el subcomisario Hernán Ayala. Estuvo hablando con nosotros a través de Urundegui FM, comentándonos sobre dos procedimientos que se llevó a cabo. Un procedimiento rural donde hubo corte y destrucción de plantines de marihuana, plantaciones de marihuana, y otros que ya estaban en etapa de cosecha. Y por otro lado también hicieron un procedimiento aquí en la zona urbana, específicamente en el barrio Mangal, donde se incautó varias dosis de cocaína tipo crack. Tenemos la nota con el subcomisario Hernán Ayala.
1: Procedió a realizar dos trabajos, uno rural y otro urbano. En horas de la mañana procedimos a realizar un procedimiento de corte y destrucción de plantación de supuesta marihuana en la zona de Colonia Huipé, distrito de Cerro Corá, procediendo a destruir, a cortar y a destruir dos parcelas distribuidas, o sea, dos parcelas totalizando 6 hectáreas de supuesta marihuana en etapa de cosecha, más un campamento precario con enseres varios. Y en horas de la tarde, a las 15:40 horas, procedimos a otro procedimiento en el asentamiento San Miguel, conocido también como fracción del Mangal, en el barrio General Quienes de esta ciudad, a un allanamiento donde procedimos a la detención de una persona de sexo femenino de nombre Catalina Aguirre, 32 años, donde encontramos 24 dosis de supuesta cocaína tipo crack, que ya estaban listas para ser distribuidas a la venta para los usuarios.
2: ¿Hubo aprehensiones, comisario?
1: Sí, justamente la ciudadana Catalina Aguirre fue detenida en el procedimiento en el asentamiento San Miguel, en el barrio General Quienes.
2: ¿Solamente
1: eso? Solamente ella.
2: ¿Una boca de fumo?
1: Sí, es lo que se conoce como boca de fumo. Listo para el narco, luego ya para el usuario final. No, la chica no tenía, la señora no tenía antecedentes. Tenía en el patio de su vivienda, tenía arrojado en una riñonera los productos.
2: Bueno, ahora, comisario, en este primer allanamiento, ¿en qué etapa se encontraba la marihuana?
1: Sí, ya estaba en etapa de cosecha ya. La supuesta plantación de marihuana.
2: ¿Cuántas parcelas decían?
1: 2 parcelas totalizando 6 hectáreas.
2: Ahí yo voy.
1: No, hubo aprendido esta semana.
2: Ahora, comisario, justamente la vez pasada, esta semana, tuvimos una información de que una señora realizó una denuncia, ¿verdad?, con relación a la OE, justamente a la boca de expendio de narcóticos. Y justamente por eso ella fue amenazada supuestamente con una lengua de ganado y también tenían unos panfletos de amenazantes. Comisario, ¿quién se puede hacer respecto a la persona? ¿Puede seguir confiando en su policía?
1: Sí, totalmente. En este departamento la información recibida se maneja con total hermetismo. Muchas veces esos acontecimientos suceden en base a problemas que surgen entre los vecinos mismos pero independientemente la policía siempre ha trabajado y nunca ha ocurrido escena semejante, ¿verdad? Siempre tratamos de cuidar, porque sabemos que es sensible esta situación, entonces las personas pueden seguir confiando en nosotros, que siempre manejamos con total discreción los datos que nos proporcionan.
3: Raúl, si tienes alguna consulta, te escucha el comisario Hernán Ayala, jefe de operaciones de antinarcóticos de la Policía Nacional.
4: ¿Qué tal, Hernán? ¿Cómo estás? Buen día.
1: Buen día. ¿Qué tal, Raúl? ¿Todo bien?
4: Bien. Hernán, este procedimiento se podría calificar como exitoso, teniendo en cuenta que se encontró la droga y fue capturada la supuesta responsable.
1: Sí, así mismo, Raúl, fue un procedimiento exitoso para nosotros. Han sacado de circulación listas para la venta ya 34 dosis de la sustancia, supuesta cocaína tipo crack, una buena cantidad tratándose del narco menor de horas que se ha sacado de circulación.
4: Ajá. Ya. La zona donde fue el procedimiento, ¿es una zona cercana a instituciones educativas o no?
1: No, tan cercana, no hay instituciones educativas de la zona donde realizamos el procedimiento ayer.
4: Uh-huh. Ya. Bueno, ¿retirar el nombre de la señora? ¿Tiene antecedentes ella o no?
1: No, la señora no posee antecedentes. La señora se llama Catalina Aguirre, paraguaya, 32 años de edad.
4: Catalina Aguirre.
1: Así mismo.
4: Ajá. Ya. Excelente. Bien por el trabajo y ojalá que sigan todavía desmantelando locales que se dedican al microtráfico y que las denuncias hechas por las personas también que sigan confiando, como dijiste, ¿verdad? Facilitarle un número de contacto para los que están escuchando y quieran también contactarse con ustedes.
1: Yo creo que eso vamos a facilitarle acá a los compañeros.
4: No tenés a mano ahora.
1: Para que se pueda divulgar.
4: Sí. Sería bueno que se dé a conocer, ¿verdad?
1: Señor.
4: Sería bueno que se dé a conocer un número de contacto para la gente, digo.
1: Sí, sin problema, Raúl. El número.
4: Porque a través de eso se puede llegar a lugares donde también ustedes no por ahí no saben, pero el barrio a veces conoce el problema que tienen en determinados sectores, ¿verdad?
1: Sí, así mismo. Sí. Vamos a divulgar acá con los compañeros. Número de teléfono, paso también liando un poquitito.
4: Muy bien.
1: Y personas que tienen trabajo, lo mismo con más fácil llegar a este lado, que mencioné hace rato. Este tema es, y es lo que
0: ahí está lo dicho por el subcomisario en este caso, Hernán Ayala, él es jefe de operaciones de antinarcóticos de la Policía Nacional 2. Allanamiento, un allanamiento rural y otro aquí desmantelando microtráfico en la zona de Mangal. Por otro lado, también hoy en la mañana el compañero Nelson Candia estuvo hablando con el señor Víctor Barreto sobre este tema de la Federación de Básquetbol de la Mambay y la suspensión del campeonato de nacional de básquetbol que se estaría realizando aquí en Pedro Juan Caballero. Todo esto y los detalles se tienen en la entrevista con el señor Víctor Barreto. Escuchemos la nota.
1: La verdad que nos suspendimos, esa es la verdad. La Federación de Básquetbol de Mumbai no suspendió el partido hasta ahora. No
4: recibimos la confederación
1: de la CFB ni tampoco la área del interior, siendo que se suspendió oficialmente. Nada más lo que ocurrió fue que nuestra federación, cuando fuimos adjudicados, vamos a decir, para desarrollar el campeonato aquí en Mambay, mediados de mayo empezamos a trabajar y nos regimos directamente de la regla que estaba vigente en el momento en la CPB, ¿verdad? Entonces nos orientamos, hablamos con el Esteban, que es el secretario, todos fuimos asesorados y siguiendo ese reglamento, nos preparamos con equipo, con una organización, hicimos todo el trabajo pesadísimo de levantar principalmente los recursos, inversiones millonarias, visitamos a varias empresas, o sea que el presidente con el equipo y con los padres y todo lo que está envolviendo en ese proyecto, trabajamos arduamente para que realmente hoy se quise la fecha del congresillo y mañana empezaría el campeonato con una super inauguración, ya justamente volviendo a jerarquizar para volver otra vez a entusiasmar a la gente del básquetbol para conseguir nuevas semillas para que el básquetbol sea otra vez aquella tradición, aquella pasión, ¿verdad?, para la mambayense, para el Pedro Juan aquí en la frontera, ¿verdad? Y nos tomamos la sorpresa de que, como dice el amigo Lula, un bello día, amaneció en la gente del interior y cambió la regla de juego, ¿verdad? Que había sido hecho un reglamento que se había homologado para el 2025, ¿verdad? Y era para el 2025, que no estaba vigente ahora 2026, y nosotros se llama ese reglamento, pero el domingo pasado supimos a través de otros personas que había un rumor de que se estaría homologando para el 2026, además lo que se aplicó el reglamento del
5: campeonato anterior, del año anterior, ¿verdad? Y de hecho, sí, lunes ya amanecimos con eso, ¿verdad? Donde supuestamente el día 15 se hizo esa homologación, ¿verdad? Para que se aplique, ¿verdad? Y directamente afectó, ¿verdad? Y el ACPB abrió nuevamente para que se ponga más requisito, ¿verdad? A pedido de esta nueva nuevo reglamento que el área interior quiere que se aplique, y de hecho sí afecta directamente a 5 jugadores nuestros, ¿verdad? Y es mentira lo que ellos dicen, que traemos refuerzos de lejos. Yo pienso que nosotros tenemos jugadores de San Pablo, de Río de Janeiro, no, son todos chicos de acá, todos los jugadores que están que tienen nacionalidad brasileña son la base de la Federación Amambay, son jugadores que ya jugaba de los 13 años por la federación, que jugó por Amambay. En el caso de mi hijo también estaba afectado, ¿verdad? Son dos hijos de mi hijo que juega de los 13 años en Amambay, ¿verdad? El año pasado jugó por 17, jugó 15, los otros, o sea que todos los campeonatos, ese año nomás, no quisieron, ¿verdad? Yo, nosotros pensamos que eso estaba medio premeditado, calculado, ya que tal vez sería una de las opciones para esta gente, era no, que no se realice en Amambay. Pues, sinceramente, estamos muy tristes, ¿verdad? Como organización, como familia, como amante de este deporte, como contenido, realmente es una forma que se terminó nuestro campeonato. A pesar de todo el esfuerzo, buscamos diálogo, buscamos llamarle a nuestros padres de otras federaciones. Increíblemente nadie nos dio respuesta, nadie atendió, ni inclusive acá de Concepción, que queríamos, empezamos de repente de Concepción, por lo menos con ellos podíamos hablar de una u otra forma. Ni de ellos, para que usted tenga idea, no tuvimos respuesta. Entonces, así, nos vuelve así, y nada más el presidente del área interior dice que, mira, por unanimidad se resolvió no participar, ninguna federación va a participar en el campeonato. Se va a realizar entre Juan Caballero y eso terminó, ¿verdad? Una lástima, sinceramente, cómo se maneja la CPB y la gente que trabaja en este deporte. Pensamos que realmente el trabajo que se hace justamente para el bien de los jóvenes, para que pueda realmente desarrollarse, crecer en forma integral, ¿verdad? Que el deporte trae eso. Y hoy, para nosotros, una frustración. Hace 4 o 5 días porque nos estamos viniendo como organizadores también, ¿verdad? No. Sinceramente, hasta hoy parece que esto es un sueño, parece que es una pesadilla, que a pesar de todo, estamos en esta situación.
6: Raúl, te escucha, Víctor Barreto.
4: ¿Qué tal, Víctor? Buen día, antes que nada. Claro. ¿Qué puntualmente dice el reglamento?
5: Puntualmente, por ejemplo, en el caso de mi hijo, ¿verdad? Yo soy un hijo de peruanino.
4: Pero es brasileño.
5: Pero hoy, pero ellos están viviendo en Asunción, están jugando en Olimpia, y eso es lo que no les permite, solo por el hecho de no vivir en Tarobal.
4: Pero vive, porque vive en Botapona.
5: No, vive en Asunción.
4: Ah, pero vive ahora para jugar, pero es de acá, su casa de acá.
5: Claro, imagínate, pues, hoy tu hijo tiene la oportunidad de jugar en Olimpia, en Felipe, en un club grande allá, tiene beneficios, tiene una beca. Y solo porque se le antoja a esa gente ahí del área interior que el jugador de Amambay o de X federación tiene que vivir ahí eternamente y no tiene la posibilidad o la oportunidad de crecer.
4: Eso dice el reglamento. Eso dice el reglamento.
5: Y sí, eso es lo que dice el reglamento.
4: Pero es un reglamento absurdo, entonces, ¿cómo va a permitir que un chico crezca en su... Imagínate, juega en los Estados Unidos y tenga que venir a integrar después la selección a Mamba y le trae la selección. Jaupey, no le va a poder meter porque vive en Estados Unidos.
5: Sí. En el caso, yo no entiendo, ¿verdad? O sea, que no quiere entender, ¿verdad? Que acá nosotros tenemos una situación especial, vamos a decir, ¿verdad? Que tenemos una frontera seca, tenemos una interdependencia, somos ciudades... No hay ni gemelas, es siamesa, ¿verdad?
4: ¿Vos entonces, tenés reglamento a mano, por si acaso, Víctor?
5: Se puede encaminar, ¿no? Tengo acá...
4: Para leer textualmente a la audiencia, para que la audiencia sepa, ¿verdad? Y...
5: podemos facilitar, ¿verdad? Inclusive el presidente hizo un vídeo que vamos a estar, creo que poniendo al aire hoy.
4: Ojalá, porque ni Pucuma.
5: Mostrando la mentira que dice esa gente, y que nosotros inventamos el reglamento, que nosotros hicimos a nuestra manera, sin seguir ninguna línea de lo que... debe ser para una organización.
4: ¿Quién dice
5: ¿verdad?
4: Eso? Entonces, ¿quién dice eso?
5: Totalmente mentira eso.
4: ¿Quién dice eso?
5: No, y no sé si ustedes vieron, la gente del sur principalmente, ahí el área del interior, ¿verdad? Todos cuatro vientos ya el otro día anunciando que ya se suspendió, que esto, que Amambay ya otra vez con su vicio de querer poner extranjero, querer imponer, que no respeta el reglamento, que no lee el reglamento, no entiende el reglamento, desconoce totalmente cómo se maneja y cosas así, ¿verdad? Sabemos que no es así, ¿verdad?
4: ¿Pero eso quién dijo? ¿Eso que estás diciendo?
5: Y la gente del área del interior, ¿verdad? Puedes mirar nomás tus pares del sur, ¿verdad? Todas las páginas están diciendo cosas así que realmente no corresponde, ¿verdad? Y nosotros quedamos así.
4: Medios de la zona de la Encarnación.
5: La Encarnación, la Tilar y etcétera, etcétera. Ahí pues está en el área del interior, pues está Encarnación, Tilar, Paranaense y
4: Amambay.
5: Colonia Unida. Entonces ese es el cuarteto ahí que decide todo ahora.
4: Realmente, qué poca sensibilidad deportiva tienen en el sentido de poder. ¿Aplican? ¿Está el reglamento? ¿Desde cuándo se entró a regir ese reglamento?
5: Raúl, te voy a decir, vos sos abogado, ¿verdad? Lo que yo te voy a decir es un mitad o una nena de 7 años va a entender. Bueno, el reglamento que ellos dicen que se aplica a 6 años, solamente el año pasado se utilizó en Encarnación. Y bueno, y dice así, la resolución dice así, mira, es homologado para el campeonato del periodo 2025, ¿ok? Nosotros agarramos el compromiso en mayo de este año, donde empezamos los trámites con la Secretaría, la TPB, y bueno, el reglamento, dije para 2026 es lo que estaba anteriormente, ¿verdad? Donde ese reglamento permite a los extranjeros que con tal que ya se fichó por un club que está federado a la federación y ya jugó por la federación 13, 14, 15 años, no hay problema, está habilitado. Y bueno, ese es el caso nuestro, que está habilitado todos nuestros jugadores, ¿verdad? Pero resulta que se le antojó, así como dice Lula, se le antojó a estos señores enmendar este reglamento el 15 de julio, teóricamente, pero aparece en forma física y se pone en el grupo de presidentes de las federaciones el día lunes, este lunes, a 4 días del campeonato. Y abre nuevamente la CPB para que se le llenen los requisitos. Entonces, en el caso de mi hijo, tiene que poner su colegio, él estudia acá en Rosentil, en otro colegio, ¿verdad? Si no, ellos están estudiando en Asunción, entonces automáticamente ya está fuera de edad. Fuera del campeonato porque ya no ha estabilizado. Entonces ahí nosotros pedimos educadamente, con nota, con todo el debido respeto, para que considere, porque mira, a destiempo, gente, ¿verdad? ¿No te parece que a destiempo? ¿Verdad? 4 días del campeonato se cambian las reglas, así. Ya se cerró todo en mayo, junio, ya terminó el proceso de llenar los requisitos que sería para realizar ese campeonato. Y todas las federaciones ya pusieron su lista de buena fe y los documentos que se pedían hacer entonces, pero ahora el lunes tenía que volver hasta ayer completar los nuevos requisitos, ¿verdad? Entonces es injusto, eso no tiene sentido.
0: Ahí está lo dicho por el señor Víctor Barreto de la Comisión de la Federación de Básquetbol de la Amambay. O sea que el Campeonato Nacional de Básquetbol que se iba a realizar aquí se suspendió por culpa de los reglamentos que tienen la federación, ¿verdad? Justamente lo que comentaba aquí el señor Víctor Barreto.
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1: ¿Cómo están? Bienvenidos todos. Escuchamos a Flash and the Pan con Midnight Man. Antes escuchábamos a Norman Greenbaum con Spirit in the Sky, también un clásico. Y por supuesto escuchábamos al rey del pop, a Michael Jackson, abriendo el telón de esta versión. De esta versión viernes, prácticamente puertas del fin de semana con Beat It. Linda tarde para todo, al menos lo que resta todavía de la tarde, 26 grados centígrados tenemos de temperatura. La humedad del 60%, el viento está soplando a 19 kilómetros por hora. Tenemos todavía un sol que todavía queda un par de horas, donde según la Dirección Nacional de Meteorología, al menos para hoy, anunciaba una máxima de 30 grados centígrados y una mínima de 20. Cálido a caluroso, cielo parcialmente nublado, viento moderado del noreste. Para mañana, el nuevo mes, el octavo de este año 2026, para el 1 de agosto, vamos a tener cálido a caluroso, cielo parcialmente nublado, viento moderado del noreste, luego variables. Se habla de lluvia dispersas, la mínima rondaría los 20 grados centígrados y la máxima de 33 grados centígrados. Y para el domingo 2 de agosto vamos a tener un día cálido, cielo mayormente nublado, vientos del norte, lluvias dispersas con ocasionales tormentas eléctricas. Luego esto va a ir mejorando, la mínima de 20 grados centígrados y la máxima de 29 grados centígrados para Pedro Juan Caballero. Tenemos una humedad relativamente baja. Actualmente en Pedro Juan Caballero tenemos una humedad del 45%. Y para mañana 1 de agosto y para el domingo muy poca, digamos, el porcentaje de probabilidad de lluvia, al menos en esta zona, no en gran parte del departamento de la Mambay, que hay probabilidades de algún chubasco, ¿verdad? Espero que estén bien, saludando a todos los que ya están conectados a través del receptor, a través de la radio, a través de la 103.3 FM, a través de internet, a través de urundegfm.com.pi también. Gracias por acompañarnos. También en @radiourundegui1033 en el Instagram y en X. Y nuestra fanpage en el Facebook, Radio Urundegui 103.3 también.

0: Saludos para todos. Vamos a ir disfrutando de canciones. Vamos a ir disfrutando de los clásicos de la década del 60, 70, 80, 90, los temas más actuales. Vamos a ir compartiendo con todos ustedes aquí a través de la 103.3 FM. Saludo cordial para todos. Algunos ya yendo a casa para descansar después de una larga jornada de trabajo. También saludos para los que están todavía trabajando, están disfrutando todavía aquí el trabajo. Nosotros vamos a ir compartiendo buena música con ustedes.
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0: Escuchamos este clásico de los Rolling Stones con Sympathy for Devil. Esta canción hace para conocer un poquito más de la historia. Fue publicada en 1968 por la banda, inspirada por una novela, en este caso por la literatura rusa, en un contexto de profunda crisis social y una evolución rítmica hacia la samba. Se escucha instrumentos en la samba que utilizaban los afroamericanos, afro y los africanos en este caso. Mick Jagger escribió la letra tras leer la novela del autor soviético Mikhail Bulgakov, obra del que le regaló en entonces su pareja Marianne Faithfull. La canción está narrada en la primera persona desde el punto de vista de Lucifer, quien repasa su presencia silenciosa en momentos oscuros de la humanidad, como la crucifixión de Jesús, las guerras, los asesinatos, los políticos. Originalmente se llamaba The Devil in My Name, pero mutó para reflejar una sátira sobre la crueldad humana y no una oda al ocultismo, como muchas veces se malinterpreta justamente. Comenzó como una balada acústica lenta estilo folk, pero en el paso de un ritmo bailable de samba brasileño, transformó la energía del tema durante las sesiones en junio de 1968. Debido al título de la interpretación vocal, Jagger y grupos religiosos sectores conservadores acusaron a la banda de promover el satanismo, un malentendido que acompañó a la banda durante mucho tiempo, muchos años. La falsa fama satánica de esta canción. Y nada más que, obviamente, habla en primera persona, no en la crueldad de un demonio o del diablo, ni tampoco a un culto, sino la maldad misma del ser humano, con el desprecio, con todo, por simpatizar por el diablo. El diablo es la persona misma, el ser humano, con todo lo que conlleva el buen sentido en esa palabra de lo malo que uno puede ser y todo lo que refleja el humanismo mismo y la decadencia humana con relación a eso, ¿eh? A querer interpretar un culto a un ser como Lucifer, ¿verdad? Que es totalmente contradictorio al mensaje real de esta canción, publicada en 1968 por la banda británica de los Rolling Stones. Saludos cordiales para todos, que la pasen bien. Saludos, que la pasen bien, que tengan una jornada realmente, un resto de jornada ya preparándose para el fin de semana también. Vamos a tener un día increíblemente bueno, con muy poca probabilidad de repente de lluvia, pero que vamos a ir acompañándoles con la buena música, los clásicos, y saludar a todos los que están siempre en sintonía en nuestras redes sociales. 0971-711-033 para que nos pidas tus canciones.
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0: Escuchamos a Donna Lewis con I Love You The Way Forever. Una muy buena canción, mediado de la década de los 90. La información nos lleva al plano del espectáculo, de la música, para recordar a uno, una de las leyendas dentro del, de la música también. Porque Boy George dice una canción sobre el 7 de octubre le costó a Boy George su participación en Jesucristo Superstar. El artista británico iba a participar en el musical del, en Londres antes de que la edición de Will Wild Then Again destacara una controversia que su representante consideró insostenible. El cantante británico Boy George no participará en la pauta de la escena en la ópera del rock Jesucristo Superstar tras la polémica suscitada por el lanzamiento de su canción suya We Wild Then Again. El retiro de su anunciado por su representante George nunca ha tenido miedo de defender sus opiniones personales y siempre lo ha respetado por ello, pero creo que mi responsabilidad es tomar decisiones que sean lo mejor para mi artista y que también demuestren respeto hacia los demás, indicó Paul Kelly en un mensaje publicado el jueves por la noche en su red social Instagram. Tras una profunda reflexión, he decidido en mi calidad de representante de Boy George que ya no actuará en Jesucristo Superstar en Londres Palladium, declaró el artista británico de 65 años, ex vocalista de Culture Club y cuyo verdadero nombre es George Alan Dowd, que tenía previsto participar en la obra entre el 3 y el 15 de agosto interpretando al rey Herodes. Boy George se encuentra en el centro de una fuerte polémica desde que se publicó el 26 de julio en X una canción titulada We Wild Then Again o Bailaremos de Nuevo. El título de la traducción del lema hebreo Ot Nikot utilizado por los supervivientes del Festival de la Música Nova, donde se produjo la mayor masacre cometida durante el ataque de Hamas el 7 de octubre del 2023 en el sur de Israel, con un total de 1.221 muertos. Entonces, una canción sobre el 7 de octubre le costó a Boy George su participación de Jesucristo Superstar, dice esta información del ámbito de la música. Siempre controvertido, siempre en la polémica, pero siempre defendiendo sus creencias y también manteniendo una coherencia con las críticas siempre el cantante británico. Hablamos del señor Boy George, que lo recordamos en esta tarde. Hasta las 20 con ustedes.
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Escuchamos a Nick Kershaw con este clásico. Antes escuchamos también a Daddy Hall y John Oet con uno de sus clásicos. 18:48 minutos. Tenemos 24 grados centígrados de temperatura, cielo despejado, humedad del 19, el viento está a 19 kilómetros por hora, la humedad del 66%. Te cuento que para al menos mañana, el fin de semana, el clima para mañana sábado estará cálido, caluroso, cielo parcialmente nublado, anublado, viento moderado del noreste, luego variables. Hablamos de lluvias dispersas, mínima de 20 grados centígrados y la máxima de 33 grados centígrados para mañana 1 de agosto. Para el domingo 2 de agosto vamos a tener un día cálido, cielo mayormente nublado, vientos del noreste, lluvias dispersas con ocasionales tormentas eléctricas, luego mejorando, mínima de 20 grados centígrados y la máxima de 29 grados centígrados. Para Pedro Juan Caballero. Saludos cordiales para todos los que están conectados con internet, con nosotros, que es nuestra principal fuente de las noticias, nuestra página orundofm.com.pi, donde comparten noticias, nos escuchan, donde quiera que estés. Me imagino que yendo a casa después de una larga jornada para muchos, todavía trabajando, cordial saludo, que la pasen, pero bien, saludos para los que están ya descansando también.

Son las 18:50, seguimos disfrutando de muy buena música, saludando a todos los que están conectados con nosotros. Vamos hasta las 20 horas en esta versión viernes.

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con Good Thing. 19 con 18 minutos, vamos disfrutando de los clásicos. A las 20 se viene el señor Rigoberto para seguir con la buena música, con el Club de los Amigos Nostálgicos, para ir disfrutando de canciones, escuchar los clásicos en español, aquellas canciones.

0: quedaron también en la historia. Con Rigoberto a partir de las 20 horas con el Club de los Amigos. Nostálgicos, ¿eh? Aquellas canciones y aquellas que nos lleva a la nostalgia a recordar esos clásicos, ¿eh? Son las 19:19. Buena música. Cerrando esta semana con ustedes de lunes a viernes aquí en el territorio.
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Escuchamos a Baltimore con Tarzan Boy. Vamos disfrutando de canciones, agradeciendo a todos los que nos están conectados con nosotros. Enseguida, porque ella está aquí con nosotros, enseguidita se viene Rigoberto para seguir con la buena música, ir acompañándote hasta las 23 horas con el Club de los Amigos Nostálgicos.

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1: Son las 19:57 minutos. Enseguida se viene a Rigo. Para ir redondeando la noche, tenemos 23 grados centígrados de temperatura, 66% la humedad, el viento soplando a 19 kilómetros por hora, cielo despejado. Para el fin de semana, para mañana sábado 1 de agosto, vamos a tener un día cálido, caluroso, cielo parcialmente nublado, nublado, vientos moderados del noreste, luego variables, lluvia dispersas, mínima de 20 grados centígrados y la máxima de 33 grados centígrados. Para el domingo 2 de agosto, cálido, cielo mayormente nublado, viento del norte, lluvia dispersa con ocasionales tormentas eléctricas, luego mejorando, mínima de 20 grados centígrados y la máxima de 29 grados centígrados para la capital departamental. Enseguida se viene Rigoberto para seguir con la buena música. Nosotros nos vamos para reencontrarnos el lunes a partir de las 17 de vuelta con la buena música. Y espero que tengan un feliz resto de día. Rigoberto para seguir con la buena música. Nosotros nos vamos para reencontrarnos el lunes

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1: La transmisión del futuro servicio Gato Preto, visión nocturna de hoy viernes 31 de julio del 2026. Ya se viene el número para la unidad de este primer premio, es el 1. 1 es la unidad de este primer premio. Se viene ya el número para la decena y confirmar el grupo y es el 771. 71 es la decena que corresponde a Tancho Grupo 18 en este primer premio. Ya se viene la centena y es el 5. 571. 571 es la centena que corresponde a Tancho Grupo 18 en este primer premio. Se vaya al millar y es el 5.571. 5.571 es el millar que corresponde a Chancho Grupo 18 en este primer premio. A continuación, el número para la unidad de este segundo premio es el 0. 0 es la unidad de este segundo premio. Ya se ve el número para la decena y confirmar el grupo y es el 5.50. 50 es la decena que corresponde a Gallo Grupo 13 en este segundo premio. Se llega a meterse en el número para la centena, es el 8850. 850 es la centena que corresponde a Gallo Grupo 3 en este segundo premio. Se llega a meterse en el millar, es el 4850. 4850 es el millar que corresponde a Gallo Grupo 3 en este segundo premio. A continuación, el número para la unidad de este tercer premio es el 3. 3 es la unidad de este tercer premio. Se veía el número para la decena y confirmar el grupo. Es el 1, 13. 13 es la decena que corresponde a Mariposa, grupo 4, en este tercer premio. Se viene ya el número para la centena, es el 8, 813. 813 es la centena que corresponde a Mariposa Grupo 4 en este tercer premio. Ya se viene el millar, es el 3, 3813. 3813 es el millar que corresponde a Mariposa Grupo 4 en este tercer premio. A continuación, el número para la unidad de este cuarto premio es el 3. 3 es la unidad de este cuarto premio. Se viene ya el número para la decena y confirmar el grupo. Es el 003. 03 es la decena que corresponde a Avestruz Grupo 1 en este cuarto premio. Se ve ya el número para la centena, es el 1, 103. 103 es la centena que corresponde a Avestruz Grupo 1 en este cuarto premio. Ya se viene el millar, es el 8103. 8103 es el millar que corresponde a Avestruz Grupo 1 en este cuarto premio. A continuación, el número para la unidad de este quinto y último premio es el 4. 4 es la unidad de este quinto y último premio. Señor, ya el número para la decena y confirmar el grupo y es el 774. 74 es la decena que corresponde a Pavo Real Grupo 19 en este quinto premio. Ya se viene el número para la centena, es el 8874. 874 es la centena que corresponde a Pavo Real Grupo 19 en este quinto premio. Se viene ya el millar, ya la última bolilla es el 6, 6874. 6874 es el millar que corresponde a Pavo Real Grupo 19 en este quinto y último premio. Reiteramos el sorteo de esta noche, sorteo nocturno de hoy, viernes 31 de julio del 2026. Primer premio, Chancho Grupo 18, millar 5.571. Segundo premio, Gallo Grupo 13, millar 4.850. Tercer premio, Mariposa Grupo 4, millar 3.813. Cuarto premio, Avestruz Grupo 1, millar 8.113. Y quinto y último premio, Pavo Real Grupo 19, millar 3.874. Por su atención, muchas gracias. Nos volvemos a escuchar mañana sábado a las 14 horas en otro sorteo de Gato Preto.
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¿Te acordás la piba de enfrente? Nos tenía loco a los dos. No se casó, tiene pibes ya.

Pero vamos, che, sentate. ¿Qué te pasa? No, no llores, de mi hermano.

0: Había una vez un rey muy, pero muy poderoso. Un día le dieron ganas de saber qué tanto lo querían sus propias hijas. Mandó llamar a la mayor. ¿Qué tanto me quieres, mi hija? Lo quiero como al oro puro, papá, le contestó ella. Mandó llamar a la del medio. ¿Y tú? Yo lo quiero como a los diamantes más finos, papá. Y le tocó el turno a la más chica. Ella se le quedó viendo a los ojos a su papá y le dijo: yo lo quiero, papito, como a la sal. El rey se puso renegado. El coraje le hirvió en el pecho. ¿Cómo se atreve a compararme a mí, un gran gobernante, con algo tan corriente y barato? Sin pensarlo dos veces, encabronado, corrió a su hija del palacio. Pasaron los años, hasta que un buen día el cocinero del rey le sirvió la comida, pero no le echó ni una sola pizca de sal a los platillos. El rey probó el primer bocado y luego lo escupió. ¡Qué esta porquería!, gritó furioso. ¿Por qué está tan desabrido y feo? ¿Qué es esto? ¿Una broma de mal gusto? El cocinero hizo una reverencia y le contestó bien tranquilo: hoy no hay sal en su plato. Igualito como en su vida, ya no hay sabor desde el día que corrió a la que lo quería más que a nada en este mundo. Y en ese mismísimo instante, al rey se le cayó el 20. Por fin entendió. La sal no brilla como el oro. No te encandila los ojos como un diamante. Pero es la que da sabor a todos los demás. Es la que hace que una comida sencilla te alimente y que la vida valga la pena. Amiga, amigo, a veces no valoramos lo que nos anda llamando la atención, lo sencillo, lo humilde, lo callado. Pero es ese amor que nos anda haciendo ruido, ni presumiendo riquezas, el que nos da fuerzas para salir adelante. Es el que llena nuestro día de sentido, porque el amor del bueno es como la sal. No se nota y es humilde, pero sin él todo lo demás se vuelve insípido y vacío.
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1: Con la gracia de Dios, Señor, esta noche al empezar el programa me dirijo a ti con un corazón agradecido. Hoy elevo esta oración con amor y confianza y pongo mi trabajo en tus manos. Gracias, Señor, por la oportunidad de estar al frente de este programa y por las bendiciones que tú colmas mi existencia. Ilumina mi mente, despejas mis dudas y que mis palabras no le ofendan a nadie. Acompáñame esta noche para poder cumplir a cabalidad mi tarea de la mejor manera posible. Que así sea. Amén.

Hola, querida amiga, querido amigo, ¿qué tal? ¿Cómo estás? ¿Cómo te vas? Me imagino que como tu añejo amigo el nostálgico Rigoberto, agradecido por la vida, con sueños, con proyectos, con metas. Al otro lado del vidrio me acompañas como siempre Marcelo Rigoberto González Ríos, Rigoberto Jr., Rigoberto Hijo. En puesta al aire, recepción de llamadas telefónicas y coordinación musical. Nuestro apoyo logístico musical, Lilian Galeano. Y los viernes, cuando después del sorteo del juego del bicho, ya estamos acompañándote en el inicio de otro fin de semana que esperamos nosotros que hacemos parte del Club de los Amigos Nostálgicos los pasen, pero maravillosamente bien. Y estamos, gracias a través de la radio que te escucha, Orunde IFM 103.3, gracias a la gentileza y el apoyo de estos amigos y firmas comerciales, como Comercial Karina 24 Horas de Sergio Arzamendia, Alicia Lin, esquina 15 de agosto, allá en el barrio San Gerardo. 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También nos están apoyando Juan Silvino Acosta Juancho, gobernador del departamento de La Mambay. Don Severo Villalba, concejal departamental de La Mambay. Paulo Acosta, joven promesa, toda una realidad en el firmamento político de la terraza del país. Y su espacio, intérprete local, intérprete de nuestra ciudad. Recurrieron ya 33 minutos de la hora 20. Y vamos a llamarle a Juan Gabriel, que nos van a interpretar en forma conjunta con Rocío Dúrcal. Fue un placer conocerte, dos favores y he venido a pedirte perdón, Juan Gabriel.

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1: ¿Conocías tú la mística y ancestral historia detrás del nombre Boicaé? En la confluencia donde el arroyo Boicaé entrega sus aguas al majestuoso río Paraná, los antiguos pobladores indígenas Caiguá consideraban ese sitio como un territorio sagrado y de profundo significado espiritual. De este lugar nace un ritual tan impactante como fascinante, centrado en la Mboixiní, víbora de cascabel. El origen del nombre. El término proviene del guaraní Mboi, víbora, serpiente, y Caé, asada o tostada al fuego. El ritual espiritual. Para los antiguos habitantes de la preparación de la cascabel tenía reglas sagradas e inquebrantables. La víbora debía ser asada viva sobre las llamas. Según sus creencias y tradición oral, Ñamombixíramo doikein debe añá. Si la asamos, el demonio no entra al cuerpo. Creían fielmente que este ritual evitaba que la muerte o el mal salieran al exterior. Además, con la cola de la cascabel, elaboraban amuletos de protección para resguardarse de la ira espiritual de las serpientes sacrificadas. Un acto de comunión tribal. Los bocados del ceremonial se distribuían ritualmente entre los miembros de la comunidad e invitaban de manera especial a 7 personas seleccionadas entre guerreros, jóvenes aprendices y mujeres escogidas de las tribus. ¡Qué lindo! Vamos a recordar un poco a Giacomonti, el legado eterno de Giacomonti. Sus canciones siguen vivas en millones de corazones. Hablar de Giacomonti es recordar a uno de los grandes íconos de la música romántica argentina. Su extraordinaria voz, cargada de sentimiento, logró conquistar al público en toda América Latina y convertirlo en una figura inolvidable de la balada. Entre sus interpretaciones más recordadas destacan Siempre te recordaré, Está dormida, Amor desesperado y Un dolor de adiós. Verdaderos clásicos que siguen acompañando a quienes disfrutan de las canciones de amor que nunca pasan y pasarán de moda. Aunque el tiempo ha seguido su curso y Giacomonti ya partió hacia la eternidad, su música permanece más vigente que nunca. Hoy rendimos homenaje a un artista que supo emocionar con cada interpretación y cuyo legado continúa ocupando un lugar especial en la historia de la música en español. Giacomonti, Siempre te recordaré, Amor desesperado, Mira cómo son las cosas.

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2: 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Son las 20 más 59 minutos y a esta hora canta Paraná. Dalmi Patricia González Ríos, abogada, y Rizzo Abogacía presentan su espacio Paraná Purajey. Alma Llanera, Luis Alberto del Paraná y los Paraguayos.